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1: De la mañana, Colombia, buenos días. Aquí comienza Mañanas Blue con las noticias, la información, la opinión, el debate, lo que está pasando en Colombia y el mundo. Es un gusto saludarlos, acompañarlos, que empecemos juntos esta semana. Hoy es lunes, es 24 de agosto de 2026. Despertamos en Bogotá a esta hora con tiempo seco. De momento el termómetro marca 9 grados de temperatura, mucho viento y eso aumenta. La sensación térmica es mucho más bajita. Informa el Servicio Geológico Colombiano de temblores 7 en total entre la noche y la madrugada, la mayoría con epicentro en Chocó. Hay uno adicional en Costa Rica que se sintió en varias zonas del Caribe. Terremotos, o mejor, temblores que van desde el 2.7 de magnitud en San Juan Chocó hasta el más fuerte de 3.5 en Sipí. También en el departamento chocuano. Estos temblores que asustan a sus habitantes, pero que por fortuna no dejan daños en el reporte inicial del Servicio Geológico Colombiano. El país amanece, sí, con otra alerta, pero esta vez por incendios forestales activos, emergencia que afecta a 3 departamentos del país. Según el último reporte de la Unidad Nacional de Gestión del Riesgo, Tolima es el departamento más afectado, amanece con 6 incendios activos. En el departamento de Caldas hay 2 y en Huila un incendio forestal. Además, 2 incendios ya fueron controlados y 4 departamentos más están bajo vigilancia continua, permanente, ante el riesgo de nuevas llamas. El ministro del Interior, Rodrigo Lara, advirtió que detrás de los incendios que afectan esa parte del país, especialmente a Tolima, pueden estar las manos criminales. Aseguró que hay una investigación en curso ante la posible participación de las disidencias de las FARC, de mineros artesanales o ilegales y de narcoterroristas. La principal hipótesis es esa, la de las manos criminales. Sin embargo, el fenómeno del Niño, que está llegando con fuerza a Colombia, también es otra causa de esos incendios. Y al mismo tiempo, esa sequía es la causante de los problemas de agua que ya se viven en varias regiones del país. Por ejemplo, en Aguachica, en Cesar, el bajo caudal tiene a los habitantes sin servicio permanente de agua. En algunos sectores solo llega cada 30 días, es decir, cada mes. Y los carrotanques se convierten en la única solución, en la única alternativa. Por eso hay un nuevo informe también de XM, de la empresa encargada del sistema de energía en Colombia, advirtiendo un aumento en la demanda de energía y una disminución en el caudal de los embalses, lo que aumenta las alertas, la posibilidad de un racionamiento. Con este panorama, el gobierno autorizó a Hidroituango aumentar el embalse ante la llegada del fenómeno del Niño. Según los cálculos de XM, los embalses deberían llegar a 80% antes de que se acabe el año, para garantizar que Colombia va a resistir los meses de verano. Hoy el nivel de los embalses está en 79%. El permiso que ha recibido Hidroituango es aumentar, almacenar otros 390 millones de metros cúbicos de agua. Es el agua que permitirá crear energía, por ejemplo, la que necesita una ciudad como Medellín durante 15 días. Así que, de nuevo, el racionamiento, el fantasma de un apagón y, claro, los incendios son la noticia esta mañana, producto del fenómeno del Niño. Es la segunda semana después del terremoto en Colombia que dejó 329 muertos, 4.600 heridos, 234 desaparecidos y 364 rescatistas. La unidad de riesgo activó y actualizó las cifras producto del terremoto. Se elevó a 175.397 la cifra de viviendas averiadas y a 31.450 las viviendas destruidas, además de problemas y de afectaciones en colegios, hospitales, vías, aeropuertos, acueductos y también en puentes. Anuncia el gobierno a través del ministro de Vivienda, Jaime Andrés Beltrán, que esta semana comenzará el pago de subsidio de arriendo a familias damnificadas. Esa plata que busca que las familias salgan del albergue y tengan una vivienda digna con el subsidio de arriendo. El apoyo tendrá una duración inicial de 3 meses que podrá extenderse hasta otros 6. Según el ministro de Vivienda, el ministro Beltrán, la entrega depende de la caracterización de cada una de las familias afectadas. En ese plan de reconstrucción, este fin de semana el presidente Abelardo de las Priaya se reunió en su sede en Barranquilla con los empresarios más importantes del país. Asistieron Alejandro Santo Domingo, Jaime y Gabriel Gilinski, Luis Carlos Sarmiento, Fuad Char, Juan Carlos Mora, presidente de Bancolombia, César Caicedo y Miguel Cortés. Durante esa reunión, el presidente de los colombianos les propuso, aquí reunidos los dueños de muchos de los bancos en Colombia, que reduzcan a 8% la tasa para créditos de vivienda a los damnificados por el terremoto, una medida y una disminución en la tasa que dure lo que dure la vida del crédito. Además, en esa reunión, empresarios y gobierno acordaron viajar juntos al Chocó el próximo 7 de septiembre para hablar de un plan de recuperación y transformación de ese departamento. El anuncio, la posibilidad de reducir las tasas de interés 8% efectivo anual para créditos de vivienda, la celebra Camacol. Quien apoya ese ofrecimiento asegura que es la manera de ayudar a los damnificados a reconstruir sus viviendas, articulando créditos, subsidios y seguros para los más damnificados. A propósito del departamento del Chocó, la ANDI, la Asociación de Industriales, anuncia una donación de 1.000 toneladas de acero para reconstruir ese departamento. El material será destinado a recuperar infraestructura fundamental como viviendas, colegios, puestos de salud y también vías, producto de puentes que hay caídos. En Cali, mientras tanto, está terminando el apoyo de los equipos de rescate de Israel, que volverán ya a su país después de una semana de trabajo tras el terremoto. Son 80 voluntarios israelíes que de Cali vuelan a Egipto. Allí hacen conexión con Israel. En el Valle del Cauca ya se elevó a 5.000 el censo de indígenas que esperan la reconstrucción de sus viviendas afectadas por el terremoto, mientras que en Buenaventura o en Ansermanuevo, en el norte de ese departamento, esperan la llegada de los subsidios de vivienda. A propósito de subsidios, el gobierno evalúa congelar las tarifas de energía tras el terremoto, una medida que solo aplicaría a los departamentos y a las familias damnificadas. El Ministerio de Minas explicó que cualquier decisión requiere un análisis financiero para no afectar el sector eléctrico. La Asociación Nacional de Empresas de Servicios Públicos, ANDESCO, propone conectar a Internet 400.000 estudiantes afectados por el terremoto. Entre las alternativas que ha planteado el gobierno están las clases virtuales en lugares incluso de poca conectividad. Por eso aseguran que hay que reparar primero la infraestructura educativa. En segundos les ampliamos cómo le fue a los artistas unidos anoche en Bogotá, en el Vive Claro, en el concierto Colombia Voces por la Vida, donde finalmente se recaudaron 11 mil millones de pesos para las víctimas del terremoto. Esa es la cartera producto de la entrada, la boletería y donaciones de artistas y empresas. Por ejemplo, la cantante Karol G anunció una donación de $1 millón para ayudar a los damnificados en la reconstrucción. A propósito de Colombia, del terremoto y de la primera dama, Ana Lucía Pineda convocó a los colombianos para el próximo viernes una jornada nacional de oración. Será en la Plaza de Bolívar, en Bogotá. Hay dos más del gobierno en las últimas horas. Un informe de inteligencia de 18 páginas con aportes de agencias de Estados Unidos e Israel fue publicado por Noticias RCN y advierte planes para alterar el orden público y afectar la gobernabilidad en varios departamentos. El informe habla de hostigamientos a la fuerza pública, bloqueos viales, ataques a la infraestructura y amenaza a alcaldes y gobernadores. El presidente Abelardo de las Priaya le ordenó anoche al ministro de Defensa un operativo para evitar el robo de crudo y combustible. Dice que tiene información de robo de hasta 123 mil barriles de gasolina y diésel que se están perdiendo en el Pozo Colorado, en Santa Marta, ese que es un tubo, un poleducto de 14 pulgadas que se conecta con el interior del país. La otra orden de anoche del ministro, del presidente de la Espriella a la ministra de Transporte, Elsa Noguera, es a revisar el funcionamiento de las fotomultas. Esto después de que la ministra suspendiera 3 nuevas cámaras de velocidad que iban a poner en la vía al mar. Bueno, la orden del presidente es que se revisen las cámaras de fotomultas por todo el país. Es Slobodan Wilches, buenos días, feliz inicio de semana.
2: Muy buenos días, Camila, muy buenos días a todos los oyentes de Blu Radio. En otras informaciones, el ministro del Interior, Rodrigo Lara, confirmó que se adoptaron cambios en el esquema de protección de María Claudia Tarazona, viuda del senador Miguel Uribe Turbay, después de que se conociera la presunta relación de 2 escoltas con uno de los organizadores materiales de este magnicidio. El presidente Abelardo Lespella firmó el decreto por medio del cual se reactivará la exportación de carbón a Israel, que quedó suspendida durante el gobierno del entonces presidente Gustavo Petro. El gobierno también confirmó el retiro de los delegados del expresidente Petro en las juntas directivas de las cámaras de comercio y su reemplazo por nuevos representantes. El mandatario aseguró que las nuevas designaciones se realizaron en tiempo récord, esto para garantizar la transparencia, el rigor y una relación institucional seria con el sector productivo del país. De otro lado, la Superintendencia de Notariado y Registro suspendió de manera inmediata la entrega de notarías a nivel nacional para revisar los procesos de provisión de estos cargos e inició una auditoría forense sobre los casos y trámites adelantados previamente. La decisión llega luego de varias denuncias por nombramientos del gobierno anterior. Y también el gobierno objetó una ley ya aprobada en el Congreso de la República, cuyo autor principal es el senador del Centro Democrático Hernán Cadavid. Esta iniciativa pretendía imponer la disminución de requisitos mínimos para acceder a cargos de alta responsabilidad del Estado. El congresista calificó la decisión como desconcertante, mientras el Ejecutivo dijo que es inconstitucional y también inconveniente. El expresidente Gustavo Petro le informó a través de una carta al Senado que saldrá del país entre el 30 de agosto y el 1 de septiembre con destino a la Ciudad de México a un evento académico. Entre tanto, la Fiscalía reveló que el coronel del Ejército, Carlos Didier Pérez Amorocho, capturado la semana pasada en el Cantón Norte, recibía semanalmente 30 millones de pesos de los criminales de la segunda marca Italia a cambio de información sobre operaciones en su contra. Tensa situación de orden público en el departamento de Antioquia. Un militar fue asesinado y 3 resultaron heridos tras caer en un campo minado en zona rural del municipio de Briceño. El hecho ocurrió en la vereda El Roblal, donde investigan si los explosivos fueron instalados por miembros del Clan del Golfo. En el mismo departamento, autoridades confirman que cerca de 100 familias de 2 veredas en Ituango tuvieron que salir desplazadas de sus viviendas por intimidaciones de grupos armados. En toda la noche y la madrugada llegaron los damnificados hasta el casco urbano de esta población, de este municipio. Y al menos 400 personas quedaron en medio de los enfrentamientos, los combates entre el grupo Comuneros del Sur, las Autodefensas Unidas de Nariño y las disidencias de las FARC al mando de Franco Benavides en la zona rural de Linares, en el occidente de Nariño. La confrontación dejó varias viviendas incendiadas. La Defensoría del Pueblo rechazó el ataque del ELN la semana pasada contra la estación de policía de Norosí en el departamento de Bolívar y expresó su preocupación porque los hechos ocurrieron cerca de una institución educativa, poniendo en riesgo a niños, niñas y adolescentes que se encontraban en clases. Chocó es el departamento con mayor número de personas afectadas por confinamiento en Colombia durante lo ocurrido 2026, según el más reciente boletín de movilidad humana de la Defensoría del Pueblo. Entre enero y julio, más de 13.950 personas tuvieron restringida su movilidad en 9 municipios del departamento. Daisy Guanaro fue nombrada en una de las direcciones del Bienestar Familiar, donde trabajará en temas relacionados con la protección de la niñez y la prevención del reclutamiento forzado. Daisy es sobreviviente del conflicto armado y se ha convertido en una de las voces de las víctimas de las FARC. Cuando tenía apenas 11 años, fue reclutada por ese grupo al margen de la ley. Y sobre el Bienestar Familiar, la directora de la entidad, María Carolina Restrepo, reveló que durante el gobierno anterior, la contratación por prestación de servicios del Estado creció de manera extraordinaria entre agosto de 2022 y junio de 2025, pasó de 221.201 a 418.000 contratos y su valor superó de 8 a 5 billones de pesos. Noticias en el mundo: en Venezuela al menos 6 personas desaparecidas y más de 150 viviendas afectadas dejaron las fuertes lluvias en Caracas y también en 2 estados vecinos. En Brasil, anoche fue el primer debate presidencial, aunque sin los 2 favoritos, el actual mandatario Luis Ignacio Lula da Silva y el senador Flavio Bolsonaro decidieron decidieron no asistir. Y cerramos hablando de deportes, se reactivó la Liga Colombiana, Nacional derrotó a Fortaleza 2-1, Cúcuta le ganó a Medellín 1-0, Millonarios y Águilas Doradas empataron 1-1, al igual que Deportivo Cali Internacional de Bogotá 2-2, también un empate 0-0, que fue el resultado final entre Santa Fe y América, donde hubo una batalla campal por los disturbios. La Alcaldía de Bogotá en las últimas horas anunció sanciones a los responsables por esos disturbios del pasado sábado, 17 personas resultaron heridas, y en las próximas horas pues habrá una decisión de la Comisión Distrital sobre las sanciones a estos dos equipos.
1: Bienvenidos, es lunes, feliz semana para todos. Como siempre, somos Slobodan Wilches, Camila Carvajal, aquí comienza Mañanas Blue.

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1: En Colombia a las 4 de la mañana, 16 minutos, como siempre vamos a las calles de Bogotá. Delincuentes golpearon y hirieron con un arma blanca y robaron a un conductor por aplicación. Esto en el sector de Arborizadora, en la localidad de Ciudad Bolívar, al sur de Bogotá. Las noticias, como siempre, con el Ojo de la Noche, Eduard Porras.
2: Compañeros, muy buenos días para ustedes. Buenos días para todos los oyentes de Blue Radio. Es un gusto estar acompañándolos y contarles de los hechos más importantes ocurridos en la capital del país mientras que ustedes dormían. Hablemos inicialmente de lo ocurrido hace pocos minutos en el sector de Ciudad Bolívar, donde robaron a un conductor que trabaja con una aplicación. Dicen que al parecer recogió un servicio en el centro de la ciudad. Los delincuentes lo llevaron hasta la parte alta de Ciudad Bolívar, al sector de Arborizadora. Allí lo golpearon, lo agredieron con un arma blanca, lo abandonaron de su vehículo y luego huyeron hacia el centro de la ciudad. En este momento hay un despliegue de conductores nocturnos, como también de la Policía Nacional, para capturar a los delincuentes, mientras que este joven conductor se encuentra recluido en un centro médico de la misma localidad. Hablemos de capturas, esta vez en Barrios Unidos, con dos criminales en moto que venían haciendo de las suyas desde hace varias semanas. Muchas denuncias de estos dos ladrones que robaban, huían, atacaban a sus víctimas con armas blancas y ayer precisamente robaron a una mujer cuando salió de una entidad bancaria. Hablamos con el comandante de la estación de policía de Barrios Unidos y él mismo nos contó detalle a detalle de lo ocurrido en este punto del norte de Bogotá.
3: La Policía Nacional en la localidad de Barrios Unidos logró la captura de dos personas por el delito de hurto. Los hechos ocurrieron en la calle 68 con carrera 57, Barrio Modelo Norte, donde una ciudadana informó haber sido víctima de hurto por dos sujetos que se movilizaron en una motocicleta. Gracias a la rápida reacción inmediata de los uniformados, fueron ubicados metros más adelante. Durante el registro se le hallaron los elementos reconocidos por la víctima, avaluados en 4.500.000 y un arma cortopulsante. Los capturados fueron dejados a disposición de la URI en Gativá.
2: Y en unos minutos vamos a hablar de otro ataque a un joven estudiante por robarle su gorra. Lo agredieron con un machete y les voy a contar lo que nos dice la mamá de la víctima y cuál es su estado de salud. En unos minutos más información con el Ojo de la Noche. Eduard Porras, Blue Radio.
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4: 4:18 antes de levantarse, usted debe saber que Suárez, Coello, San Luis, Armero y Guamo en Tolima, La Dorada en Caldas y Pital en Huila son los municipios donde a esta hora hay incendios forestales activos en los que bomberos y autoridades locales y departamentales trabajan para intentar apagar las llamas. Lo más grave de todo esto es que, por ejemplo, solo en el departamento del Tolima, las pérdidas en el agro superan los 20.000 millones de pesos y las llamas continúan. El ministro del Interior en Colombia, Rodrigo Lara, tiene la hipótesis de que detrás de estos incendios pueden estar manos criminales.
5: Se tiene información de que personas posiblemente, presuntamente ligadas o a la gran minería ilegal que se presenta en municipios como Ortega o a grupos de narcoterroristas como las organizaciones de las llamadas disidencias puedan estar provocando estos incendios para sembrar el caos y distraer la acción de la fuerza pública. A los narcoterroristas.
4: Estos incendios que coinciden con la llegada cada vez con más fuerza del fenómeno del Niño, que claro, en parte explican la sequía, el calor y los incendios, pero el gobierno, así como la gobernadora del Tolima, Adriana Magali Matiz, tienen información de criminales que están iniciando el fuego en esas montañas, en esas zonas del Tolima. La gobernadora insiste en que hay al menos 9 puntos en los que ya recibieron apoyo de bomberos de otros departamentos para intentar controlar la emergencia en la que está el Tolima.
6: Estamos trabajando arduamente, sabemos que son muchas las familias que se han afectado. Yo en el sector agropecuario, de acuerdo al inventario que ya realizamos, tengo que decirles que las pérdidas ascienden a más de 44.000 millones de pesos solamente en el sector agropecuario, esto sin contar las afectaciones que hemos tenido de viviendas.
1: Y los municipios de Coello y San Luis son los puntos donde se concentran las capacidades para atender la emergencia, en la que también hay personas y presencia de la comunidad que está ayudando al cuerpo de bomberos a controlar estos incendios. El reporte lo entrega la directora nacional de bomberos, Lina María Marín.
6: En ese momento, una afectación grande en los municipios de Coello y San Luis, que son los que hoy estamos en aras de ir a combatir. Tenemos.
4: Y entonces la emergencia es en terreno, es en las montañas, es para apagar estos incendios. Sin embargo, las altas temperaturas también están poniendo en alerta al sistema eléctrico del país. En las últimas horas, XM, que es el operador, lanzó una alerta por la situación del sistema eléctrico colombiano. Dice que hay un incremento en el consumo de energía y hay una reducción en los embalses, lo que pone de nuevo un escenario de preocupación por la disponibilidad de generación hidroeléctrica. XM advierte de un aumento en la demanda sumado a condiciones climáticas complejas, producto del fenómeno del Niño. En ese escenario es que el gobierno le ha permitido a EPM que almacene más agua en Hidroituango. Sin embargo, también es necesario ahorrar energía, porque no todos los embalses van a poder hacer eso, ahorrar más agua para los meses de sequía. Alejandro Castañeda es el presidente de ANDEC.
7: La situación energética del país sigue siendo compleja y complicada. La situación en la que estamos amerita hacer un seguimiento semanal. Eso es lo que ha venido haciendo el operador del sistema, haciendo un seguimiento a los niveles de embalse, a la generación térmica, al crecimiento de la demanda. Y pues todas las variables nos siguen mostrando que estamos en un estado el cual hay que ponerle mucha atención. El fenómeno del Niño ya se materializó, nos está afectando las lluvias.
1: 422, y es que precisamente una de las alternativas para la generación de energía es el uso del gas para las plantas térmicas de generación. Sin embargo, algunos expertos en las últimas horas aseguran que en Colombia no hay gas suficiente para abastecer a la industria, por lo que advierten que al posible racionamiento de energía se sumaría el racionamiento de gas que podría llegar a finales de 2026. Así lo explica el exministro de Minas, Amílcar Acosta.
8: Si bien las centrales térmicas de generación cuentan y van a poder seguir contando con la disponibilidad del gas importado para generar energía, no hay gas suficiente en el país para garantizar el abastecimiento de otros.
4: Y esa es la nueva emergencia, la de los incendios, pero no por eso nos olvidamos de la principal, de los damnificados por el terremoto en Colombia. Están pesando ya 2 semanas después de ese sismo que sacudió en especial al suroccidente, al Chocó y obviamente al eje cafetero. Empezando esta segunda semana después del terremoto, el gobierno nacional anuncia los primeros pagos de subsidios de arriendo para las familias que puedan dejar los albergues en coliseos, canchas o incluso en las calles en muchas ciudades afectadas para encontrar una vivienda digna. El anuncio lo hace el ministro de Vivienda, Jaime Andrés Beltrán. Dijo que primero hay que caracterizar muy bien a las familias damnificadas y luego comenzarán el pago de esos subsidios de los que han llamado en el gobierno auxilios de vida.
9: No depende ya de nosotros, la unidad de gestión del riesgo tiene el recurso. Lo que necesitamos es la caracterización. El registro único de damnificados es lo que nos va a permitir empezar a entregar los recursos. Hay municipios que van más adelantados, por ejemplo Manizales ya está terminando la caracterización. Diría que es una de las principales ciudades o de las primeras ciudades que va a arrancar.
4: Y en esta atención, el último informe de la Unidad Nacional de Gestión del Riesgo habla de 329 muertos, 234 desaparecidos y 4.600 heridos. En cuanto a viviendas, son 175.000 averiadas y casi 32.000 destruidas, solo en viviendas, sin contar aquí hospitales, colegios, vías, además de acueductos y puentes. Para todo esto, Slobodan, oficialmente ya el gobierno tiene a un gerente de la reconstrucción, el gerente del Fondo Milagro.
1: Se trata del empresario antioqueño Jaime Andrés Uribe Tamayo, que, como decimos, ya es oficialmente el gerente del Fondo Milagro, que es un mecanismo creado para administrar los recursos destinados a la reconstrucción de las zonas afectadas por el terremoto. Uribe Tamayo cuenta con más de 25 años de experiencia empresarial, principalmente en los sectores industrial, comercial, manufacturero y también de consumo. Su trayectoria incluye la creación y dirección de compañías, de procesos de expansión empresarial, internacionalización y apertura de mercados. Esta es la declaración de Jaime Jaime Uribe, gerente del Fondo Milagro del Gobierno Nacional.
10: Lo primero es tener muy buena información. Nosotros necesitamos muy buena información para que las acciones que emprendamos sean las necesarias. Entonces, de la mano de la alcaldía y de las autoridades locales, queremos eso. Pero lo primero que nosotros necesitamos es tener muy buena información para que los recursos, que esto es muy grande, entonces los recursos, el tema del tiempo y el tema de los recursos, tenemos que ser muy, muy, muy asertivos en eso. Entonces, lo primero es terminar con la
4: recuperación. A propósito del gobierno, amanecemos con dos órdenes que ha dado en las últimas horas el presidente de la Espriella a dos de sus ministros a través de redes sociales. Primero, el presidente Abelardo de la Espriella le ordenó a la ministra de Transporte, Elsa Noguera, que revise el funcionamiento y la legalidad de todas las fotomultas en el país. Esta orden se conoce después de que la ministra suspendiera tres nuevas cámaras de fotomultas que iban a instalar para ver la velocidad de los conductores en la vía al mar, en el Caribe colombiano. Además, anoche el presidente de la Espriella le ordenó al ministro de Defensa un operativo para evitar el robo de crudo y combustible. En un mensaje en X dijo que él tiene información de que al mes se están robando hasta 124 mil barriles de gasolina y diésel, ya sea importados o producidos por Ecopetrol. Le pidió a la cartera de defensa vigilar especialmente el poliducto de 14 pulgadas que conecta Pozos Colorados en Santa Marta con el resto del país. Unas órdenes que da a través de redes sociales y que ya tienen respuesta de los ministros. Un presidente que durante todo el fin de semana Slobodan hizo varios anuncios.
1: Y anuncios importantes como la reactivación de las exportaciones de carbón colombiano hacia Israel, que recordemos fueron suspendidas por el gobierno de Gustavo Petro. También ordenó cambios en los representantes del gobierno, las juntas directivas de las cámaras de comercio, y planteó la reorganización también de una entidad muy importante que es ProColombia, con el fin de reducir costos y fortalecer, dice él, la promoción de las exportaciones, la inversión y el turismo. Ese es el diálogo precisamente entre el presidente Abelardo de la Espriella y el ministro de Comercio, Mauricio Gómez Amín.
11: Bueno, tenemos el decreto que autoriza la exportación de carbón.
12: ¿Hace cuánto se suspendió esa exportación de carbón a Israel?
11: En el gobierno de Petro, presidente, con un tema ideológico absolutamente fuera de lo normal, y usted me dijo, llegue ministro, diciendo y haciendo.
4: Hablando del gobierno, el gobierno de la Espriella objetó por considerar inconstitucional e inconveniente una ley que fue aprobada en el Congreso y que buscaba impedir que se reduzcan los requisitos de quienes van a aspirar a un cargo directivo en una entidad pública o en una empresa estatal. El gobierno argumenta que esta iniciativa limita la capacidad de modificar manuales de funciones y que puede crear un conflicto de competencias administrativas. La razón del gobierno para objetar esta ley, que es una decisión que ha creado polémica política, la explica Andrés Barreto, el secretario jurídico de la presidencia.
13: La objeción presidencial se hace con base en razones de constitucionalidad, tanto de fondo como de inconveniencia, porque la norma devendría en la inconstitucionalidad al variar competencias consultivas del Honorable Consejo de Estado en obligatorias y porque irrumpen facultades exclusivas del Gobierno Nacional.
1: Y el promotor de esta iniciativa es el senador del Centro Democrático, Hernán Cadavid, quien se mostró sorprendido por esta decisión del gobierno y anunció que la defenderá en el Congreso de la República.
14: El proyecto tiene como propósito evitar que arbitrariamente los gobiernos disminuyan los requisitos para los cargos de importancia a nivel central. No podemos entender las razones de supuesta inconveniencia, inconstitucionalidad o de supuesta parálisis al gobierno de Colombia.
4: Ahí está la polémica. El gobierno objeta, el creador de la ley insiste en que es necesaria. 4:29 en segundos las noticias del mundo. Antes, una noticia judicial muy importante. La Fiscalía General de la Nación entregó detalles del caso del coronel del ejército Carlos Didier Pérez, que fue capturado como presunto integrante de la guerrilla del ELN o incluso de la Segunda Marquetalia, acusado de entregar información reservada a estos grupos terroristas para evitar y anticiparse a operaciones militares. Pues la investigación, dice la fiscalía, concluye en que este coronel habría recibido hasta 30 millones de pesos a la semana por parte de esos grupos ilegales a la hora de entregar información. La revelación la hace el fiscal del caso en una de las audiencias este fin de semana.
15: El señor Carlos Didier Pérez Amorocho, previamente identificado e individualizado, recibía la suma para sí mismo de 30 millones de pesos semanales por parte de la estructura Bloque Alfonso Cano de la Segunda Marquetalia para retardar o omitir un acto propio de su cargo, toda vez que era el comandante de la Fuerza de Despliegue Rápido.
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4: A las 4 de la mañana, 31 minutos, empezamos este recorrido en Venezuela, donde las lluvias dejan 6 desaparecidos y más de 150 viviendas afectadas. Caracas es una de las zonas afectadas por las lluvias, una nueva emergencia para los venezolanos. Santiago Martínez.
16: Hola, sí, Camila, buen día. Dos estados al norte de Venezuela, además de Caracas, fueron los más afectados por las lluvias de este fin de semana, consecuencia del paso de una onda tropical, según explicaron las autoridades. Entre sábado y domingo, al menos 6 personas desaparecidas y más de 150 viviendas terminaron afectadas, en su mayoría por el desbordamiento de quebradas e inundaciones. Incluso en un tramo de la autopista aquí en Caracas, las aguas de un río arrasaron con más de 30 vehículos, en su mayoría quedaron inundados. En otro punto de la capital, equipos de rescate buscan a una madre y a su hijo que fueron arrastrados tras el desbordamiento de una quebrada, y también se busca a una pareja que se encontraba con su hija dentro de un vehículo que cayó a un río en el estado Miranda. Allí en Miranda, precisamente, 156 viviendas resultaron afectadas con caída de algunas paredes y daños de mampostería. La respuesta del gobierno fue la activación del llamado sistema de protección civil para atender las afectaciones de estas graves lluvias, insistiendo que se trata de efectos de la emergencia climática que vive el planeta. Sin embargo, desde la oposición insisten que es evidente la falta de prevención y mantenimiento y soluciones, y que todos los años llueve y siempre se inunda las mismas calles y las mismas avenidas. Desde Caracas, Santiago Martínez, Blue Radio.
4: Santiago de Venezuela a Argentina, donde hay una polémica política por el nuevo pronunciamiento del presidente Javier Milei contra el aborto. Andrea Reynosa.
17: Camila, buenos días. Durante un encuentro empresarial en Buenos Aires, el presidente de Argentina, Javier Milei, afirmó que el descenso de los nacimientos tiene un costo para el país en crecimiento, capital humano y sistema previsional.
18: Y de hecho estamos pagando muy caro la locura de los pañuelitos verdes. Digamos, hoy Argentina no llega a una tasa de crecimiento de la población y de natalidad que permite la reposición. Por lo tanto, digamos, esa pasión por asesinar niños en el vientre de la madre también nos está costando caro en términos de crecimiento, y ni les cuento en términos de sistema previsional.
17: Argentina registra actualmente una fecundidad de 1,2 hijos por mujer, muy por debajo de los 2,1 necesarios para garantizar el reemplazo generacional. En 2014 se comenzó la disminución de los nacimientos, mientras que el aborto voluntario se legalizó en 2020. Estudios de Naciones Unidas señalan que las principales razones para postergar la maternidad y la paternidad son económicas, dificultades para acceder a una vivienda, garantizar estabilidad y asumir los costos de crianza. Andrea Reynosa, Blue Radio.
4: Andrea, y esta mañana un nuevo informe médico del rey en Noruega, Enrique Rodríguez.
19: Sí, buenos días, Camila. El rey Harald de Noruega, que tiene 89 años, que está hospitalizado desde el pasado lunes y cuyo estado de salud se ha agravado notablemente este fin de semana, según acaba de anunciar el Palacio Real. El decano de los monarcas europeos sufre una anemia hemolítica, es un trastorno provocado por una destrucción de los glóbulos rojos, y se encuentra, como decimos, hospitalizado hace ya una semana. Ascendió al trono en el año 1991, tiene 89 años y, como digo, su estado de salud es ciertamente preocupante, según indican los medios de comunicación noruegos esta mañana.
1: Y Estados Unidos y Canadá están envueltos en un nuevo capítulo de su guerra comercial tras la suspensión de las negociaciones por decisión del gobierno canadiense, esto luego de exigencias de Trump que, según Canadá, ponen en riesgo su soberanía. Vamos a Washington, Juan Camilo Merlano.
20: Slobodan, buenos días. Y a partir de el sábado entraron en vigor estos aranceles del 50% en contra de unos 500 bienes canadienses, entre esos, por ejemplo, chaquetas, banderas nacionales, adornos navideños y 36 tipos de madera contrachapada. Cabe destacar que otros bienes, como los de la industria automotor o los del sector energético, no entran, o más bien están exentos de este arancel del 50%. No obstante, es un nuevo capítulo en esta guerra comercial entre Canadá y los Estados Unidos que se desata ahora, según el primer ministro canadiense Mark Carney, por cuenta de unas exigencias de la administración Trump que iban en contra de la soberanía canadiense, como por ejemplo la promoción del idioma francés en algunos productos, en algunas escuelas y demás, así como también la exigencia de que Canadá estableciera cambios a productos clave en su país. Cabe destacar que el presidente Donald Trump ha dicho que, frente a la decisión de la suspensión de esas negociaciones hecha por Canadá, que el gobierno canadiense quiere que ese país tenga beneficios beneficios de libre comercio con Estados Unidos sin ser el estado número 51. Mientras que Mark Carney ha dicho que van a responder a los aranceles de Estados Unidos dólar por dólar. Desde Washington, Juan Camilo Merlano, Blue Radio.
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0: 4:36. Bienvenidos quienes se van despertando, quienes se van sumando a Mañanas Blue en este lunes 24 de agosto, en el que operan con normalidad los aeropuertos en Colombia. Cielo nublado para El Dorado en Bogotá, pero eso no afecta a la operación aérea, informa la Aeronáutica Civil. ¿Y la razón de la música de hoy es Slobodan?
1: Pues escuchamos a Chayanne, se confirma su presentación en el Met Plus en noviembre 21, en desarrollo de su gira Bailemos Otra Vez. El concierto será a las 8 de la noche y ya se están conociendo el valor de la boletería. Diamante, la localidad de Mente, no, Diamante, 936 mil pesos y otras zonas como la zona 5, 211 mil.
0: ¿Qué fecha me dio para Chayanne en Bogotá?
1: 21 de noviembre.
0: Está ya listo ese concierto en segundos. También les hablamos de la noticia del mundo de la música en este momento. La Donatón, el concierto por los damnificados del terremoto anoche en Vive Claro. Finalmente, entre donaciones de artistas, de empresa privada, de voluntarios, así como la boletería del concierto, están anunciando que se recogieron 11 mil millones de pesos en el concierto en el que hasta Karol G participó a distancia, pero también Maluma, Luis Alfonso, Juliana, una lista Grace interminable de artistas. Ya llega W Bernal con ese resumen. Antes, revisamos como siempre a esta hora cómo titula la prensa en Colombia. Empezamos en BluRadio.com. A esta hora, el titular que destaca este portal: exedecán de presidencia a juicio por presunto acoso a una mayor. Estas son las pruebas del caso. Presidente de la Espriella ordena una operación para evitar el robo de crudo y combustible. Y también Blu Radio titula: Fiscalía niega presiones y persecución a fiscal que investigó a Nicolás Petro, hijo del expresidente Petro.
1: Vamos con los titulares de la prensa en Colombia. Iniciamos en el diario El Espectador. Allí está Antonia Villalba.
2: Buenos días, Slobodan. El Espectador abre su portada con el titular: en las redes de la guerra. Un informe de Human Rights Watch advierte que tanto el Estado como las plataformas digitales están fallando en frenar el contenido que los grupos armados usan para reclutar menores de edad. Los algoritmos siguen recomendando los perfiles utilizados para atraer a los jóvenes y las publicaciones se eliminan demasiado tarde. En política, las chequeras en campaña. En negocios, el dólar sigue cayendo. Y en deportes, nuevo triunfo de Lucho Díaz, informó Antonio Villalba, periodista de El Espectador.
0: Titulares en El Tiempo, David Sánchez.
3: Un concierto para volver a levantarse. Camila, muy buenos días. Ese es el titular con el que abre El Tiempo y presenta la fotografía de una multitud que se reunió en el Vive Claro para disfrutar del concierto solidario Colombia Voces por la Vida, un evento que buscó recaudar fondos para las víctimas del terremoto. Se destaca que Colombia lleve al Chocó de la mano. No nos suelten, eso dice la periodista y presentadora del noticiero de Univisión, Ilia Calderón, en entrevista con María Isabel Rueda. Enseguida, noticias de conflicto, redes sociales, vía para reclutar menores. Y por último, más abajo, investigan causas de los incendios. Un feliz día.
1: 27 grados en la ciudad de Barranquilla, titulares en el diario El Heraldo, Rosa Mosquera.
4: Muy buenos días, Slobodan. Estos son los principales titulares del Heraldo para este lunes. La ministra de Transporte, Elsa Noguera, hará una revisión exhaustiva de las fotomultas de todo el país. Los equipos de detección electrónica en el territorio nacional serán sometidos a una inspección para verificar si cuentan con sustento técnico y legal, atendiendo una orden presidencial. El presidente Abelardo de la Espriella toma el control de la seguridad en Barranquilla y su área metropolitana. Aumentará el pie de fuerza para combatir a las estructuras criminales. En otras noticias, la Fiscalía desmiente a Lucy Laborde en el caso Nicolás Petro. Informó desde la sala de redacción del Heraldo, Rosangélica Mosquera.
1: Titulares en el diario El Colombiano de Medellín, Nelson Mata.
5: Buenos días, Slobodan. Estos son los principales temas que trae la portada del periódico El Colombiano para este lunes 24 de agosto de 2026. Ya están instalando las unidades de generación de Hidroituango, que en 2027 darán energía al país. Empresarios y banqueros se reunieron con De la Espriella. Las tasas de vivienda bajarán al 8% para los damnificados del terremoto. El caso de Nicolás Petro tiene enredada a la fiscal general Camargo. La evolución de la guerra en el aire. Así son los drones kamikazes de las disidencias de las FARC y el ELN. Yo soy Nelson Mata Colorado. Un feliz día para todos.

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1: 4:41 antes de levantarse. Bienvenido al resumen de las noticias más importantes este amanecer en Colombia. Arrancamos con los incendios forestales, una emergencia por la que hay problemas en 3 departamentos del país. La unidad de gestión del riesgo confirma 6 incendios activos en Tolima, uno en Caldas y otro en el departamento del Huila. En el caso del Tolima, lo más grave es que el gobierno nacional y departamental tienen pruebas, indicios de que estos son incendios provocados por los que buscan a los responsables. La situación de hoy en Tolima, el departamento afectado por los incendios. Fernando González, buenos días.
2: Camila, muy buenos días. El Tolima enfrenta una de las emergencias más graves por incendios forestales de los últimos años. Desde el 1 de agosto se han registrado 304 focos y más de 22.000 hectáreas afectadas. A esta hora permanecen 11 incendios activos en 6 municipios, mientras las autoridades investigan posibles causas y advierten sobre la participación de grupos ilegales en algunas de estas conflagraciones. Durante su visita al Tolima, el ministro del Interior, Rodrigo Lara, participó en el Consejo Departamental de Gestión del Riesgo realizado en San Luis, donde se refirió a las posibles causas de algunos de estos incendios.
3: Información de que personas posiblemente dadas o a la gran minería ilegal que se presenta en municipios o a grupos de narcoterroristas como las organizaciones de las llamadas disidencias.
2: La emergencia también genera preocupación entre las comunidades, especialmente las rurales, donde las llamas se han acercado a viviendas, cultivos y áreas de vegetación.
4: Dios mío, por favor, este es un llamado de la comunidad, que nos ayude. Ya está para llegar a las casas.
2: Entre tanto, la gobernadora del Tolima, Diana Magaly Matiz Vargas, anunció que presentó una denuncia ante la Fiscalía General de la Nación para que se investigue el origen de las conflagraciones y se establezca si existen responsables detrás de los hechos.
5: Decidí colocar directamente una denuncia ante la Fiscalía General de la Nación en averiguación de responsables.
2: La gobernación del Tolima busca que las autoridades judiciales determinen si algunos de estos incendios fueron provocados y quiénes estarían detrás de las conflagraciones. En Ibagué, Fernando González, Blue Radio.
1: Fernando, y hoy se cumplen 2 semanas del terremoto que sacudió a Colombia. El gobierno anuncia a partir de hoy la entrega de subsidios de arriendo a las familias damnificadas. Dependerá del censo en cada una de las ciudades. Seguimos al lado de los damnificados. Vamos primero a Pereira, un enviado especial de Blue Radio, Nicolás Rojas.
6: Camila, buenos días. Esta semana comenzarán a girarse los primeros auxilios para las familias afectadas por el terremoto en Manizales, Pereira, Cali y Quibdó. Lo que señaló el ministro de Vivienda, Jaime Andrés Beltrán, es que también se van a tomar medidas para evitar la especulación y el aumento en los precios de los arriendos.
7: No depende ya de nosotros. La unidad de gestión del riesgo tiene el recurso. Lo que necesitamos es la caracterización. El registro único de damnificados es lo que nos va a permitir empezar a entregar los recursos. Hay municipios que van más adelantados. Por ejemplo, Manizales ya está terminando la caracterización. Diría que es una de las principales ciudades o de las primeras ciudades que va a arrancar con este tipo de subsidios. Cali lleva un avance importante. Estamos trabajando fuerte en Chocó.
6: El ministro de Vivienda también señaló que buscan agilizar los trámites para reparar, reconstruir o demoler las viviendas. Señaló que el gobierno también trabaja con bancos, cajas de compensación y aseguradoras para facilitar que las familias puedan acceder a una vivienda nueva. Nicolás Rojas, a Blue Radio.
8: Gracias, Nicolás. Entre tanto, el equipo de 82 rescatistas y especialistas israelíes que trabajó con organismos de socorro locales para recuperar los 29 cuerpos atrapados entre los escombros en la ciudad de Cali. De esta misión ya se fue del país. Alejandro Muñoz.
9: Eslobo Dánola, buenos días. Los 82 rescatistas, ingenieros y especialistas israelíes que durante 9 días apoyaron las labores de búsqueda de rescate y recuperación de las víctimas del terremoto en Cali culminaron su misión y emprendieron su regreso a Israel. Durante su permanencia en la ciudad, el equipo trabajó junto a los organismos de socorro locales que lograron recuperar cuerpos de personas que permanecían atrapadas entre los escombros de las edificaciones afectadas por el sismo. Así lo indicó el mayor Ronald Kaplan, portavoz de las Fuerzas de Defensa de Israel.
10: Nos vamos de Cali sin que haya ningún cuerpo bajo los escombros. Nuestros equipos lograron extraer, junto con los equipos locales, el total de las 29 personas debajo de los edificios que nos asignaron, lamentablemente todos sin vida.
9: Y es que, por otro lado, la gobernación del Valle continúa con el censo de los damnificados por el terremoto y advierten que aún hay personas afectadas que no han sido registradas oficialmente, especialmente en las zonas rurales rurales, por lo que hacen un llamado para que se acerquen a las alcaldías. Así lo manifestó Francisco Tenorio, secretario de Gestión del Riesgo del departamento.
11: Es dirigirse a la alcaldía municipal del sitio donde se reside y posteriormente contar cuál fue su afectación. Esto normalmente se hace en la oficina de gestión del riesgo de desastres del respectivo municipio. Allí te toman los datos, posteriormente a eso debes permitir que se haga una visita con el fin de garantizar si la afectación es real o no.
9: Por último, hay que indicar que desde Israel se entregó cerca de 7 toneladas de equipos e insumos médicos para reforzar la atención de las personas afectadas por el terremoto. Desde el gobierno nacional aseguraron que se trata de la segunda donación de ayudas humanitarias enviada por el Estado de Israel al Valle del Cauca. Desde Cali, Alejandro Muñoz, Blue Radio.
1: Alejandro, y en Chocó comenzó la evaluación de aquella infraestructura que, aunque quedó en pie, tiene riesgo de colapso. La evaluación determinará qué debe ser demolido. También un enviado especial.

0: construcción de esas viviendas. Ya la gobernadora del departamento del Chocó, Camila, ha anunciado que ya se cierra la fase de las ayudas primarias, o sea, el envío aquí de medicamentos que se están recibiendo en los centros de acopio, igualmente las ayudas humanitarias, y anunciarán hoy, junto con el presidente, pues ya el inicio de la segunda fase, que se trata para la reparación de algunas de las viviendas. Unas viviendas que, después de la inspección que hicieron algunos expertos, se dieron cuenta que son habitables y que se pueden reparar y arreglar. Esa es la fase que ya empieza a partir de hoy, con la activación de las bodegas para que lleguen los primeros insumos. Y pues finalmente algunas de estas viviendas están en manos de los mismos propietarios, que tendrán que solicitar a través de inscripciones previas, como lo hicieron cuando recibieron las ayudas humanitarias, solicitar el cemento, las tejas y todo lo que tiene que ver con ladrillos, para que ellos mismos incluso sean quienes puedan también participar en esta reparación de sus viviendas.
1: Julián, gracias. A propósito de esa reconstrucción, el fin de semana en su sede en Barranquilla, el presidente de las Priellas se reunió con empresarios, los más importantes de Colombia, muchos de ellos dueños o representantes de los bancos. Les pidió reducir a 8% la tasa anual de créditos de vivienda para los damnificados, propuesta para garantizar la reconstrucción de Colombia, una idea que ya aceptaron los bancos. Laura Alejandra Moreno.
2: Camila, buenos días. Con una foto junto a 9 de los empresarios más importantes del país, el presidente Abelardo de la Estrella anunció este fin de semana que trabajarán de manera conjunta en un plan de recuperación para el Chocó, uno de los departamentos más afectados por el terremoto del 10 de agosto. En su cuenta de X, el presidente confirmó que el próximo 7 de septiembre viajará al departamento acompañado por los líderes empresariales que participaron en la reunión que tuvo lugar en Barranquilla. La intención, según explicó el mandatario, es diseñar un plan integral que no se limite a reconstruir las viviendas, vías e infraestructura que resultaron afectadas, sino que permita atender problemas históricos de la región y promover nuevas inversiones. Y en paralelo, durante la reunión con empresarios, también se concretó un acuerdo para reducir al 8% efectivo anual la tasa de los créditos de vivienda de las familias damnificadas por el terremoto, esto durante toda la vigencia de los préstamos. Esta propuesta fue aceptada por Luis Carlos Sarmiento, líder del Grupo Aval, por Jaime y Gabriel Gilinski del Banco GNB Sudameris, y por Miguel Cortés, presidente del Grupo Bolívar, al que pertenece Davivienda. La medida se suma al anuncio realizado horas antes por el mandatario sobre Bancolombia, que también informó una reducción del 8% efectivo anual para nuevos créditos de vivienda en zonas afectadas. En la reunión participaron empresarios como Alejandro Santo Domingo, Fuadchar, Juan Carlos Mora y César Caicedo, además de los representantes de los grupos financieros mencionados, varios de ellos que también han sido noticia en las últimas semanas por sus contribuciones y donaciones a los damnificados por el terremoto. Laura Alejandra Moreno, Blue Radio.
1: Y Laura, el presidente de la Espriella, que estuvo anoche en un consejo de seguridad con alcaldes y con el gobernador del Atlántico, el presidente que antes de esa reunión le ordenó a su ministro de Defensa una operación para evitar el robo de combustible en el país. El mismo presidente Slobodan que el fin de semana ordenó revisar las cámaras de fotomulta.
3: Una orden que le impartió la ministra de Transporte, de esa revisión de las fotomultas que funcionan en todo el territorio nacional para verificar que cumplan con la ley y que no estén utilizando únicamente como mecanismo de recaudo. Sofía Vargas.
4: Muy buenos días, Slobodan. Pues la ministra de Transporte, Elsa Noguera, confirmó que por instrucción del presidente Abelardo de la Espriella se revisará el funcionamiento de las fotomultas en todo el país. El anuncio se conoce después de que el mandatario le pidiera revisar la legalidad de estos sistemas y actuar frente a posibles irregularidades, abusos o mecanismos que, según el gobierno, tendrían como único propósito recaudar dinero. Habla la ministra Elsa Noguera.
5: El propósito de los sistemas de detección electrónica debe ser salvar vidas y prevenir accidentes, nunca convertirse en un negocio a costa de los ciudadanos. Donde encontremos abusos, irregularidades o falta de sustento técnico, actuaremos con contundencia.
4: Y es que días antes la ministra había pedido suspender la entrada en operación de 3 nuevas cámaras de velocidad en la vía al mar entre Barranquilla y Cartagena. Con estas, el corredor tendría 7 cámaras en total, sumadas a las 4 que ya estaban instaladas. En ese momento, Noguera afirmó que eran demasiadas. Entre tanto, la ministra insistió en que endurecerán los requisitos para autorizar nuevas cámaras. Sofía Vargas, Blue Radio.
1: Sofía, hoy se anunciarán las sanciones después de la batalla campal en la que terminó el partido Santa Fe América en el Campín. 17 personas resultaron heridas. La alcaldía evalúa sanciones.

0: Paulo Arango.
1: Hola Camila, ¿qué tal? Muy buenos días. Nuevamente el fútbol se ve empañado por la violencia en nuestro país. Tuvo que ser suspendido el partido que terminó empatado entre Independiente Santa Fe y América de Cali en el Estadio El Campín a propósito de la invasión de diferentes personas al campo de juego. Pero no solo esto, sino también la presencia de armas cortopunzantes, los disturbios, los desórdenes. Estos hechos fueron rechazados por el alcalde Carlos Fernando Galán, que anunció medidas del distrito a propósito de la violencia en los estadios. Carlos Fernando Galán.
2: Es totalmente inaceptable lo que acaba de pasar en el estadio del Campín. Ya la policía controló la situación dentro del estadio y estamos trabajando para también garantizar que fuera no ocurra nada en términos de agresiones o de violencia, pero hubo invasión del campo, agresión entre hinchas, hubo destrucción dentro del estadio, de elementos del estadio. No vamos a permitir que esto quede impune. Ya le dije al secretario de gobierno, que es el encargado en la comisión del fútbol, de presentar ahí toda la información para llevar a sanciones. Esto no puede quedar así. No vamos a permitir que el estadio se convierta en escenario de violencia. Tiene que ser un escenario de fiesta, de fútbol, de familia, no de agresión.
1: 17 personas allí en el estadio resultaron afectadas. Fueron individualizados los responsables de estos hechos, sin embargo, no hubo capturas. El distrito anuncia medidas a propósito de esta situación. Pablo Arango Robledo, Blue Radio.
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0: En deportes, a las 4 de la mañana, 54 minutos, es momento de actualizar el regreso del fútbol profesional colombiano. Lo que ocurrió en los partidos a esta hora, Santiago Saray.
4: Buenos días, Camila.
5: Entonces, Joel levanta el servicio, corta un hombre, la bola dentro.
4: Con este gol de Paiva al 88, el Junior de Barranquilla rescató el empate ante el Once Caldas de Manizales, que se había ido en ventaja con gol de Dairo Moreno, que de volea marcó su tanto 385 como profesional. Uno por uno al final, pese a los intentos de ambos equipos por llevarse los tres puntos. Incluso Muriel reventó el palo para el Tiburón y Parra, arquero del Once Caldas, casi hace el gol del año rematando desde el medio campo y su intento golpeó el horizontal. El Junior continúa sin ganar en liga y estas fueron las impresiones de Alfredo Arias.
6: El equipo hoy mejoró, dio un paso adelante, para jugando contra un muy buen equipo, dio un paso adelante. Son esos días que la pelota no entra, ¿viste? El goleador nuestro, Muriel, no, 4 o 5 chances y hasta la que pega en el palo y la pelota.
4: Por otra parte, Atlético Nacional se impuso en Bogotá a Fortaleza 2-1 con remontada incluida. Eso sí, con polémica, porque al minuto final se invalidó una acción de gol a Fortaleza por fuera de juego, tanto que suponía la igualdad en el marcador. Triunfo verdolaga, que es décimo con 6 puntos. Entre tanto, el Cali no pudo en Palmaseca con Internacional de Bogotá. El equipo azucarero no logró mantener el 2-0 y terminó empatando ante el conjunto capitalino, que tuvo rebeldía para la segunda etapa al poner el 2-2 definitivo. Lo feo de la jornada fue el enfrentamiento de hinchas de Santa Fe y América de Cali en el Campín. Situación bochornosa que obligó a suspender el compromiso por varios minutos, dejando en segundo plano el empate sin goles y teniendo como protagonista a la violencia. Santiago Saray, Blue Radio.
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8: Buenos días, aquí están las noticias de la música. 33 artistas, 10 horas y media de concierto y más de 11.100 millones de pesos recaudados fue el balance de Voces por Colombia. El concierto que se realizó ayer en Bogotá para recaudar ayuda para los damnificados por el terremoto de hace ya 15 días. Desde las 12 del mediodía desfilaron estos artistas por la tarima del Vive Claro de Bogotá. Luis Alfonso.
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0: Estrella Tower. Criser.
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0: Juliana con Emil Rousseff y Juan Duque.
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0: Timo.
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0: Karen Lizarazo.
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0: Gracie y Mike Bahía. 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
0: Manu.
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0: Miguel Bosé.
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0: Andrés Cepeda,
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0: Y para cerrar, el grupo Niche, como símbolo de una Cali que se prepara para la reconstrucción. El dinero se ha invertido en viviendas para los afectados, pero aún queda mucho por hacer, así que la ayuda debe continuar sin pausa. La música, otra vez, un vehículo efectivo para unir al país. Para Mañanas Blue, W. Bernal.
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4: Blue, comenzando la última semana de este mes. Hoy es lunes 24 de agosto. Amanecer lluvioso en Bogotá. En varias zonas de la capital del país hay lloviznas a esta hora, como durante todo el fin de semana. A propósito, hubo una tormenta eléctrica gigantesca durante las últimas horas en la costa caribe de nuestro país. Ya les voy a contar detalles de lo que significa el paso de las ondas tropicales en esa temporada por el mar Caribe. Este es un amanecer movido en Colombia hoy, que se cumplen dos semanas del terremoto de San José del Palmar, que deja hasta ahora 329 personas fallecidas, 234 desaparecidos y 4.600 heridos. 7 sismos con magnitud inferior a 4 grados con epicentro en el departamento de Chocó sacudieron esta madrugada el occidente del país, por fortuna, sin daños materiales o heridos. El presidente Abelardo de la Espriella, hablando del terremoto, se reunió este fin de semana con varios de los más importantes empresarios del país, con los que acordó una rebaja en las tasas de interés para créditos de vivienda utilizados para los damnificados del terremoto. En total, según la unidad de gestión de riesgo, 175.397 viviendas resultaron averiadas y 31.450 completamente destruidas. Esta misma semana se va a adelantar una serie de medidas. Hoy comienzan a pagarse los subsidios de arrendamiento para esas familias que perdieron sus casas por cuenta del terremoto. En esa reunión con los empresarios, el presidente de la Espriella acordó una visita en compañía de ellos al departamento de Chocó el próximo 7 de septiembre. A propósito, hoy se están cumpliendo 2 meses del devastador terremoto en La Guaira, en Venezuela, que deja hasta ahora 6.438 fallecidos, más de 16.000 heridos y un número indeterminado de desaparecidos. En Colombia ya fue controlado el voraz incendio forestal en Gualandá y Tolima, que amenazaba con llegar a un gasoducto. Sin embargo, todavía hay varios focos activos, entre ellos uno en el municipio de Coello. El gobierno nacional denunció que detrás de estos incendios habría manos criminales e intentos de presuntos integrantes de la primera línea de obstaculizar el trabajo de los bomberos y de las autoridades locales. Hablando de grupos criminales, esta madrugada Human Rights Watch está emitiendo una alerta ante el incremento del reclutamiento de menores de edad por parte de los grupos ilegales a través de las redes sociales. En Antioquia, 2 hechos graves de alteraciones del orden público. En Briceño, un soldado muerto y otros 3 heridos por un campo minado que instaló el Clan del Golfo, y desplazamientos por combates entre ilegales en el municipio de Ituango. Les hablaré de las fotomultas, de la orden del presidente Abelardo de la Espriella para revisar esas cámaras en todo el país. Una polémica que, por supuesto, tiene muchas aristas, y esta semana será clave en el Congreso de Colombia, donde se verá seguramente otro pulso político. Este martes, 25 de agosto, serán elegidos los nuevos magistrados del Consejo Electoral, mientras que en La Dorada, Caldas, se posesionará Jorge Eliezer Laverde como nuevo Contralor General de la República. Es un gusto saludarlos. Son las 5:04 a.m. Vamos a continuación con más hechos importantes de Colombia y del mundo en los titulares en Mañanas Blue.
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6: En el departamento del Tolima siguen las emergencias por incendios forestales. 2 en San Luis, 2 en Suárez, 3 en Coello y 1 en El Guamo. Todos se encuentran controlados con personal en terreno. No hay pérdidas de infraestructura. Por su parte, la gobernación del Tolima ofreció una recompensa de hasta 100 millones de pesos para cualquier persona que brinde información clave que permita identificar, ubicar y capturar a los responsables de provocar los incendios forestales en el departamento. El ministro del Interior, Rodrigo Lara, advirtió que detrás de los incendios forestales en el Tolima podrían estar las disidencias de las FARC, mineros ilegales, narcoterroristas y actores políticos de la primera línea que buscan generar caos en la región. El Ministerio de Ambiente ordenó suspender temporalmente las quemas abiertas controladas en zonas rurales para prevenir incendios forestales ante las altas temperaturas. 9 de los 30 municipios de Córdoba están sin energía eléctrica por las fuertes lluvias de las últimas horas. Varios puntos de la zona urbana de Montería registran represamiento de agua. Hoy se cumplen 2 semanas del potente terremoto de magnitud de 7.4 en Colombia. La cifra de fallecidos subió a 329, mientras que los heridos se ubicaron en 4.600. Al menos 31.183 viviendas destruidas, 171.273 averías y 553 edificios colapsados. El presidente Abelardo de la Estrella estará hoy en Quibdó, en el departamento del Chocó y en Buenaventura, Valle del Cauca, para supervisar la atención de la emergencia y el proceso de reconstrucción tras el terremoto. El presidente Abelardo de la Estrella aseguró que los aportes del sector privado para la reconstrucción del país tras el terremoto ya superan los 2 billones de pesos. Agradeció a Bancolombia la decisión de dar créditos de vivienda o remodelación con tasa del 8% afectados por el terremoto. El presidente Abelardo de la Estrella se reunió en la sede de la presidencia en Barranquilla con varios empresarios y banqueros del país: Jaime y Gabriel Gilinski, Alejandro Santo Domingo, Luis Carlos Sarmiento, Fachar, Juan Carlos Mora, César Caicedo y Miguel Cortés. Tras el encuentro también se acordó reducir al 8% efectivo anual la tasa de los créditos de vivienda para los damnificados por el terremoto con el Grupo Aval, el Banco Sudameris y Davivienda. A partir de esta semana comenzará a llegar los subsidios de arriendo para las familias afectadas por el terremoto en la ciudad de Cali, según aseguró en las últimas horas el ministro del Interior, Rodrigo Lara. La Aerocivil fijó en 0 pesos los cobros aeroportuarios para vuelos humanitarios tras el terremoto. La medida facilita el traslado de rescatistas, personal médico, medicamentos, alimentos y equipos a las zonas afectadas. El acueducto de Bogotá anunció que esta semana habrá cortes de agua por trabajos de mantenimiento y reparación y verificación en las redes de distribución. El día de hoy será la localidad de Suba. Mañana serán Ciudad Bolívar, Soacha, Chapinero y una parte de Suba. El miércoles 26 de agosto, los cortes de agua serán para Antonio Nariño, San Cristóbal, Bosa, Kennedy, Usaquén y Suba. El jueves 27 serán para Puente Aranda, Tunjuelito, Kennedy, Bosa, Engativá, Antonio Nariño y el municipio de Cota. Y el viernes 28 serán para Tunjuelito y Usme. El presidente Abelardo de la Espella alertó del robo de combustibles en el país. Se estarían hurtando cerca de 123.700 barriles de gasolina, diésel y nafta cada mes. Ordenó una operación conjunta de fuerzas militares y de policía para desmantelar la cadena criminal. Aseguró que parte de ese combustible robado termina en manos del narcotráfico. 2 decisiones importantes tomó el gobierno Abelardo de la Espella. Se trata de un decreto a través del cual reactiva la exportación de carbón a Israel y deroga a todos los miembros de que el expresidente Gustavo Petro nombró en las juntas directivas de la Cámara de Comercio. La ministra de las TIC, Alejandra Falla, denunció que tras una investigación a Inravisión descubrió que el gobierno del expresidente Gustavo Petro usó la plata de la educación para pagar propaganda. Fueron alrededor de 7.255 millones de pesos. En la Escuela Naval de Suboficiales de la Armada en Barranquilla, el presidente de la Espella dieron un consejo de seguridad para frenar la extorsión, el homicidio y el narcotráfico. Participaron los alcaldes del área metropolitana, la Gobernación del Atlántico, el Ministerio de Defensa y la Policía Nacional. Por instrucción del presidente Abelardo de la Espella, el Ministerio de Transporte revisará el funcionamiento y la legalidad de las fotomultas en todo el país. Para el mandatario, estos mecanismos deben servir para proteger la vida y mejorar la seguridad vial, no para convertirse en una trampa contra los ciudadanos. El coronel Carlos Didier Pérez Amorocho no aceptó los cargos imputados por la Fiscalía por presuntamente recibir sobornos de entre 15 y 30 millones de pesos al ELN y a las disidencias de las FARC a cambio de permitir sus actividades criminales en Arauca y Nariño. En resultados de la Liga Colombiana de Fútbol, Atlético Nacional venció 2-1 a Fortaleza y se ubica de primero en la tabla general. Llaneros derrotó 1-0 a Pasto. Internacional de Bogotá y Deportivo Cali empataron 2-2. Once Caldas y Junior de Barranquilla igualaron 1-1. 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
4: Blue Radio. 5:09, amanecer frío en Bogotá. Vamos a las calles de la capital del país. En el noroccidente, un hecho violento contra un joven en Suba, Tibabuyes. Allí está el ojo de la noche, Eduard Porras.
7: Ricardo, muy buenos días para usted, buenos días para todos los oyentes de Blue Radio. Aquí está la información con los hechos más importantes ocurridos en la capital del país mientras que ustedes dormían. Llovizna está ahora en el sur de la ciudad, ha lloviznado casi desde la medianoche, no hay emergencias, pero sí piso húmedo, sobre todo en las localidades de Ciudad Bolívar, Antonio Nariño, Rafael Uribe, Uribe Tunguelito, para que los conductores tengan mucha precaución. Hablemos de lo que ocurrió en el barrio Suba Tibabuyes de la localidad de Suba. Otro joven de 16 años agredido por criminales que por quitarle su gorra lo golpearon con un machete en su cabeza. Hablamos precisamente con la mamá de la víctima y esto fue lo que nos contó acerca de este penoso caso.
8: Él iba caminando frente al colegio Tibabuyes, un elsal de la localidad Suba, con sus compañeros en civil a recoger otros compañeros que sí estudian ahí. Lo abordaron por espaldas, le raparon la gorra. Le decían siempre suelte la gorra, él por no soltar su gorra, llegó este personaje, lo atacó con un cuchillo, le quiso dar un puño, lo esquivó mi hijo y cuando él salió a correr porque vio que le estaban dando con un cuchillo para herirlo, lo persiguió otro personaje aparentemente menor también de edad, con un machete. Mi hijo trató de refugiarse en una tienda, pero estaba la tienda con una reja, no pudo resguardarse su vida. Cuando él sintió el dolor en su cabeza, la gente alrededor le decía que estaba sangrando, todos esos muchachos salieron a correr, llegó la policía ahí, pero ninguno fue capturado.
7: El estudiante fue trasladado a un centro médico y hasta ahora se encuentra en el Hospital Simón Bolívar. Dice la mamá que es un milagro que no hubiera fallecido en este sitio, pero ahora está buscando en las autoridades la respuesta y ante todo la captura de estos criminales. Esto fue lo que nos contó esta angustiada mujer desde el norte de Bogotá.
8: Agilicen y recopilen videos del colegio, de tiendas cercanas, ya que esto aparentemente son varias bandas de ahí y aparentemente son esa banda de barrios donde se hacen llamar estos personajes. No es la primera vez, tengo conocimiento que hace unas semanas perdió la vida un joven tal cual por una gorra de colección, lo robaron y lo mataron con un cuchillo. 10 días, 17 años. Entonces hay que poner más atención, por favor pido encarecidamente, suplico que por favor agilicen más seguridad fuera de los colegios, más presencia de policías.
7: Ahora mismo la Policía Nacional verifica en las cámaras de seguridad de un colegio cercano al sector de Tibabuyes donde ocurrió este lamentable caso para ver si identifican a esos ladrones, los capturan y los llevan tras las rejas porque al parecer son los mismos que han robado a otros estudiantes en este punto del norte de Bogotá. Edward Porras, Blue Radio.
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3: Amanecemos con un muy inquietante informe de la ONG Human Rights Watch desde Washington, que revela el dramático momento del reclutamiento de niños por parte de los grupos criminales en Colombia a través de redes sociales como TikTok y Facebook, ante la inacción de quienes lideran esas redes sociales, y con una petición especial al gobierno del presidente Abelardo de la Espriella para que luche de frente contra ese flagelo. Nicolás Rodríguez.
9: Ricardo, sí señor, buenos días. Pues precisamente Human Rights Watch le pidió al presidente Abelardo de la Espriella adoptar esas medidas urgentes para frenar el aumento del reclutamiento en menores de edad por parte de estos grupos ilegales en Colombia. Según los datos de la Defensoría del Pueblo citados en este informe de la organización, son alrededor de 1.500 niños, niñas y adolescentes que han sido reclutados desde el 2021, con un fuerte incremento de casos en el 2023. Los más responsables serían las disidencias de las FARC en la gran mayoría de los casos denunciados. Este informe señala que los menores de 15 y 16 años son los más afectados, aunque es el más de 30% de los casos que involucran a niños entre 10 y 14 que también han sido conocidos y también han sido denunciados por parte de varias organizaciones y por la misma Defensoría, que hasta niños de 9 y 10 años son reclutados precisamente para estas fuerzas ilegales. Cerca del 60% de los reclutados son hombres y el 40% son niñas, mientras que las comunidades indígenas concentran casi la mitad de los casos registrados entre el 2021 y el 2025. Human Rights Watch también advierte sobre la creciente, o más bien el creciente uso de las redes sociales. Según la JEP, el 44% de los menores reclutados, por lo menos en el 2025, lo hicieron o fueron reclutados mediante plataformas como TikTok, que es muy famoso en los jóvenes hoy en día, y Facebook. Asimismo, Human Rights Watch le pidió al gobierno fortalecer la prevención, garantizar recursos y mejorar la coordinación institucional, los sistemas de alerta temprana, y también hizo un llamado al Congreso, la Fiscalía y la Defensoría, y por supuesto, como usted bien lo mencionaba, a quienes manejan esas plataformas digitales y a los gobiernos extranjeros para reforzar la protección de los menores. La organización, al final de todo este informe, advierte que los niños son utilizados en labores como manejo de drones y combate, mientras que las niñas enfrentan una especial exposición a la violencia sexual.
3: Muy bien, Nicolás, 5:16 minutos, hablando de grupos criminales, amanecemos con dos hechos violentos en Antioquia. En Ituango, desplazamiento de más de 100 familias por combates entre las disidencias de las FARC y el Clan del Golfo, mientras que en el municipio de cercano a ese punto, en Briceño, hubo un soldado muerto y otros 3 heridos tras caer en un campo minado ubicado por esos mismos criminales del Clan del Golfo. En Medellín, Danilo Arias.
10: Ricardo, buenos días. Y es que es más que crítica la situación por la que atraviesan las veredas Torrente, San Luis, Filadelfia y La Roca en el municipio de Ituango, en donde cerca de un centenar de familias salieron obligadas de sus viviendas, al parecer por orden de grupos delincuenciales con presencia en la zona. En audios que se comenzaron a reenviar a las personas en las veredas afectadas, se escucha cómo supuestos líderes instan a la población civil a salir rápidamente de sus hogares para evitar represalias de los actores armados.
11: Señores, buenos días, me les dedico a ustedes todos que hagan el favor y desalojen todas las casas, que den todo para arregladito y que se salgan lo más rápido que se vaya pudiendo, por favor. Por favor, que se muevan, que se salgan de allá, se salgan, que se muevan.
10: La zona afectada por el conflicto armado desde donde salieron las personas se encuentra en límites con los municipios de Valdivia y Briceño, en donde según las comunidades los cambios de mando en disidencias y clan de del Golfo han provocado esas tensiones entre los grupos ilegales. El defensor de derechos humanos, Oscar Jessy Zapata, lamentó la situación y pidió una respuesta urgente de las autoridades departamentales y nacionales para evitar una calamidad humanitaria aún peor.
12: Podría obedecer a esa reconfiguración territorial, disputa por el territorio entre los actores armados ilegales y evidentemente los vacíos dejados por la institucionalidad que permiten la fácil movilidad de estas estructuras armadas en la zona.
10: La otra situación violenta en el norte de Antioquia se reportó en la vereda El Roblal del municipio de Briceño, donde soldados fueron víctimas de un campo minado instalado al parecer por el Clan del Golfo. Las autoridades al nivel departamental confirmaron que los cuatro heridos fueron atendidos en el lugar y posteriormente fueron trasladados. No obstante, dos de los uniformados habrían quedado en grave estado de salud y uno falleció en las últimas horas. Este fue identificado como el soldado profesional Joan Camilo Sanabria. En la mañana de hoy habrá Consejo de Seguridad y Comité de Justicia Transicional para evaluar la situación y tomar medidas que permitan el pronto retorno de las víctimas de desplazamiento en Ituango a sus hogares. Medellín amanece con 17 grados y tiempo seco, Ricardo.
3: Y mientras tanto, en Barranquilla, el presidente Abelardo de la Espriella lideró en las últimas horas este domingo un consejo de seguridad a propósito de los 781 homicidios en esa ciudad. Fue un fin de semana violento en la capital del Atlántico. Anunció la creación de un bloque de búsqueda nacional contra la extorsión. Ingel de la Rosa.
13: Ricardo, buenos días. Por cerca de 4 horas estuvo reunido el presidente Abelardo de la Espriella con los alcaldes del área metropolitana, un consejo de seguridad desarrollado en la Escuela Naval de Suboficiales de Barranquilla, donde también participaron el gobernador del Atlántico, los ministros de Defensa y Justicia, comandantes de las fuerzas militares y de policía, así como la fiscalía y organismos de control. En la reunión se pusieron sobre la mesa los fenómenos criminales como el sicariato, narcotráfico, extorsión y el robo de tierras que vienen afectando a ese territorio, y los cuales ahora serán combatidos con la llegada a Barranquilla de un porcentaje de los 2.000 uniformados que se graduarán pronto en especialidades de investigación criminal e inteligencia, así como de 50 hombres de fuerzas especiales del ejército, además del despliegue de 60 hombres en los corredores de movilidad. A su vez, de la Espriella ordenó activar de inmediato el bloque nacional de búsqueda con la combinación de las distintas fuerzas armadas para combatir la extorsión, que es una de las principales fuentes de financiamiento de las bandas delincuenciales.
14: Hay que armar una fuerza combinada entre las distintas fuerzas para armar un bloque de búsqueda nacional contra la extorsión, que ponga buen recaudo de las noticias o que se le dé baja cuando no se quieran someter a los jefes principales de la extorsión en Colombia, que no son los que están en la cárcel, son articuladores, pero hay gente afuera que tiene más poder.
13: Según estadísticas de medicina legal, este año han ocurrido 781 asesinatos en Barranquilla y su área metropolitana, cifra que ya supera, Ricardo, en más del 7% los homicidios cometidos en todo el 2025, siendo uno de los casos más recientes el triple homicidio en el barrio Las Nieves, que dejó, por cierto, a 2 adolescentes muertos y por el que el alcalde Alejandro Char, previo a este Consejo de Seguridad, también sostuvo un par de reuniones con los ministerios de Justicia y Defensa, el director del IMPEC y el subdirector de la policía, el general barranquillero Norberto Mujica, quien ya arribó a la ciudad para liderar la ofensiva contra las estructuras criminales. Barranquilla amanece con 25 grados de temperatura.
3: Hablando del presidente Abelardo de la Espriella, Ingel, el sábado lideró una reunión muy importante con los más grandes empresarios del país para ponerse en modo reconstrucción de las zonas devastadas por el terremoto de hace 2 semanas. A propósito, esta madrugada, 7 sismos en el departamento de Chocó, por fortuna, sin daños, sin víctimas. A las 0:21, las 12 de la noche y 21 minutos, un sismo de magnitud 3.5 con epicentro en Cipí. A las 12:39 de 2.7 de magnitud en San Juan. A las 12:43, otro de 3.5 de magnitud en Cipí. A las 12:57, otro de 3 grados de magnitud en San Juan. A la 1:14 de la madrugada, otro de 3.3 de magnitud en Ismina. Y a la 1:15, otro de 3 grados en Cipí, también en el departamento del Chocó. Hablando de la reunión del presidente Abelardo de la Espriella con los más grandes empresarios de Colombia, allí se acordó bajar a 8% las tasas de interés para crédito de vivienda a los damnificados por el terremoto. Laura Alejandra Moreno.
15: Ricardo, buenos días. Este acuerdo entre el gobierno y varios de los principales empresarios del país busca reducir la carga financiera de las familias que resultaron damnificadas por el terremoto del 10 de agosto. El presidente Abelardo de la Espriella se reunió este fin de semana en Barranquilla con 9 representantes de algunos de los grupos empresariales que ya han anunciado aportes para atender la emergencia y aseguró que el próximo 7 de septiembre viajará al departamento de Chocó acompañado por varios de ellos. Al encuentro, que quedó retratado en una fotografía que difundió el presidente en sus redes sociales, asistieron entre otros Alejandro Santo Domingo, Jaime y Gabriel Gilinski, Luis Carlos Sarmiento, Fuad Char, Juan Carlos Mora, César Caicedo y Miguel Cortés. Y uno de los principales anuncios fue la reducción al 8% efectivo anual de la tasa de los créditos de vivienda de los damnificados por el terremoto durante toda la vigencia de los préstamos. Esta solicitud, según dijo el presidente en su cuenta de X, fue aceptada por Luis Carlos Sarmiento del Grupo Aval, por Jaime y Gabriel Gilinski del Banco GNB Sudameris y por Miguel Cortés del Grupo Bolívar, al que pertenece Davivienda. El anuncio se suma a la decisión comunicada previamente por Bancolombia de ofrecer una tasa del 8% efectivo anual para nuevos créditos de vivienda en las zonas que se vieron afectadas. El presidente también destacó que los empresarios que participaron en la reunión han destinado recursos y ayudas para responder a la emergencia y apoyar a la reconstrucción de las zonas. Laura Alejandra Moreno, Blue Radio.
3: Laura, gracias. Hoy, 2 semanas después del terremoto, Cali comienza el proceso de reconstrucción. Ya terminó la tarea de búsqueda de víctimas. Partieron en las últimas horas los últimos rescatistas que estaban buscando debajo de los escombros eventuales sobrevivientes o los cuerpos de los fallecidos. Cali necesita la ayuda de todos. No es el momento de abandonarlos. Desde la avenida Roosevelt, en el sur de Cali, Hugo Mario Palomar.
16: Hola Ricardo, 14 días después del terremoto y después de finalizar la operación de búsqueda de víctimas, se están consolidando las cifras en esta ciudad. 153 personas murieron como consecuencia del sismo en Cali, 88 personas fueron rescatadas con vida y se han verificado más de 1.400 edificios, como este que está ubicado aquí en la avenida Roosevelt con 43. Está la zona médica del barrio Tequendama. Hay 301 edificios con colapso parcial y 370 con daños estructurales. El secretario de Gestión del Riesgo de Cali, Ricardo Peñuela, explicó que estos edificios están siendo marcados con stickers de colores verde, amarillo y rojo, de acuerdo al nivel de riesgo que presentan.
17: El sticker verde significa inspeccionado, el amarillo significa restringido y el rojo significa inseguro. Esta clasificación tiene un carácter preventivo y lo que buscamos con ello es proteger la vida. Es importante aclarar que estos stickers no reemplazan los conceptos o evaluaciones técnicas. Estos
16: más
17: tienen un carácter
16: de 42.000 toneladas de escombros han sido retiradas de las zonas destruidas o afectadas por el terremoto aquí en Cali. Ya se marcharon los rescatistas extranjeros, incluyendo a los socorristas que llegaron de Israel, que con su experiencia recuperaron más de 20 cuerpos sin vida y ayudaron a evaluar daños en colegios y hospitales. El vicepresidente de la República, José Manuel Restrepo, anoche agradeció y despidió a los israelitas.
18: Esto es una demostración de lo que históricamente ha sido la relación entre Colombia e Israel, que arranca en una nueva relación a partir del día 7 de agosto, ya con la designación de la embajadora de Israel en Colombia, a quien le doy también una cordial bienvenida y una expresión también de gratitud por lo que estamos viviendo en el día de hoy. El Estado de Israel y Colombia históricamente han tenido una relación de cooperación, una relación diplomática, una relación política, una relación económica, pero sobre todo una relación humana.
16: De acuerdo con el último censo en Cali, ya la cifra de familias damnificadas superó las 25.000 por este terremoto, aunque están llegando ayudas aún a la capital del Valle del Cauca, se esperan muchas más, mucho más apoyo porque la crisis humanitaria apenas comienza, podría extenderse por los próximos 6 meses. Tiempo seco en Cali, la temperatura a esta hora 21 grados, Ricardo.
3: Y vamos ahora, Hugo Mario, de la avenida Roosevelt de Cali a Pereira, Nicolás Rojas con la reconstrucción y el retorno paulatino a la normalidad de los risaraldenses 2 semanas después del terremoto.
19: Ricardo, buenos días. Dos semanas después del terremoto en Pereira, el 50% de los bares, restaurantes y discotecas resultaron afectados por el terremoto. Es por esta razón que recientemente la alcaldía junto con Asoares anunciaron que ya tienen 500 millones de pesos para ayudar a los empresarios a reconstruir sus negocios.
20: Pues hoy la vemos en un estado muy triste, pues, del edificio. No sabemos qué va a pasar con ella.
21: Hoy su propietario se esfuerza para mantener la nómina.
20: Es una incertidumbre grandísima, es con 58 personas que hacen parte del equipo de trabajo. En este momento, pues, los vamos a sostener un mes, porque ya no sabemos de ahí en adelante qué va a pasar.
22: Mi mamá va buscando ayudar a su familia y con este sentido de amor.
19: Pero lo que también están pidiendo desde Asoares es un apoyo al gobierno nacional para que se levante el hipoconsumo por algunos meses y también subsidio al empleo para mantener las nóminas de estos sectores económicos. Nicolás Rojas, Blue Radio.
3: Y en Quibdó, hoy es esperado el presidente Abelardo de la Espriella, que va a verificar cómo avanza la entrega de materiales para las tareas de reconstrucción. Chocó, que fue el epicentro del sismo del terremoto de hace dos semanas. Allí está Julián Ríos.
23: Hola Ricardo, muy buenos días. Pues ya aquí en Quibdó y en el departamento del Chocó empieza una nueva fase que es la de reparación de las viviendas, y para ello pues el presidente Abelardo de la Espriella estará hacia las 8:30 de la mañana visitando el centro de almacenamiento de materiales. Se cierra ya la fase que tiene que ver con las ayudas primarias que se están enviando, como las alimentarias e igualmente lo que tiene que ver con medicamentos. Empieza esta nueva fase para que los mismos propietarios puedan participar en las reparaciones de sus paredes y las grietas. Ya empezaron a llegar incluso algunos materiales como cemento, tejas y ladrillos. El presidente después, hacia las 9:40 de la mañana, visitará un albergue aquí en el centro de Quibdó, que es el Vladimiro Garcés, en el cual hay 200 personas que resultaron afectadas, perdieron sus viviendas, y él con la primera dama pues compartirá con las familias y también entregará algún tipo de ayudas. Luego el presidente partirá hacia la ciudad de Buenaventura. Esa es la agenda por lo pronto aquí en la ciudad de Quibdó, mañana muy temprano por parte del presidente de la República.
3: 5:29 minutos, hablando del subsidio de arrendamiento que empieza a entregarse esta semana a las familias afectadas por el sismo, por el terremoto de hace dos semanas. Detalles de cómo se puede acceder al mismo por parte del ministro de Vivienda, Jaime Andrés Beltrán.
24: No depende ya de nosotros, la unidad de gestión del riesgo tiene el recurso. Lo que necesitamos es la caracterización. El registro único de damnificados es lo que nos va a permitir empezar a entregar los recursos. Hay municipios que van más adelantados, por ejemplo Manizales ya está terminando la caracterización.
3: 529 confirmó su nombramiento como gerente del Fondo Milagro el empresario paisa Jaime Andrés Uribe Tamayo, como lo había revelado en primicia Blue Radio, hablando desde Cali sobre esta tarea de el manejo y distribución de los recursos para los damnificados.
25: Lo primero es tener muy buena información. Nosotros necesitamos muy buena información para que las acciones que emprendamos sean las necesarias. Entonces, de la mano de la alcaldía y de las autoridades locales, queremos eso. Pero lo primero que nosotros necesitamos es tener muy buena información para que los recursos, que esto es muy grande, entonces los recursos, el tema del tiempo y el tema de los recursos, tenemos que ser muy, muy, muy asertivos en eso. Entonces, lo primero es terminar con la recuperación, con la recopilación de la información para poder empezar a planear ya la etapa de la reconstrucción lo más rápido posible y de la manera más eficiente.
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26: 5:30 a.m. Actualizamos las noticias en Blue Radio. La alcaldía de Bogotá anunció sanciones contra los responsables de los disturbios protagonizados el pasado sábado por hinchas de Santa Fe y América en el Estadio El Campín, lo que obligó a suspender temporalmente el partido y dejó 17 personas heridas, ninguna de gravedad. El secretario de Gobierno de Bogotá, Gustavo Quintero, calificó como inaceptable lo ocurrido y señaló que los hechos serán llevados ante la Comisión Distrital de Fútbol, que tomará decisiones en las próximas horas. La Unidad Nacional para la Gestión de Riesgo aseguró que aún siguen activos 9 incendios en el país, 7 ya fueron controlados, mientras que otros 75 fueron sofocados durante los últimos 7 días. El Departamento del Tolima concentra buena parte de los esfuerzos de las autoridades con incendios activos en los municipios de Suárez, San Luis, Coello y Guamo, entre otros. También se registran emergencias en los departamentos de Nariño y Caldas. Los organismos de socorro informaron que el incendio registrado entre Bojacá y Mosquera en el departamento de Cundinamarca ya fue controlado. Más de 6 hectáreas de vegetación fueron afectadas por las llamas. Las causas del incendio aún son materia de investigación. Hoy se cumplen 2 semanas del potente terremoto que sacudió el país el pasado 10 de agosto. La cifra de fallecidos subió a 329, mientras que los heridos se ubicaron en 4.600 heridos. El último reporte oficial da cuenta de 31 viviendas destruidas, 171.000 averiadas y 553 edificios colapsados. afectados. El presidente Abelardo y la Espella estará hoy en Quibdó, en el departamento del Chocó, y en Buenaventura, en el Valle del Cauca, para supervisar la atención de la emergencia y el proceso de reconstrucción tras el terremoto. 9 de los 30 municipios del departamento de Córdoba están sin energía eléctrica por las fuertes lluvias de las últimas horas. Varios puntos de la zona urbana de Montería registran represamiento de agua. El gobierno nacional anunció que revisará las fotomultas en todo el país y endurecerá los requisitos para instalar nuevas cámaras. Desde el Ministerio de Transporte advirtieron que se actuará frente a posibles abusos, irregularidades o falta de sustento técnico en las decisiones. El presidente Abelardo y la Espella ordenó una ofensiva de la fuerza pública contra el hurto de crudo y combustibles al advertir que cada mes estarían siendo robados más de 123 mil barriles de productos refinados como gasolina, diésel y nafta producidos o importados por Ecopetrol. El mandatario explicó que el robo se concentra principalmente en los departamentos del Cesar y también en el departamento del Magdalena. Al menos 400 personas quedaron en medio de los combates entre los comuneros del sur, las autodefensas unidas de Nariño y las disidencias de las FARC en hechos que se produjeron en zona rural del municipio de Linares, al occidente de Nariño. Sigue tensa la situación de orden público en el departamento de Antioquia. Un militar fue asesinado y 3 resultaron heridos tras caer en un campo minado en zona rural de Briceño. El hecho ocurrió en la vereda del Roblar, donde las autoridades investigan si los explosivos fueron instalados por integrantes del Clan del Golfo. La directora del Instituto Colombiano de Bienestar Familiar, María Carolina Restrepo, aseguró que durante el gobierno de Gustavo Petro, la contratación por prestación de servicios del Estado creció de manera extraordinaria. Entre agosto de 2022 y junio de 2025 pasó de 221 mil a 418 mil contratos, pasando de 8 billones a 15 billones de pesos. 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
3: Radio 534, es un gusto seguir con ustedes hoy lunes 24 de agosto. Ya les voy a hablar de los incendios forestales que siguen siendo muy fuertes. Ha disminuido, por ejemplo, ya fue superado el de Gualanday en Tolima, pero hay un foco muy inquietante en Coello. El gobierno dice que detrás de estos incendios forestales podría haber manos criminales. Como siempre, hasta ahora, los temas de conversación en las redes sociales. Camila Carvajal.
4: Ricardo, oyentes, de nuevo, buenos días. En redes sociales esta mañana amanecemos con numeral Colombia Voces por la Vida, que es el título del concierto que terminó casi un poquito después de la medianoche en el Vive Claro en Bogotá. 30 artistas, unos nacionales, otros internacionales, todos presenciales menos doña Karol G, la única que cantó a distancia porque está en su gira, pero todos sumados, unidos para recoger plata al final para los damnificados del terremoto, desde la boletería hasta donaciones de los mismos artistas y también pues de empresas privadas, se recogieron en este concierto anoche en Bogotá 11 mil millones de pesos.
3: Plata. Platica.
4: Entre ellos $1 millón que anuncia Karol G para reconstruir. Ella sí le pone un fin específico, viviendas. Quiere que su plata sea para viviendas. Pasaron, desfilaron por allí Silvestre Dangón, Laura Maré, Andrés Cepeda. Una lista en total de 30. Ya llega W Bernal, que le tiene el reporte uno a uno de lo que hicieron, de lo que cantaron. Pero esto lo que significó fue los artistas en Colombia unidos, como decía esto, Voces por la vida de quienes sobrevivieron al terremoto y necesitan ayuda de los colombianos. Hasta Miguel Bosé, que era el internacional más importante.
3: Estuvo aquí en Bogotá.
4: Estuvo en Bogotá, en Tarima, y se sumó a quienes recogieron plata por los damnificados. Así que ese numeral con los artistas es la principal tendencia. Muy viral la presentación de Maluma con chaqueta de Colombia. No se quería ir. Era el que ya tenía el tiempo cumplido. Al final es un hombre que lleva ya varias semanas pues unido a esta causa, a la del terremoto. También es tendencia en redes sociales, Ricardo, lo decía usted hace un momento, las imágenes de los incendios. Mucha gente se está preguntando si hay o no manos criminales y para qué quieren quemar a Colombia en medio de la situación de atención de la emergencia. Esa es la conversación digital que aumenta con la declaración del ministro del Interior diciendo que el gobierno, así como la gobernadora del Tolima, tiene indicios que estos incendios son provocados. Y termino con la tendencia deportiva de todo el fin de semana, que desafortunadamente no es fútbol, sino las imágenes de la pelea, de la guerra en la que terminó, por la que tuvieron que suspender el partido el sábado de América Santa Fe. Bueno, Santa Fe América, porque era en el Campín. Estas imágenes que estamos viendo, que dejan 17 personas atendidas por los médicos y las ambulancias allí en el Campín, y que, como dice la alcaldía, fue una pelea que empezó por un hincha visitante, o sea, del América, que se robó un trapo. Lo que en el mundo de las barras llaman un trapo, que es una bandera de Santa Fe. Y esta mañana la alcaldía va a anunciar las sanciones. Estas imágenes son muy virales en las redes sociales. Empezó en la tribuna, terminó en la cancha, se suspendió el partido.
3: Inaceptable, además, porque América estaba pidiendo permiso para jugar sus partidos como local en Bogotá, teniendo en cuenta que no podrá usar el Pascual Guerrero de Cali por el terremoto de hace 2 semanas. Pablo Arango.
5: Hola Ricardo, ¿qué tal? Muy buenos días. Crecen las voces de rechazo a propósito de la violencia en el fútbol. Esto a raíz de lo ocurrido en el Estadio El Campín, que obligó a la suspensión del partido entre Independiente Santa Fe y América de Cali. Hablamos en Noticias Caracol en Vivo con Carlos González Puché. Precisamente durante 2 décadas estuvo al mando de la Asociación Colombiana de Futbolistas Profesionales. Él dice que se prioriza el negocio, el tema económico, frente a la integridad de las personas que asisten a los estadios y frente a la integridad de los futbolistas. Se hace una pregunta, Carlos González Puché, ¿cómo ingresan las armas justamente a los estadios cuando las requisas deberían ser más rigurosas? Y finalmente dice que tiene que haber medidas por parte de las autoridades encargadas. Esto dijo en entrevista.
6: La transmisión de televisión exige el cumplimiento de un contrato que siempre ha puesto por encima el negocio a las condiciones de seguridad, porque el torneo de Colombia es el torneo que más programa partidos en el mundo, y eso no ha podido cambiar justamente por la modalidad contractual que tiene la DIMAYOR con la televisión, con su contrato de televisión, y obviamente esto está por encima de cualquier otro interés. La verdad, siempre ha primado el interés económico.
5: Y es que está la preocupación de la Asociación Colombiana de Futbolistas Profesionales, que adelantarán una orden de cumplimiento ante un juez para el Ministerio del Interior y el Ministerio de Deporte a propósito de lo ocurrido en el Estadio del Campín. Pablo Arango Robledo, Blue Radio.
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3: Hablamos de los incendios forestales que siguen afectando a varios departamentos del país. 9 incendios activos en el Tolima, en Suárez, en Coello, en San Luis, en Armero y en El Guamo. Y también hay incendios en La Dorada, en Pital, esto es en el departamento del Huila. Y hay 5 departamentos en seguimiento por incendios forestales: Tolima, Huila, Caldas, Nariño y Cundinamarca. Este fin de semana, el ministro del Interior, Rodrigo Lara, desde el Tolima, denunciando que detrás de estos incendios forestales podría haber manos criminales de las disidencias de las FARC.
7: Se tiene información de que personas posiblemente, presuntamente ligadas o a la gran minería ilegal que se presenta en municipios como Ortega o a grupos de narcoterroristas como las organizaciones de las llamadas disidencias puedan estar provocando estos incendios para sembrar el caos y distraer la acción de la fuerza pública. A los narcoterroristas se les dice y se les repite.
3: 5:41 en una de las zonas más afectadas por los incendios en Coello. Permanece Esteban Bejarano de Noticias Caracol y Blue Radio.
8: Ricardo, qué gusto saludarlo desde territorio tolimense. Con el paso de los días, la situación en el departamento ha sido crítica, teniendo en cuenta que hoy se cumplen 24 días desde que iniciaron estas conflagraciones en la región y que ya han consumido más de 22.000 hectáreas de tierra, en su mayoría pastizales para el ganado y cultivos completos. Este fin de semana los incendios no cesaron en más de 4 municipios. Uno de estos es Coello, donde se registraron 3 grandes emergencias por las llamas. Una de estas en la vereda Chagualá afuera. Allí estuvimos y así vivió la comunidad del Paso del Fuego.
9: Uy, el susto tremendo, tremendo, porque acá hay adultos mayores, había niños en el momento, y empezó las llamas demasiado altas. Igual la casita que hay al fondo la vimos prácticamente consumida.
10: Todos los potreros se quemaron y el ganadito, pues, mi hermano, sin comida. Y mire, nos quemó ganado porque cogieron para el cerro quemado y tengo mucha preocupación porque ni comida.
8: Al Tolima han llegado cerca de 182 bomberos de todo el país, desde Bogotá, Cundinamarca, Huila, para apoyar las labores de extinción. Sin embargo, las fuertes ráfagas de viento y las altas temperaturas han complicado las tareas. Así trabajaron en el incendio de ayer en Coello, según el sargento del Cuerpo de Bomberos de Bogotá, John Jairo Herrera.
11: En este punto nuestro objetivo es hacer ataque directo, pero teniendo en cuenta que debemos hacer la respectiva corte de material para poder aislarlo y que no llegue adelante de las viviendas.
8: El panorama es completamente desolador en el territorio, con los cultivos reducidos a cenizas y la tierra próspera ahogada por las llamas. El sector agricultor es el más golpeado. Hoy la gobernadora del Tolima, Adriana Magali Matiz, y su equipo de trabajo tendrán una reunión junto al ministro de Agricultura, Indalecio Dangón, en Bogotá, para definir las ayudas y apoyar a los agricultores afectados. Esteban Bejarano, Blue Radio.
3: Esteban, las altas temperaturas que son el preludio del fenómeno del Niño, del Super Niño, ya afectan 11 acueductos en Santander. Altas temperaturas que están ocasionando una disminución drástica en la producción de bocadillos y panela en esa zona del país. En Bucaramanga, Javier Rodríguez.
12: Hola Ricardo, buenos días. Precisamente las altas temperaturas por el fenómeno del Niño golpean fuertemente a los empresarios y comerciantes de productos tradicionales como el bocadillo beleño en el departamento de Santander. Por la falta de agua y las fuentes de racionamiento que deben soportar casi 200.000 habitantes de 11 municipios ubicados en el sur del departamento. La producción de panela, Ricardo, en la olla del río Suárez ha disminuido en un 70% por falta también de agua. Incluso el sector turístico comenzó a verse afectado, así como el sector de los restaurantes ubicados en la carretera que une a San Gil con Tunja. Orlando Ariza, alcalde de Vélez.
13: Las pérdidas son inmensas, consideramos que son más de 2.000 empleos que están en riesgo. Por otra parte, tenemos también el sector de los hoteles, donde por supuesto, como no hay agua, están básicamente vacíos. Igualmente, pues por supuesto nos preocupa la salud. Es una situación bastante difícil en Vélez.
12: Este fin de semana, Ricardo, fueron controlados 5 incendios forestales que se registraron en el área metropolitana de Bucaramanga. Tiempo seco a esta hora, 22 grados de temperatura, Ricardo.
3: En Venezuela hoy se cumplen 2 meses de la dupleta de terremotos que dejó más de 6.000 fallecidos. Todavía no se reactivan las operaciones en el Aeropuerto Internacional Simón Bolívar en Maiquetía, en La Guaira. Allí está Santiago Martínez.
14: Hola Ricardo, buenos días, 6:44 minutos de la mañana aquí en Caracas. Hacemos justamente ese contacto que nos ven por YouTube justamente desde el aeropuerto de Maiquetía, justamente lo que es la cabecera de la pista. Acá todavía están los trabajos de pues todo lo que tiene que ver con el reacomodo del aeropuerto, uno de los más afectados por este doblete sísmico hace justamente 60 días. Aún está en instalación de lo que es el tema de una especie de carpas, de una especie de aeropuerto transitorio para intentar retomar operaciones. Entre una o dos semanas se estima que serán 8 vuelos diarios, 4 nacionales y 4 internacionales, lo que se estima hasta ahora. Como decías, 6.400 fallecidos, la última cifrada por el gobierno, el último balance oficial de hace justamente una semana, porque ahora el balance, Ricardo, se da semanal, todos los lunes. Esperamos que hoy lunes, en horas de la noche, haya un nuevo balance, pero el último, hace justamente una semana, da 6.400 fallecidos y 16.000 heridos. No hay cifras aún de desaparecidos, de personas sin localizar, pero entendemos que siguen, y de hecho vamos a ir hacia ese lugar, hacia los lados de Tanaguarena, de Caraballeda, los lados de Caribe, porque todavía hay personas, Ricardo, a 60 días los terremotos aquí en Venezuela, buscando a sus familiares debajo de los escombros, reclamando aún el tema de maquinaria, que haya más ayuda y más apoyo de parte del gobierno cuando se cumplen, te repito, 60 días de los terremotos. Aquí el aeropuerto de Maiquetía, como te decías, continúa todo el tema de los trabajos de instalación de este aeropuerto provisional, que se espera culmine esta instalación y arranque operaciones dentro de una o dos semanas. Estamos aquí en La Guaira, 60 días del terremoto, buscar testimonios, buscar a las personas, a ver qué ha pasado estos 60 días y cómo ha sido el apoyo del gobierno y qué esperan ellos que ocurra a partir de ahora y todo lo que es el tema de reconstrucción acá en el estado de La Guaira, Ricardo.
3: Imagínense ustedes lo que significa el principal aeropuerto de Venezuela cerrado durante 2 meses, ya hoy completa 60 días cerrado por la dupleta de terremotos. En Colombia, hablando del concierto Colombia Voces por la Vida, el concierto de la solidaridad en el Vive Claro, que recaudó más de 11.000 millones de pesos para los damnificados por el terremoto de hace una semana en el país. W. Bernal.
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16: Ricardo, 10 horas y media duró el concierto que reunió a 33 artistas alrededor de la búsqueda de ayuda para el occidente del país afectado por el terremoto de hace 15 días. Los 7.4 grados de las 7:34 de la mañana fue el origen de la catástrofe, pero desde ese momento Colombia respondió al pedido de auxilio y el mundo musical también. Por eso ayer se reunieron artistas de la talla de Luis Alfonso,

0: Gali Galiano, Andrés Cepeda,
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0: El grupo Niche. Muchos más, 33 en total, quienes donaron su arte para que asistentes y espectadores hicieran sus donaciones y así ayudar a la reconstrucción de las zonas que sufrieron el terremoto. Karol G, en un segmento especial desde Los Ángeles, dijo:
2: increíble.

0: a torcer. Fue el gobierno canadiense el que tomó la determinación de suspender las conversaciones abriendo paso a la entrada en vigor el sábado de aranceles del 50% a una lista de unos 500 productos que representan 20 mil millones de dólares en importaciones desde Canadá en contra de bienes como productos lácteos, azúcar, aceite, cerveza, licores, camisetas, oro, plata, motocicletas, entre otros. Cabe destacar que productos como los automóviles, que no están protegidos por el Tratado de Libre Comercio, enfrentan aranceles del 25%. ¿Pero por qué se tomó esta decisión de romper las negociaciones? Pues el reclamo del primer ministro de Canadá es que Estados Unidos hizo exigencias de última hora y atacó la soberanía canadiense, porque entre varias demandas buscaban que se cambiaran normas en la provincia de Quebec para que productos no tuvieran manuales en francés, o más bien que se cambiaran leyes que promueven el idioma francés en Canadá, algo que para el gobierno canadiense era una línea roja. Habla Mark Carney, primer ministro de ese país.
1: Ce qui est évident, il y a une nouvelle attaque des Américains sur le Canada. Alors, il y a une attaque, on attaque dans une guerre. C'est pas bonne chose de tout. C'est pas notre choix.
0: Dice precisamente en francés el primer ministro Carney que ha habido claramente un nuevo ataque de los americanos en contra de Canadá, y uno ataca es en una guerra. Esto no es para nada bueno. Esta guerra no es una decisión. Estábamos listos para trabajar en un acuerdo que fuera justo para ambos países. Pero cambiaron de parecer. Incluyeron amenazas contra el lenguaje francés y la cultura en Quebec. Eso es inaceptable, decía Carney, quien además añadía que su país va a responder dólar por dólar a los aranceles estadounidenses. Ante el colapso de esas negociaciones, el presidente Trump se fue a su red social Truth y aseguró que Canadá quiere los beneficios de ser un estado de los Estados Unidos sin ser realmente uno, y que les han impuesto durante años aranceles masivos a agricultores estadounidenses. Ricardo.
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3: Está en Kiev en su primer viaje internacional. El primer ministro británico anunció en el día de la independencia ucraniana la entrega de planos para que Volodymyr Zelensky y su gobierno fabriquen misiles de largo alcance. Desde Europa, Enrique Rodríguez.
4: ¿Qué tal, Ricardo? Buenos días. Andy Burnham está ya en ese, precisamente en ese país, en Ucrania, su capital Kiev. Andy Burnham, por si ustedes no lo recuerdan, es el primer ministro británico, lleva muy poco tiempo en el puesto, y este es su primer viaje internacional, y eso quiere decir unas cuantas cosas. La primera de ellas seguramente es que el apoyo de Reino Unido a Ucrania se mantiene intacto. Recordemos que Moscú amenazó recientemente con consecuencias debido al uso, según los medios, de drones británicos por parte de Ucrania en unos ataques de largo alcance precisamente contra territorio ruso. Y este viaje tiene lugar después de que los medios británicos también informaran que Rusia ha retirado a su embajador en el Reino Unido, que se llamaba Andrei Klien, con el fin de presionar a Londres para que reconsidere su apoyo a Ucrania. Sin embargo, ese apoyo, como decimos, se mantiene intacto. El gran acuerdo seguramente de este viaje, que tiene además de ese valor simbólico, este valor económico y tecnológico, es el de proporcionar a Ucrania los planos para fabricar misiles de largo alcance, concretamente el de la empresa europea MBDA, se llama Storm Shadow. Este misil tiene un radio de alcance de 560 kilómetros, está provisto de un motor capaz de alcanzar Mach 08 y es de los denominados misiles de dispara y olvida, es decir, se programa en tierra antes de ser disparado y una vez lanzado no puede ser controlado. Recordemos que Moscú también ha amenazado recientemente con consecuencias por ese uso de drones y de tecnología de Reino Unido, pero como decimos, esas amenazas no parecen haber surtido efecto. Por último, también esta mañana, la Comisión Europea, y coincidiendo con el Día de la Independencia Ucraniana, ha aprobado un nuevo paquete de ayuda hacia Ucrania. 6.100 millones de euros en nuevas compras de material de defensa para el país, destinados a sistemas de defensa aérea, misiles, munición y radares, pero también a hacer que el sistema ucraniano de defensa, el sistema industrial ucraniano de defensa, crezca con este dinero que llega directamente del interior de la Comisión Europea. Ricardo.
3: Muy bien, Enrique. En Colombia, luego de que la Fiscalía confirmara que investiga reuniones, dos en total, de escoltas de Miguel Uribe con alias El Viejo, que fue el articulador del plan para asesinar al candidato presidencial, y que increíblemente tenía todavía esos integrantes del esquema protegiendo a la viuda de Miguel Uribe.

0: Vive María Claudia Tarazona, el gobierno del presidente Abelardo de la Espriella decidió finalmente hacer el cambio en el esquema de seguridad. Sofía Vargas.
1: Muy buenos días, Ricardo. Pues el gobierno ordenó renovar el esquema de seguridad de María Claudia Tarazona y su familia tras conocerse nuevos elementos dentro de la investigación por el asesinato del senador y precandidato presidencial Miguel Uribe Turbay. El ministro del Interior, Rodrigo Lara Restrepo, así lo confirmó y además aseguró que la protección de la familia del senador es una prioridad absoluta para el gobierno. La decisión se tomó después de una reunión entre Tarazona y el director de la Policía Nacional, el general Alejandro Barrera, pues según el ministro, tras ese encuentro se adoptaron medidas inmediatas, mientras que Didier Blanco, director de la Unidad Nacional de Protección, ordenó el cambio del esquema asignado a la familia. La medida se conoce luego de que María Claudia Tarazona denunciara que la fiscalía le había informado sobre una presunta infiltración de su esquema de seguridad y que algunos de sus integrantes habrían suministrado información que pudo ser utilizada para ejecutar el magnicidio de su esposo. Tarazona aseguró además que había solicitado previamente al gobierno cambios en su protección a través de cartas, peticiones oficiales y mensajes sin obtener respuesta. Dentro de las indagaciones de la fiscalía están los posibles encuentros que habrían sostenido dos escoltas de Miguel Uribe Turbay con Simeón Pérez Marroquín, alias El Viejo, señalado como uno de los organizadores materiales del asesinato. A esto se suma que en el celular de Elder José Arteaga, alias Chipi, habría un contacto registrado como escolta senador y que según un testimonio entregado a la fiscalía, hubo llamadas entre ese número y el señalado integrante de la estructura criminal días antes del atentado. El ministro Rodrigo Lara Restrepo calificó estos elementos como muy preocupante, se aseguró que cualquier posible vínculo entre integrantes del esquema de seguridad y personas relacionadas con el crimen debe ser investigado hasta las últimas consecuencias. Sofía Vargas, Blue Radio.
0: Y a gracias, el Ministerio de las TIC reveló que más de 7 mil millones de pesos de contratos del sistema de medios públicos con el Ministerio de Educación y el DAPRE en el gobierno Petro fueron destinados a pauta y contenido digital. Fijamos sorpresa. Miguel Cardosa.
2: Buenos días, Ricardo. El Ministerio de las TIC reveló nuevos hallazgos en la revisión de la contratación del sistema de medios públicos sin revisión, según los cuales cerca de 7.255 millones provenientes del Ministerio de Educación y del Departamento Administrativo de la Presidencia, DAPRE, fueron destinados a servicios de pauta digital entre marzo y agosto de 2026, meses claves de la campaña presidencial. Del total, 6.362 millones correspondieron a un contrato de 10.000 millones con el Ministerio de Educación, mientras que otros 892 millones fueron utilizados en un convenio con el DAPRE. Los recursos fueron destinados a servicios digitales. La revisión de los contratos plantea interrogantes sobre los criterios utilizados para priorizar este tipo de gasto. Los hallazgos se suman a más de 1.051 contratos que se suscribieron este año por más de 100 mil millones. Además, entre el 6 y el 7 de agosto, el día antes y en el que se terminó el anterior gobierno, se habrían firmado 87 contratos por cerca de 4 mil millones. Ante estas cifras, la nueva gerencia del sistema de medios públicos pidió el acompañamiento de la Procuraduría y la Contraloría para revisar la contratación y la situación presupuestal de la entidad. Miguel Cardosa, Blue Radio.
0: Y ahora la economía, Víctor Grosso.
3: Ricardo, buenos días. Tras una reunión con varios de los empresarios más grandes del país, entre ellos controlantes de bancos, el presidente Abelardo de la Espriella anunció que otras entidades también bajarán considerablemente sus tasas de interés en los créditos de vivienda de las zonas afectadas por el terremoto. El presidente reveló que personalmente le pidió a Luis Carlos Sarmiento del Grupo Aval, al Grupo Gilinski, que controla el GNB Sudameris, y a Miguel Cortés de Davivienda que redujeran al 8% la tasa para los créditos de vivienda de los damnificados durante toda la vida del crédito. Y según de la Espriella, aceptaron, así que les agradeció por esta decisión. Recordemos que Bancolombia ya había dado el primer paso recortando del 14 al 8% sus intereses hipotecarios en las zonas del desastre. Así que prácticamente los bancos más grandes del país tendrán esa tasa de interés históricamente baja. Teniendo en cuenta una inflación del 6%, estamos hablando de 2 puntos en términos reales. Además, este 8% es muy inferior a la tasa de referencia del Banco de la República, que es del 12%, y a las tasas a las que se endeuda el gobierno, que rondan ese mismo nivel. Macol, el gremio de los constructores, celebró el anuncio resaltándolo como una herramienta concreta para que miles de familias puedan recuperar su vivienda. Víctor Grosso, DataIFX.com.
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1: Bienvenidos, buenos días, son las 6 de la mañana en punto. Como siempre es un gusto acompañarlos, estamos en Mañanas Blue. Hoy es lunes 24 de agosto, hoy, dos semanas después del terremoto de 7.4 en San José del Palmar, en Chocó, que sacudió a Colombia. El gobierno del presidente Abelardo de la Espriella alista los primeros subsidios de vivienda para que los damnificados puedan dejar los albergues improvisados y tener una vivienda digna. A propósito, este ha sido un amanecer muy movido para los habitantes del occidente del país. 8 sismos, por fortuna con magnitud inferior a 4 grados, han sacudido el departamento de Chocó, muy cerca del epicentro del terremoto de hace exactamente 15 días. Los subsidios de arrendamiento se van a pagar con la plata de la Unidad Nacional de Gestión de Riesgo y según el Registro Único de Damnificados, es decir, según el censo y la caracterización que cada alcaldía reporte al gobierno central. El anuncio lo hizo el ministro de Vivienda, Jaime Andrés Beltrán, quien confirmó que Manizales es la ciudad que más ha avanzado en el censo, luego está Cali y se acelera el proceso en Chocó, que hoy recibe al presidente de la República, Abelardo de la Espriella, que va a verificar cómo va la entrega de materiales para la reconstrucción de viviendas y edificios. La entrega de los subsidios debe empezar esta semana, inicialmente será por 3 meses, hablo de los subsidios de arrendamiento, pero prorrogables a otros 6, dependiendo de quienes acceden a las casas reconstruidas o a quienes les van reparando sus viviendas. En cifras oficiales, el terremoto dejó 329 muertos, 4.600 heridos, 234 desaparecidos y 317.137 personas afectadas en 494 municipios de 16 departamentos, casi medio país afectado de cierta manera, de algún modo, por el terremoto de hace 2 semanas. La reconstrucción está enfocada en 175.000 viviendas averiadas y casi 32.000 destruidas por el terremoto, y por ello fue clave la reunión de este fin de semana del presidente Abelardo de la Espriella en Barranquilla, en la sede de gobierno, con los más importantes empresarios del país: Alejandro Santo Domingo, Jaime Gabriel Gilinski, Luis Carlos Sarmiento, Fuachar, Juan Carlos Mora, del grupo Invest de Bancolombia, César Caicedo de Colombina y Miguel Cortés del grupo Bolívar Da Vivienda. Durante este encuentro hubo acuerdos frente a dos temas. Uno, reducir a 8% efectivo anual las tasas de los créditos de vivienda para los damnificados por el terremoto, una reducción en las tasas de interés que aplicaría durante toda la vida de los créditos. Y acordaron viajar juntos, empresarios y presidente, al Chocó el próximo 7 de septiembre. Allí diseñarán un plan integral para la recuperación y transformación del departamento. A propósito de Chocó, anuncia a los empresarios en la ANDI una donación de 1.000 toneladas de acero para la reconstrucción del departamento epicentro del terremoto. El acero será destinado para la reconstrucción de viviendas, de colegios y de centros de salud. En Cali, que fue una de las ciudades más afectadas por el terremoto, anoche terminó la misión de apoyo de rescatistas de Israel y se elevó a 25.000 familias las damnificadas. En esa ciudad se han recogido más de 42.000 toneladas de escombros de los edificios caídos. Ya vamos a estar en las calles de la capital del Valle. Hay niveles de clasificación de los edificios que quedaron en pie, de los que tienen que ser demolidos. En Cali el terremoto dejó 153 personas muertas. La reconstrucción de Colombia está en manos del empresario paisa Jaime Andrés Uribe, designado por el gobierno como el gerente del Fondo Milagro, que tendrá que canalizar también ayudas y donaciones que ya superan el billón de pesos. Ya podría estar llegando esta cifra a los 2 billones, y a la que tendrán que sumarse las donaciones de anoche del concierto Colombia Voces por la Vida en el Vive Claro, que reunió a más de 30 artistas nacionales y extranjeros, recaudó 11.000 millones de pesos. Karol G desde Miami anunció una donación de $1 millón. Y mientras en Colombia se cumplen 2 semanas del terremoto, en Venezuela se cumplen 2 meses de la dupleta de sismos devastadores que dejaron más de 6.000 muertos y un número indeterminado de personas desaparecidas. fallecidas que siguen siendo buscadas por sus familiares. El aeropuerto de Maiquetía sigue cerrado, el que sirve a la ciudad de Caracas, pero con la promesa de retomar parcialmente sus operaciones en una o dos semanas. A propósito de emergencias, ya les voy a hablar de los 9 incendios forestales activos en el país, 6 de ellos en el Tolima, 2 en Caldas y 1 en Huila. Las pérdidas para los agricultores en Tolima son de más de 22 mil millones de pesos y las denuncias del ministro del Interior, Rodrigo Lara, es que detrás de los incendios habría manos criminales de las disidencias de minería ilegal y también menciona la obstrucción de presuntos integrantes de la primera línea. Hablando del fenómeno del Niño XM, el operador del sistema eléctrico dijo que hay un aumento en la demanda y el consumo de energía y una caída en el nivel de los embalses, lo que vuelve a poner el fantasma del apagón de cara a los colombianos, pero ante ese panorama el gobierno autorizó a EPM a aumentar el nivel de embalse de Hidroituango. Eso funciona, es muy importante porque permite mayor generación de energía en épocas de escasez. Y hablando del gobierno, varias instrucciones del presidente Abelardo de la Espriella. Anoche le ordenó al ministro de Defensa y a la cúpula militar hacer un operativo para evitar el robo de combustible. Dijo que tiene información de que al mes se están robando hasta 123.700 barriles de gasolina, diésel y nafta desde pozos colorados en Santa Marta hacia el interior del país. La otra orden la dio el presidente de la Espriella, la ministra de Transporte Elsa Noguera, quien tendrá que revisar el funcionamiento y la legalidad de todas las cámaras de fotomulta en el territorio nacional, luego de que la ministra suspendiera 3 nuevas cámaras de velocidad en la vía al mar. En las últimas horas hubo un consejo de seguridad del presidente de la Espriella en Barranquilla, firmó también este fin de semana el decreto que reactiva la exportación de carbón a Israel, firmó el decreto que suspende cualquier delegado del expresidente Petro en las juntas directivas de las cámaras de comercio y abrió una nueva polémica política. El presidente de la Espriella, el gobierno objetó una ley ya aprobada en el Congreso, cuyo autor principal es el senador del Centro Democrático, Hernán Cadavid. Una ley que pretende impedir la disminución de requisitos mínimos para acceder a cargos de alta responsabilidad en el Estado, pero el nuevo gobierno considera que es inconveniente. También les voy a hablar de orden público. En Antioquia, un militar asesinado y 3 heridos en un campo minado en Briceño y más de 100 desplazados por la violencia en Ituango por combates entre las disidencias y el Clan del Golfo. Y esta mañana se publica un informe de Human Rights Watch sobre el aumento del reclutamiento de niños en Colombia. La principal conclusión es que las disidencias de las FARC son el grupo que más recluta y ahora con uso y anuencia, por lo menos complicidad, por lo menos desidia, de las redes sociales, a través de TikTok, a través de Facebook, a través de otras plataformas, son reclutados niños por parte de las disidencias, principalmente en el departamento del Cauca. Y ya vamos a hablar en segundos de la guerra comercial entre Estados Unidos y Canadá, y hablando de deportes, aunque no tiene que ver con deportes dolorosamente, lo que pasó este sábado en la noche en el Estadio El Campín, batalla campal entre mal llamados hinchas de Santa Fe y América de Cali, que puede traer consecuencias, Juan Camilo.
2: Sí, señor, una batalla campal entre los hinchas de América y Santa Fe, todo iniciado, según cuenta el distrito, por un trapo, por una bandera que quería robar la hinchada de América, la hinchada de Independiente Santa Fe. Se terminaron metiendo a la cancha con palos, cuchillos, y eso podría perjudicar enormemente a la América de Cali, que recuerde, por el terremoto, por cómo está el Pascual Guerrero, tendría que buscar casa. Ya había aprobado la DIMAYOR y los clubes que fuera el Campín de Bogotá, pero hay una reunión a las 10 de la mañana para determinar si después de esto se les presta o no se les presta el Campín lo que resta del semestre.
1: Hablaremos en segundos de esa batalla campal, de estos hechos lamentables en el Estadio El Campín y del informe sobre derechos humanos que revela esta mañana la Defensoría del Pueblo, que muestra un aumento del 146% en el uso de drones con explosivos por parte de los grupos criminales en el país, principalmente por parte del ELN. Como siempre es un gusto saludarlos, son las 6:09. Vamos a continuación con lo más importante de Colombia y el mundo en el resumen, en Voces y Sonidos, en Mañanas Blue.
3: Para Cali, la resiliencia, una Cali nueva, gente nueva.
4: De reconstruirnos y seguir adelante.
5: La recuperación de todos aquí, porque somos una familia, tenemos que seguir apoyándonos entre todos.
6: Recuperación total, más unidad.
7: Muchas cosas buenas.
8: La cifra de fallecidos por el terremoto del pasado 10 de agosto se mantuvo durante el fin de semana en 329, de acuerdo a los datos ofrecidos por la Unidad Nacional para la Gestión del Riesgo de Desastres, UNGRD. Las personas heridas fueron 4.592 y otras 200. 134 permanecen desaparecidas.
7: 14 días después del terremoto y después de finalizar la operación de búsqueda de víctimas, se están consolidando las cifras en esta ciudad. 153 personas murieron como consecuencia del sismo en Cali, 88 personas fueron rescatadas con vida y se han verificado más de 1.400 edificios. Hay 301 edificios con colapso parcial y 370 con daños estructurales. El secretario de gestión del riesgo de Cali, Ricardo Peñuela.
9: El sticker verde significa inspeccionado, el amarillo significa restringido y el rojo significa inseguro. Esta clasificación tiene un carácter preventivo y lo que buscamos con ello es proteger la vida. Es importante aclarar que estos stickers no reemplazan los conceptos o evaluaciones técnicas.
10: Ya aquí en Quibdó y en el departamento del Chocó empieza una nueva fase que es la de reparación de las viviendas y para ello pues el presidente Abelardo de las Piella estará hacia las 8:30 de la mañana visitando el centro de almacenamiento de materiales. Se cierra ya la fase que tiene que ver con las ayudas primarias que se están enviando, como las alimentarias e igualmente lo que tiene que ver con medicamentos. Empieza esta nueva fase para que los mismos propietarios puedan participar en las reparaciones de sus paredes y las grietas. El presidente después hacia las 9:40 de la mañana visitará un albergue aquí en el centro de Quibdó, que es el Vladimiro Garcés. Luego el presidente partirá hacia la ciudad de Buenaventura.
11: Esta semana comenzarán a girarse los primeros auxilios para las familias afectadas por el terremoto en Manizales, Pereira, Cali y Quibdó. Lo que señaló el ministro de Vivienda, Jaime Andrés Beltrán, es que también se van a tomar medidas para evitar la especulación y el aumento en los precios de los arriendos.
12: No depende ya de nosotros, la unidad de gestión del riesgo tiene el recurso, lo que necesitamos es la caracterización, el registro único de damnificados es lo que nos va a permitir empezar a entregar los recursos. Hay municipios que van más adelantados, por ejemplo Manizales ya está terminando la caracterización, diría que es una de las principales ciudades o de las primeras ciudades que va a arrancar con este tipo de subsidios.
13: Dios mío, por favor, este es un llamado de la comunidad que nos ayude, ya está para llegar a las casas.
14: Los incendios forestales no dan tregua en el Tolima. Durante las últimas horas se registraron al menos 8 conflagraciones en 4 municipios, Coellos uno de los más afectados. Sin embargo, San Luis, Suárez y El Guamo también presentan focos activos.
15: Mientras las autoridades investigan posibles causas y advierten sobre la participación de grupos ilegales en algunas de estas conflagraciones. Durante su visita al Tolima, el ministro del Interior, Rodrigo Lara, participó en el Consejo Departamental de Gestión del Riesgo realizado en San Luis, donde se refirió a las posibles causas de algunos de estos incendios.
16: Información de que personas posiblemente dadas o a la gran minería ilegal que se presenta en municipios o a grupos de narcoterroristas como las organizaciones de las llamadas disidencias.
15: La gobernadora del Tolima, Diana Magaly Matiz Vargas,
17: decidí colocar directamente una denuncia ante la Fiscalía General de la Nación en averiguación de responsables.
18: Declarar enemigas públicas a las bandas delincuenciales y atacar de manera articulada el narcotráfico, la extorsión, el sicariato y el robo de tierras en Barranquilla y su área metropolitana son algunas de las conclusiones del Consejo de Seguridad que lideró el presidente Abelardo de las Piella este domingo en la escuela de suboficiales de la base naval. A la reunión asistieron, entre otros, el ministro de Defensa Jorge Mora, el alcalde Alejandro Char y los mandatarios de Soledad, Malambo, Galapa y Puerto Colombia. El gobernador del Atlántico, presente también en la reunión, destacó la idea de crear 2 bloques de búsqueda contra los que ejercen la extorsión y el robo de tierras.
19: Se crearon 2 bloques de búsqueda de los centros de extorsión. El superviviente de la autoridad de registro tendrá que judicializar todo lo que tenga que ver con el robo de tierra.
18: El presidente Abelardo de las Piella, por su parte, destacó que la seguridad es el eje fundamental de su gobierno y la política de Estado más contundente, por lo que reafirmó su compromiso de devolverle la tranquilidad a Barranquilla, su área metropolitana y a todo el país.
20: La ministra de Transporte, Elsa Noguera, confirmó que por instrucción del presidente Abelardo de las Piella se revisará el funcionamiento de las fotomultas en todo el país y se endurecerán los requisitos para autorizar la instalación de nuevas cámaras de seguridad.
21: El propósito de los sistemas de detección electrónica debe ser salvar vidas y prevenir accidentes, nunca convertirse en un negocio a costa de los ciudadanos. Donde encontremos abusos, irregularidades o falta de sustento técnico, actuaremos con contundencia.
20: El presidente Abelardo de las Piella firmó alrededor de 11 decretos con los que avanza en la reorganización de su gobierno. Entre las medidas están el retiro de delegados del gobierno anterior de las juntas directivas de las cámaras de comercio y nuevos nombramientos, la reestructuración de ProColombia. Samuel Blumham es el director de ProColombia.
22: Lo primero que vamos a hacer es que vamos a reducir el tamaño de ProColombia en sus sedes internacionales y a trasladar las oficinas a las embajadas.
20: Pues sus oficinas independientes en el exterior se integrarán con embajadas y consulados para reducir costos y fortalecer la promoción de exportaciones e inversión. También se anunció la reactivación de las exportaciones de carbón colombiano a Israel, suspendidas en 2024 durante el gobierno de Gustavo Petro.
0: Complicada situación de orden público se vive en el norte del departamento de Antioquia. El ejército cayó en un campo minado en la vereda El Roblal del municipio de Briceño. Allí tres militares resultaron heridos y lastimosamente falleció el soldado profesional Joan Sanabria. El secretario de Seguridad de Antioquia, Luis Martínez.
1: Condenamos de manera vehemente este hecho criminal. Llevaban a cabo actividades de control de área para llevarle seguridad y tranquilidad a los habitantes de este territorio.
2: A partir del sábado entraron en vigor estos aranceles del 50% en contra de unos 500 bienes canadienses, entre esos, por ejemplo, chaquetas, banderas nacionales, adornos navideños y 36 tipos de madera contrachapada. Cabe destacar que otros bienes, como los de la industria automotor o los del sector energético, no entran, o más bien están exentos de este arancel del 50%. No obstante, es un nuevo capítulo en esta guerra comercial entre Canadá y los Estados Unidos que se desata ahora, según el primer ministro canadiense Mark Carney, por cuenta de unas exigencias de la administración Trump que iban en contra de la soberanía canadiense.
20: Los disturbios en el Campín comenzaron al minuto 32 entre hinchas de Santa Fe y América de Cali, cuando varios aficionados de la América intentaron robar un trapo de la hinchada local. La situación se escaló rápidamente, pues los hinchas pasaron de las tribunas al terreno de juego, enfrentándose a golpes incluso con armas blancas. El alcalde Carlos Fernando Galán rechazó la situación.
23: No vamos a permitir que esto quede impune. Ya le dije al secretario de gobierno, que es el encargado en la comisión del fútbol, de presentar ahí toda la información para llevar a sanciones. Esto no puede quedar así.
24: Finalizó la sexta fecha del fútbol colombiano con paridad 1-1 entre el Junior de Barranquilla y Once Caldas de Manizales. Nairo Moreno y Paiva fueron los autores de los goles. Con polémica, Atlético Nacional se impuso 2-1 Fortaleza en el Campín. El Cali igualó como local 2-2 contra Internacional de Bogotá. Millonarios no pasó de la igualdad 1-1 como visitante con Águilas Doradas.
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33: Podríamos interpretarlo de esa manera, de lo que dejó el gobierno de Gustavo Petro. Y sabe que me llama la atención dos cifras. La primera, sí, el aumento desmesurado en las hectáreas de cultivos de hoja de coca, algo que negaba insistentemente el gobierno anterior. Más de 260 mil hectáreas de cultivos de hoja de coca en el país, es decir, sí estamos nadando en coca.
34: Acuérdese que el expresidente Petro hablaba de que las cifras eran chimbas, que no sé qué, que sí sé cuánto. Bueno, pero ¿qué dice sobre eso específicamente? ¿En cuántas hectáreas vamos?
33: 261.386, con corte a julio de este año, según la Defensoría del Pueblo, para que hablemos sobre cifras concretas. Y algo que es evidente, pero que le pone ya datos concretos a la Defensoría, un aumento del 146% en el uso de drones con explosivos por parte de los grupos criminales, que yo creo que hoy es el principal desafío que tienen las autoridades.
34: Sí, no, ese sí es un dato alarmante, ¿no?
33: Es que necesitamos con urgencia sistemas antidrones efectivos, porque lo que está pasando es que el ELN, las disidencias y todos estos grupos de criminales están lanzando estos explosivos indiscriminadamente contra la policía, contra el ejército, contra instalaciones civiles, Felipe. Y esto, por supuesto, está causando unos problemas bastante serios. El resumen del informe de la Defensoría del Pueblo, Nicolás Rodríguez.
3: Ricardo, buenos días. Sí, señor, pues son aproximadamente 25 infografías que está presentando la Defensoría del Pueblo en un documento extenso llamado Radiografía de los Derechos Humanos en Colombia. Cifras claves para decidir. Es un diagnóstico que reúne indicadores sobre desigualdad, derechos sociales, violencia, la paz, violencia armada, medio ambiente, ruralidad y garantías democráticas. Hablando de todo un poco, la Defensoría destaca que la pobreza monetaria bajó por lo menos un 43,1% en el 2020 a un 28% en el 2025. Sobre la cobertura educativa también presenta un retroceso frente al 2019, mientras que persisten brechas de género y violencia contra la mujer. El documento también señala además una sobrepoblación del 25,1% en establecimientos de reclusión y del 101% en los centros de detención transitoria. Uno de los principales llamados está relacionado con la violencia temprana. Usted bien lo adelantaba, el uso desmesurado del 146% en los drones para los ataques a la población. Pues la Defensoría del Pueblo reporta 120 alertas tempranas territoriales que abarcan 396 municipios y 15 territorios indígenas en los 32 departamentos. Entre enero y mayo del 2026 se registraron 121 ataques con drones y con 21 personas fallecidas y por lo menos 145 heridas. Y a esto se le suma 651 masacres registradas entre el año 2019 y el 18 de julio del 2026, que dejaron por lo menos, según este informe, 2.380 víctimas. El desplazamiento forzado también es algo que preocupa a la Defensoría del Pueblo, ya que desde el 2017 se han contabilizado por lo menos 1.002 eventos que afectaron a más de 394.000 personas. La Defensora del Pueblo es Iris Marín.
4: El documento nos permite identificar algunas de las principales fortalezas, pero también las brechas que existen hoy en la garantía de los derechos humanos y especialmente en aquellos ámbitos en los que se requiere concretar mayores esfuerzos por parte del Estado. Ponemos este documento a disposición de todo el país y de todas las autoridades públicas con el propósito de que pueda ser un
3: informe. Ricardo, y es que hay otra cifra también importante que está entregando la Defensoría al mismo tiempo que sale un informe de Human Rights Watch, porque la Defensoría está reportando por lo menos 682 casos de reclutamiento entre el 2024 y con un aumento en el 2026, y advierte que la reducción o más bien hace, pues no necesariamente representa pues una disminución real de este fenómeno. Pues dicen ellos que entre agosto del 2022 y junio del 2026, además, 71 menores murieron en operativos militares y 521 firmantes de acuerdo de paz fueron asesinados entre el 2017 y el 2026.
33: Muy bien, Nicolás, gracias. 6:22 minutos. La otra noticia del día en Colombia tiene que ver con los incendios forestales. 9 focos activos en el departamento del Tolima, en Caldas, y en el departamento del Huila, Héctor, con una denuncia que llama poderosamente la atención. El ministro del Interior diciendo que detrás de los incendios en el Tolima estarían las disidencias, es decir, habría manos criminales, es decir, serían provocados y no solo por cuenta de las altas temperaturas.
5: Sí, curioso. Bueno, la gobernadora había dicho algo parecido, pero el hecho de atribuírselo a las disidencias de las FARC, como lo hace el ministro, pues le agrega otro ingrediente. La verdad, uno no entendería bien cuál sería, digamos, la ventaja que podría obtener la guerrilla incurriendo en una conducta como esta, pues salvo la que sea que el gobierno ha venido tratando también de mencionar, que es como una especie de plan general de desestabilización, lo que pueda generar problemas, generar dificultades, pues incurrir en eso para distraer al gobierno, para poner las fuerzas que el gobierno pretende pues dirigir a combatir a las organizaciones armadas, pues mantenerlas distraídas. Ese podría ser una explicación, pero no deja de ser un poquito extraña, Ricardo.
33: 22.000 hectáreas de bosques destruidas, ¿le parece bizarra?
6: Sí, me parece bizarro.
33: ¿Qué le parece extraño? ¿Le extraña algo de los grupos criminales
6: no,
33: en Colombia?
6: No, al contrario, me parecería extraño cualquier causa que ellos tuvieran para hacer eso. Yo no dudo de lo que diga el ministro, si lo dice con alguna certeza, pero no entendería, no hay razones claras para que la disidencia haga eso, porque se supone que lo que busca es ayudar a la gente, lo que busca, y ahí estaría realmente destruyendo todo.
33: Pero usted, ¿verdad?, les cree a las disidencias.
6: No les creo. Claro que no les creo. Lo que sí dejo constancia es que están yendo en contra de lo que dicen.
33: Ah, no, pero llevan 60 años yendo en contra de lo que dicen. Si algo caracteriza a todos esos criminales que en nombre del pueblo, que no representan y que nunca han representado, cometen acciones como esta, según el gobierno, para distraer operaciones militares y para sembrar caos, que es lo que dice el ministro Lara, que ya vamos a escuchar.
5: Sí.
33: ¿Me decía Héctor?
5: Pero más allá de cualquiera sea la causa, el daño ha sido muy grande, ¿no, Ricardo?
33: Mucho.
5: En el departamento 22
33: mil hectáreas de
5: una afectación enorme.
33: Bosques destruidos.
5: Y hay una serie de personas además que se dedican a los temas de la agricultura, especialmente en el cultivo de fruta, el de mango, etcétera, que han sido muy, muy afectadas. Y bueno, ayer además las llamas llegaron incluso acá muy cerca de Bogotá, ¿no? Y fue necesario cerrar la vía que conduce de La Mesa a Mosquera durante al menos algunas horas para poder permitir que los bomberos pudieran atacar.
33: Hay una mezcla de elementos, incluyendo las altas temperaturas por el fenómeno del Niño. Fernando González.
7: Ricardo, muy buenos días. El Tolima enfrenta una de las emergencias más graves por incendios forestales. Desde el 1 de agosto se han registrado 304 focos y más de 22 mil hectáreas afectadas. Según el más reciente PMU, hasta ahora permanecen 11 incendios activos en 6 municipios, con especial atención en Guamo, Coello, Suárez, Venadillo, Armero, Guayabal y San Luis. Mientras los organismos de emergencia trabajan para controlar las llamas, las fuertes ráfagas de viento continúan favoreciendo la propagación del fuego y la aparición de nuevos focos.
8: Vean, se putió eso, por favor, manden ayuda. Estamos donde Erkin Gómez, por favor.
7: La emergencia mantiene en alerta a las comunidades afectadas, que observan con preocupación cómo avanzan las llamas.
9: Dios mío, por favor, este es un llamado de la comunidad, que nos ayude. Ya está para llegar a las casas, Dios mío. Se los estoy solicitando con el corazón en la mano. Mi comunidad los necesita ya, es actuar ya.
7: El ministro del Interior, Rodrigo Lara, durante su visita al Tolima y tras participar en el Consejo de Gestión del Riesgo realizado en la Escuela de Entrenamiento de la Policía en San Luis, advirtió que detrás de algunos incendios podrían estar las disidencias de las FARC, grupos vinculados a la minería ilegal y otros actores criminales.
10: Se tiene información de que personas posiblemente presuntamente ligadas o a la gran minería ilegal que se presenta en municipios como Ortega o a grupos de narcoterroristas como las organizaciones de las llamadas disidencias.
7: Según el ministro, estas acciones buscarían generar caos y distraer la atención de la fuerza pública.
10: Pueden estar provocando estos incendios para sembrar el caos y distraer la acción de la fuerza pública.
7: Entre tanto, la gobernadora Adriana Magaly Matiz Vargas anunció que presentó una denuncia ante la Fiscalía General de la Nación para que se investigue el origen de las conflagraciones y se determine si existen responsables detrás de estos hechos.
11: Decidí colocar directamente en mi calidad de gobernadora del departamento una denuncia ante la Fiscalía General de la Nación en averiguación de responsables con las pruebas pertinentes, porque vamos a llegar hasta las últimas consecuencias.
7: La mandataria aseguró que continuarán los esfuerzos entre el gobierno nacional, las alcaldías, la fuerza pública y los organismos de socorro para lograr controlar la emergencia.
11: Y priorizando obviamente a nuestra gente, tenemos esa necesidad inmediata. Tenemos también una necesidad inminente en el municipio de Coello, donde tenemos en la vereda Chagualá, pero además tenemos en la vereda Potrerillo, que también lo vimos ahorita en ese sobrevuelo.
7: La lucha contra el fuego continúa en el Tolima, mientras las autoridades mantienen las operaciones para controlar los incendios y proteger a las comunidades afectadas. En Ibagué, Fernando González, Blue Radio.
33: Fernando, gracias. 6:28 minutos. Hoy se cumplen 2 semanas del terremoto en San José del Palmar. Y la vida debe volver a la normalidad. Regresan hoy a clases más de 80 mil niños y niñas en Cali, a colegios públicos. En Cali fueron destruidos y colapsados más de 600 edificios. En Cali, más de 25 mil familias resultaron damnificadas. Paulatinamente vuelve la normalidad. Y sigue necesitando ayuda la gente de Cali. En la avenida Ruz Belugo, Mario Palomar.
0: Hola Ricardo, aquí en Cali comienza esta semana en firme el proceso de reconstrucción que podría tardar más de 3 años de acuerdo a lo que ha dicho el alcalde Alejandro Oder. Ya fueron encontradas las 153 víctimas que dejó el terremoto y ahora lo que sigue es el retiro de los escombros de estos edificios que quedaron completamente destruidos como este, un edificio de apartamentos, el edificio Marisol que está ubicado aquí en plena carrera 39 muy cerca de la avenida Roosevelt y también muy cerca de la clínica Imbanaco. Hay más de 370 edificaciones con colapso parcial o con daños estructurales, otras 301 edificaciones. El secretario de Gestión del Riesgo de Cali, Ricardo Peñuela, explicó que estos edificios están siendo marcados después de ser visitados con stickers de colores de acuerdo al nivel de riesgo que presentan.
1: El sticker verde significa inspeccionado, el amarillo significa restringido y el rojo significa inseguro. Esta clasificación tiene un carácter preventivo y lo que buscamos con ello es proteger la vida. Es importante aclarar que estos stickers no reemplazan los conceptos o evaluaciones técnicas. Estos tienen un carácter preventivo.
0: De acuerdo con el último censo en Cali, ya son más de 25.000 las familias damnificadas por el terremoto de hace 2 semanas. Algunas continúan en los albergues temporales, otras han buscado alojamiento en casas de vecinos, de amigos y familiares. Desde hace algunas horas se está haciendo un llamado desde el centro de acopio que está ubicado la Petronio Álvarez, en la unidad deportiva Alberto Galindo. Allí, algunos coordinadores de ese centro de acopio, como Ami Palacios, estudiante de medicina, está pidiendo que no dejen de enviar ayudas, pero también pide que lleguen más manos voluntarias para ayudar en el proceso de descarga y de entrega de esas ayudas humanitarias.
2: Ha bajado muchísimo. La verdad, nos hemos visto bastante complicados porque al principio venía mucha gente, incluso la gente se quejaba de que no los dejaban entrar, pero era porque las filas eran demasiado extensas, de muchas horas, y acá no cabían más voluntarios, pero ahora que ha pasado más de una semana larguita, se nota la diferencia. Necesitamos voluntarios, necesitamos manos porque no estamos dando abasto.
33: Hugo Mario, ya regreso con usted en segundos a la avenida Roosevelt en Cali, que hoy paulatinamente regresa a la normalidad luego de 2 semanas del terremoto, Felipe. Y este fin de semana, hablando de la reconstrucción, se dio una reunión fundamental, muy importante en Barranquilla, del presidente Abelardo de la Espriella con la mayoría, faltaron tal vez uno o dos, pero la mayoría de los grandes empresarios del país estuvieron allí.
34: Yo creo que
33: faltó David Vélez de Nubank, sí. pero perdóneme, ahí vemos la foto, Julián, estaban la mayoría de los grandes empresarios y banqueros del
34: así
33: país.
34: Así es, Ricardo, me cuenta que fue una reunión muy, muy amable, que los empresarios quedaron muy bien impresionados con el presidente. Y por supuesto, pues es que hay que decirlo con sus cuatro letras, pues es que entre los que usted ve en la foto, y bueno, y el señor Vélez, David Vélez, pues fueron dos billones larguitos de pesos, que desafortunadamente el expresidente Petro llama limosnas. Pero es muy importante esa unidad entre el sector empresarial y el gobierno. Y a eso súmele que los banqueros que estaban allí, estoy específicamente hablando de la familia Gilinski, entre otros, pues dijeron, y Bancolombia también, vamos a bajar las tasas de interés para vivienda, ¿no?, en las zonas afectadas.
33: Es que ese fue uno de los anuncios más importantes de esa reunión, Felipe, y la visita conjunta el próximo 7 de septiembre, presidente de la Espriella de Empresarios al departamento de Chocó, Miguel Garzón.
12: Ricardo, buenos días. El presidente Abelardo de la Espriella se reunió este fin de semana en la sede de la presidencia de Barranquilla con varios de los empresarios que han anunciado aportes económicos y ayudas para atender a los damnificados y contribuir así a la reconstrucción de las ciudades afectadas por el terremoto de magnitud 7,4 ocurrido, recordemos, el pasado 10 de agosto. Al encuentro asistieron destacados empresarios colombianos como Alejandro Santo Domingo, presidente de la Junta del Grupo Valoren, Jaime y Gabriel Gilinski del Grupo Gilinski, Luis Carlos Sarmiento, presidente de la Junta del Grupo Aval, Fuad Char, presidente del Grupo Olímpica, también Juan Carlos Mora, presidente de Bancolombia, César Caicedo, presidente de Colombina, y también Miguel Cortés, presidente del Grupo Bolívar. Uno de los principales acuerdos anunciados por el mandatario tiene que ver con las condiciones de los créditos de vivienda para las familias afectadas por el desastre. Bancolombia anunció 5 billones de pesos para apoyar a los damnificados por este terremoto con créditos de tasas bajas para la reconstrucción de viviendas y pequeños negocios. Eso lo dijo Juan Carlos Mora, presidente de Bancolombia.
13: En Bancolombia hemos tomado una decisión sin precedentes: poner a disposición de las comunidades afectadas por el terremoto más de 5 billones de pesos en financiación. Un gran esfuerzo de apoyo financiero realizado por nuestra entidad para atender una emergencia de esta magnitud. En las zonas más afectadas, bajamos el crédito de vivienda del 14 al 8%, una tasa que busca apoyar de manera decidida las necesidades de vivienda.
12: El jefe de Estado le solicitó a Luis Carlos Sarmiento, líder del Grupo Aval, a Jaime y Gabriel Gilinski, los propietarios del Banco GNB Sudameris, y también a Miguel Cortés, presidente del Grupo Bolívar, al que pertenece Davivienda, reducir también al 8% efectivo anual la tasa de los créditos de vivienda de los damnificados por el terremoto durante toda la vigencia de los préstamos. Accedieron, dijo el presidente, quien calificó la decisión como un alivio para las familias que resultaron afectadas. El presidente de la Esprilla también agradeció a los empresarios por los recursos y las ayudas que han destinado a la emergencia y destacó que estos aportes serán fundamentales para avanzar en la reconstrucción de las zonas devastadas. Habla Luz María Velázquez, vicepresidenta de Negocios, Personas, Pymes y Empresas de Bancolombia.
14: Esos 5 billones de pesos están distribuidos, ya lo decías al principio, para atender personas independientes, todos los tipos de negocio y los entes territoriales. Estamos hablando de tasas de vivienda al 8%, que es una tasa históricamente baja. Con esto lo que buscamos es acompañar reconstrucción, compra, que esas personas que hoy se quedaron sin su vivienda o se quedaron con sus viviendas muy afectadas, pues tengan acceso a estas líneas de crédito.
12: Durante la reunión también se acordó una visita conjunta al Chocó el próximo 7 de septiembre con el propósito de diseñar un plan integral de recuperación y transformación para el departamento. Abro comillas, la reconstrucción no consiste solamente en levantar lo que el terremoto destruyó. Tenemos la oportunidad de construir un país mejor y saldar deudas históricas con regiones olvidadas, escribió el presidente de la Espriella en sus redes sociales. También sostuvo que la reconstrucción debe ir más allá de recuperar la infraestructura destruida por el terremoto y planteó la emergencia como una oportunidad para atender los problemas históricos en el departamento del Chocó. Miguel Garzón, Blue Radio.
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16: 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Hoy Colombia nos necesita más unidos que nunca.
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17: 6:36. El país económico a la espera de los decretos derivados de la emergencia mientras termina el censo de los afectados, con Armenia por ahora con el cuarto de cuentas más avanzado y detrás de ella 400 municipios más que avanzan con ese censo post-terremoto. Gran plano cartesiano para saber quiénes son los afectados, en qué zonas, con qué necesidades, en qué estado sus viviendas hacia adentro y en qué estado sus viviendas hacia afuera. Es decir, cómo quedaron las vías, cómo quedaron las redes de servicios públicos domiciliarios, con qué fuentes de ingresos quedaron los afectados y en qué estratos se distribuyen viviendas y locales comerciales de los damnificados, siendo la prioridad los subsidios de arrendamiento para los estratos 1, 2 y 3 durante un periodo de hasta 6 meses y con dineros por ahora de la Unidad Nacional de Gestión de Riesgos, 100.000 millones de pesos de momento, según lo dicho por el ministro de Vivienda, Jaime Andrés Beltrán, y mientras se reconstruyen y reedifican las nuevas unidades de vivienda para todos los afectados y en todos los niveles sociales socioeconómicos, fase de reconstrucción de viviendas, con un ojo sobre la oferta y con el otro sobre la demanda. Por el lado de la oferta, diseñando a esta hora, dentro de la emergencia económica, alivios tributarios para los constructores, exenciones temporales y reducción o eliminación temporal del IVA para los insumos necesarios para la reconstrucción, es decir, cemento, ladrillos, tejas, acero y demás materiales, y vigilando, por supuesto, los precios de los mismos para evitar la especulación, como ya ocurrió durante la reconstrucción del terremoto de hace 27 años, lo que obligó a la SICA, la Superintendencia de Industria y Comercio, a hacerle un seguimiento especial a dichos precios de dichos materiales para la construcción. Ahora bien, por el lado de la demanda, estimulando la compra de nuevas viviendas con la reducción en las tasas de interés de los créditos hipotecarios, tasas que ahora quedan en el 8% para la gran mayoría de las entidades financieras del país y desde niveles que estaban en el 14%, caso puntual de Bancolombia, que arrancó con esta rebaja del tasas y a las que se sumaron este fin de semana Grupo Aval, GNB, Sudameris, Davivienda, en este nuevo gran pacto por el crédito entre el sector financiero y el gobierno de Abelardo de la Espriella.
15: Camila Carvajal es periodista. Está en Mañanas Blue.
18: 6:39. El terremoto de hoy, hace dos semanas, dejó una fractura que apenas está dimensionando. Se van 303 establecimientos de salud afectados en 11 de los 15 departamentos golpeados por el sismo. El Ministerio de Salud había verificado daños en 192 establecimientos y priorizó 50 para atender a los pacientes, a los heridos y a los colombianos que seguían buscando continuidad de los servicios. Esa cifra no fue definitiva y ha venido creciendo. Se elevó a 352 el censo de centros de salud afectados por el terremoto. El problema es que hablar de hospitales afectados no significa hablar solamente de paredes, techos, ventanas rotas. Significa, más allá de eso, hablar de urgencias que deben seguir funcionando, pacientes que necesitan atención, quirófanos, laboratorios, equipos médicos y personal que requiere una instalación para poder trabajar. En el caso del Valle del Cauca, ya fueron evaluados 47 hospitales y centros de salud, y allí hay un primer cálculo de cuánto vale reparar la red médica de ese departamento. La gobernación habla de 1.7 billones de pesos, y si un solo departamento necesita semejante inversión, resulta evidente que reconstruir la infraestructura sanitaria en todo el país exigirá varios billones de pesos, aunque todavía la estimación nacional no sea definitiva. Quiere decir esto que la salud tendrá que competir ahora por recursos con viviendas, colegios, vías, puentes, acueductos y demás infraestructura dañada, destruida o averiada. Hay que priorizar también los hospitales. La reconstrucción de los hospitales debería convertirse entonces en una de las prioridades nacionales de este terremoto. Colombia no puede permitirse que la población damnificada pierda, además de su casa o de su empleo, el acceso oportuno a la salud. Para eso se necesitan los hospitales.
15: Juan Camilo Maldonado es periodista. 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
19: A las 6:41, hablemos de fotomultas. Una cámara puede prevenir un siniestro o alimentar un presupuesto. La diferencia está en dónde se instala, qué evidencia la justifica y bajo qué reglas opera. El gobierno de Abelardo de la Espriella ordenó una revisión nacional. El Ministerio de Transporte, la Agencia Nacional de Seguridad Vial y la Superintendencia de Transporte van a verificar autorizaciones, señalización, límites de velocidad y siniestralidad. También van a endurecer los requisitos para nuevas cámaras. Una precisión: revisar no significa suspender inmediatamente los dispositivos ni anular todas las multas. Cada sistema y cada comparendo deberán cumplir el procedimiento correspondiente. Para los ciudadanos, el proceso puede detectar cámaras sin autorización, fallas técnicas o sanciones contrarias al debido proceso. La Corte Constitucional ya estableció que nadie puede ser multado automáticamente solo por ser propietario del vehículo. La responsabilidad debe demostrarse. Para los municipios, municipios, el impacto puede ser considerable. Las multas pertenecen a los organismos de tránsito y deben financiar movilidad y seguridad vial. Si cae el recaudo o deben devolver el dinero, algunas entidades tendrán que ajustar sus presupuestos y contratos. El tema no comienza hoy. En mayo, el gobierno anterior abrió investigaciones contra 37 organismos de tránsito por más de 7,5 millones de comparendos. Las cifras explican por qué el tema pesa. Más de 7 millones y medio de comparendos bajo revisión, 5.8 millones sin pagar, que quedarían sin validez, y más de 1,5 millones ya pagados. 1.050.000 millones de pesos que las alcaldías tendrían que devolver. Las sanciones podrían superar los 2 billones. La revisión deberá mostrar cámara por cámara cuáles cumplen, cuáles deben corregirse y cuáles no pueden continuar. Ese balance permitirá establecer si el país está protegiendo simultáneamente la vida, el debido proceso y los recursos públicos. Y queda un punto que ninguna revisión ha puesto sobre la mesa, la ley 1843 de 2017, que limita al 10% del recaudo la remuneración del operador privado, pero solo para los contratos firmados después de julio de ese año. Los anteriores se rigen por las reglas viejas. Ahí está el negocio que todavía nadie ha revisado.
15: María Camila Orozco es periodista. Está en Mañanas Blue.
17: Ya son las 6:43 de la mañana y hablando de la relación política, la del gobierno con el Centro Democrático ha sido de varios pulsos. Uno, sobre cuál va a ser la derecha que va a mandar en el país, y el otro, por la presidencia del Congreso, solo por mencionar dos casos. Pues el último mano a mano es político también, y es por la decisión del gobierno de Della Espriella de objetar una ley que prohíbe reducir los requisitos para ocupar un cargo público de alto nivel en el sector público. El autor del proyecto es el senador Hernán Cadavid, el más de los uribistas, que se está declarando desconcertado por la decisión que para él reivindica la meritocracia y la ética en el servicio público, pero el gobierno, que la considera innecesaria e inconveniente, tiene argumentos, dos que son centrales, uno legal y el otro con impacto social de lo que implicaría acoger esta ley. La primera explicación, que es al tema legal, es porque es inconstitucional, y la explicación es porque exige trámites y estudios internos en el Departamento Administrativo de Función Pública y el concepto del Consejo de Estado para poder proveer los cargos en ese nivel del Estado. Y la segunda, porque perpetúa barreras y que son excluyentes, es decir, impone requisitos o exigencias como maestrías específicas y hasta 15 años de experiencias para ciertos cargos que le cerrarían de tajo la entrada al gobierno, al Estado colombiano, a nuevos talentos, a profesionales que son de regiones o provincias apartadas, a mujeres de sectores populares con plenas competencias y sobre todo competencias técnicas para servirle al país. Lo que viene en adelante es una nueva sesión en el Congreso de la República para conformar una comisión accidental para decidir si acoge esa objeción del Ejecutivo o, por el contrario, la rechaza y envía el texto para que sea revisado por la Corte Constitucional. No va a ser el último pulso a pulso, mano a mano entre el gobierno y el Centro Democrático, que es partido de gobierno. El próximo será mañana a las 5:00 p.m. cuando el Congreso de la República se reúna para definir los nuevos cupos del Consejo Nacional Electoral.
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33: 6:47 minutos, me decía Aurelio, por favor, buenos días.
5: Buenos días, Ricardo. ¿Cómo pensé le ha ido? Bien, lo vi ahí en la gramilla del Campín, lo vi con el América, ¿no?
6: Yo también lo vi.
5: No, con el muy parecido. Tiene un mellizo,
6: qué vergüenza.
5: En Guardia Roja tiene un mellizo.
33: Eso es una vergüenza, Juan Camilo, hablando en serio.
6: Sí, qué vergüenza.
33: Otra vez los bárbaros de Santa Fe y de América con cuchillos, con machetes en el Campín, agarrados. Hubo varios heridos.
7: Toca, sí, claro, 17 heridos. Toca hacerse los sorprendidos, pero es que esto pasa cada año, Ricardo, en Colombia. Cada año pasa en Colombia y nunca pasa nada. Siempre se sanciona.
33: Explícame una cosa. ¿Quién controla la entrada de esos elementos?
6: Explíqueme una cosa.
33: ¿Cómo camuflan esos
6: siempre
33: cuchillos?
6: Pero explíqueme, a mí me quitan la correa.
7: Total.
6: A mí me quitan la correa.
7: Occidental y oriental y no puede entrar cinturón.
33: A mí no me dejan entrar este radio porque tiene una pila.
6: Y estos manes llevan cipote puñal.
33: ¿Me explica eso? Hombre, ¿en serio?
7: Y siempre es lo mismo.
33: Y que las cámaras para detectar a los hinchas en la cara, detección facial.
7: Acuérdense que alguna vez se hizo
8: cada vez que pasa eso, dicen que las cámaras, que la...
7: Siempre pide lo mismo. Nunca pasa nada.
33: Aquí me está diciendo un funcionario del distrito que esto es responsabilidad del equipo, o sea, no sé si era Santa Fe o América el local.
7: Era Santa Fe el equipo local.
33: Y del estadio.
7: Claro,
33: ¿Y la policía no hace unos controles afuera?
7: Claro, hay tres anillos de seguridad antes de ingresar al estadio.
5: Pero América está con líos, porque ya no puede usar el Pascual Guerrero.
33: Es que ya vamos a buscar el Campín. Porque es que le iban a prestar el Campín.
7: Hoy se define a las 10 de la mañana.

0: aquí no podemos, no, que su animadversión contra la América no lo nube.
1: Desde el año 79.
0: La responsabilidad es de los dos.
1: Ah, no, sin duda.
0: Los criminales son siquiera, los de los dos equipos.
1: Ni siquiera de los equipos, creo que de esos vándalos, porque no. Es que ellos no son hinchas, déjense de creer que esos son hinchas.
2: Ni ver
1: esos
2: son vándalos. Si usted va a ver fútbol con un puñal,
1: no, ya no es hincha. No es un hincha.
2: No es un hincha.
1: No, uno no, máximo
2: si
1: radio.
2: Usted va a ver fútbol con un cuchillo.
0: Pero no puede usted disculpar a los equipos, en este caso la seguridad depende del Independiente.
1: Ah, sin duda.
0: Me muero también de la vergüenza. 6:49 minutos en segundo, les contamos detalles de lo que pasará con las sanciones que va muy seguramente a dar a conocer las autoridades en Bogotá. Padre Linero, ¿de qué hablamos hoy?
1: Déjeme primero decirle a la gente que ánimo, que fuerza, que se inicia la semana con la mejor actitud y siempre tratando de provocar las mejores emociones. ¿Cuántos grupos de WhatsApp tiene usted? Dígame la verdad.
0: Le voy a decir en tiempo real.
1: Dígame la verdad.
0: Ahora se puede, ¿no?
1: Pero a ver. ¿Cuántos tiene?
0: 1, 2, 3, 4, 5, 6, 7, 8, 9, 10, 11, 12, 13, 14, 15, 17, 19, 21, 23, 25, 27,
2: 28,
0: 35, 37, 39, 40, 41, 43, 45, 47, 49, 51, 53, 54, 55,
1: Felipe, ¿qué
0: 57,
1: hacemos?
0: 59.
3: No, ya.
0: Exactamente, tengo 61
1: grupos. No, es que quiero hablar de eso. No, es que esos grupos de WhatsApp se volvieron fuente de cansancio, lo digo en serio. Quiero hablar de eso. Es que los grupos de WhatsApp se volvieron fuente de cansancio. Porque es que arman grupos. Yo particularmente no acepto ya que me metan en ningún grupo. Me salgo enseguida.
4: ¿Usted sabe lo que hago yo, padre?
1: Dígame.
4: Cuando me meten en grupos, no acepto y elimino el grupo.
1: Sí, no, es que después se vuelve una cosa terrible de contestar y sí, termina siendo fuente de cansancio, porque a muchos les genera la ansiedad de que, imagínate tú, que le lleguen a
0: 61.
1: 65
5: pero muchas veces salirse del grupo es peor.
1: ¿Es peor?
5: Muchas veces salirse del grupo es peor, por ejemplo.
1: ¿Por qué?
5: Los padres de familia, que la actividad, que el equipo de fútbol, que no sé qué. Entonces lo meten a uno en cuanto grupo y es imposible salirse porque además queda uno pues como el padre amargado.
2: Claro. También se salió a los grupos de oración. Padre Linero.
1: ¿Hay WhatsApp de grupo de oración?
0: No, hombre.
1: ¿Hay WhatsApp de grupo de oración?
3: Mire, no, claro. De comunidades cristianas, mire, de comunidades marianas.
0: Yo tengo un grupo de WhatsApp, por ejemplo, de la catequesis de Matías que va a la iglesia. ¿Eh? Y hay un grupo de eso. No. Tengo los grupos del, de papitos de Matías desde el primer grupo, desde el primer
1: ¿De
0: curso.
1: Hinchas de la América tiene?
0: No tengo.
1: Ah, bueno.
4: ¿Usted cuántos grupos tiene, padre?
1: No, yo realmente tengo 5 grupos. Y eso porque son 5 grupos de trabajo, sí. 4 grupos de trabajo y el de mis hermanos. No tengo más.
0: No.
1: Tengo.
0: Voy a depurar eso. Pero, a ver, amable recomendación a los jefes de prensa de los congresistas. No creen grupos con.
1: Es
0: con,
1: que todo
0: no,
1: el mundo cree no, un grupo.
0: No.
1: Yo tengo no. Voz Pop, yo tengo Mañanas Blue, Voz Populi.
0: Sí.
1: Tengo Sancocho.
0: Sí.
1: Ah, tengo 4. Y el de mis hermanos.
0: Maravilloso.
1: Hay almuerzo, 5.
0: Yo le dono.
4: ¿Usted sabe cuántos 60, tengo yo, padre?
1: ¿Cuántos tiene?
4: Uno.
0: Uno solo.
1: Claro, es que
3: de la familia.
1: Bien, es que es muy complejo.
4: No, que la familia
0: de aventurado.
4: No. Con mis dos mejores amigos. Uno.
1: Oiga, Aurelio tiene 28
0: grupos.
1: No.
0: 6:52 minutos, hablamos en segundos. ¿No
3: pueden silenciarlos?
0: De la sí, pues sí. Yo tengo silenciado.
4: Eso no sirve, lo de la silenciada no sirve.
3: Yo lo silencio, los archivos.
2: Los chats.
3: Me gusta. Y tengo un día en la semana en que hago limpieza.
4: Uno se entera de la gente, lo que piensa la gente, lo que está pensando los distintos grupos.
0: Sí, pero cuando escriben al tiempo, ¿usted qué hace?
4: Pues se pone uno por la noche y lo lee.
2: No, un grupo de caficultores.
0: 6:53 minutos, actualidad económica, se llama uno de los grupos de Aurelio. 6:53, Yankees Go Home, se llama otro grupo de Aurelio. 6:53
4: minutos. Es el que más me gusta.
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0: Señor alcalde de Coello, Tolima, Santiago Herrera. Buenos días, alcalde.
8: Muy buenos días para ustedes y para toda la audiencia. Un saludo cordial.
0: Acompañamos a los coellunos, alcalde, en medio de las dificultades por los incendios forestales. ¿Cuál es el reporte de esta mañana?
8: Bueno, pues el reporte es todavía bastante crítico. Todavía nos encontramos con muchos incendios activos en nuestro municipio, en muchos sectores, y pues obviamente ya llevamos 5.

0: días con estos incendios de gran magnitud, con un despliegue operativo pues muy grande, pero pues con muchas dificultades para poder erradicar y liquidar estos incendios de forma definitiva.
1: 5 días con presencia de estos incendios forestales, ¿no han sido controlados, nos dice usted, alcalde?
0: No han podido ser controlados. Digamos que hemos hecho todos los esfuerzos pertinentes con la fuerza pública, el ejército, los cuerpos voluntarios de bomberos, cuerpos oficiales. Pues hemos hecho todo un despliegue con la comunidad y no hemos podido hacer frente definitivo a esta situación.
1: ¿Y por qué no han podido ser controlados esos incendios en Coello, alcalde?
0: Bueno, pues hay muchas versiones, ¿no? Hemos hecho bastante, hemos hecho PMU, estuvo el ministro acá, tuvimos ayer una reunión con la gobernadora, coroneles del ejército, de la Fuerza Aérea. Y bueno, hay dificultades con la directora nacional de bomberos también. Hay dificultades por el tiempo, por el calor inminente, los fuertes vientos que dificultan el control, pero también hay fuertes indicios de la posibilidad de que hayan grupos al margen de la ley o manos inescrupulosas que están reactivando los focos que nosotros apagamos.
1: Sobre eso entonces, quiero preguntarle, alcalde, porque el ministro del Interior dijo este fin de semana que las disidencias de las FARC podrían ser responsables de causar estos incendios. ¿Ustedes qué información tienen sobre esa posibilidad?
0: Pues lo que te digo, nosotros nos ceñimos a la información que nos transmiten los cuerpos de bomberos y ellos con su experiencia y con todo lo que nos muestran. Hay situaciones en donde hemos hecho el sobrevuelo, en donde hemos ido a los puntos calientes en las horas de la mañana y de un momento a otro se generan grandes conflagraciones de humo, de fuego. Entonces ellos dicen que eso tiene que ser un tema en donde hay combustible, combustión fósil, que vuelve y nos reactiva los incendios. Con la dificultad que cuando estamos atendiendo un punto crítico, en un punto lejano donde no había punto caliente, donde no había una situación, se prende otro foco sin razón o bueno, sin una justificación natural o conducente con la situación de los incendios forestales que tenemos hoy en día. Entonces pues está siendo muy difícil hacer frente a esta situación, porque obviamente 5 días trabajando día y noche, los cuerpos de bomberos agotados, el ejército agotado, la comunidad agotada, la institucionalidad también agotada, y no es posible apagar los focos por las dificultades climáticas y por los indicios graves que tenemos de que hay personas inescrupulosas que están reactivando los focos que estamos apagando.
2: Alcalde, ¿qué buscan las disidencias de las FARC con estos incendios? ¿Es una nueva forma de terrorismo o se trata de una quema para cultivos de coca?
0: No, yo creo que no, en nuestro municipio no hay características para ni la topografía. Estamos muy cerca de una capital, de la capital del Tolima. No sería como lógico el tema de para cultivos ilícitos. Yo creo que es un tema de desestabilizar la institucionalidad. La gobernadora y bueno, ha podido identificar un patrón muy claro, y es que cuando estamos atendiendo graves emergencias en algunos de los municipios, se comienzan a haber atentados o amenazas de atentados en otros sitios del departamento. Por ejemplo, ayer estábamos, o toda esta semana llevamos haciendo control directo con la gobernadora a los incendios en el municipio de Coello, y hoy fue incinerado un bus en uno de los municipios de nuestro departamento. Entonces, al parecer es un tema de
3: coordinado,
1: pareciera un
0: tema sistemático, porque la gobernadora ha podido identificar que es un patrón ya recurrente. Estamos toda la fuerza atendiendo una emergencia y en un lugar totalmente alejado atacan o hacen algún tipo de acto terrorista. Entonces también hay que desplegar las fuerzas hacia ese sector, y entonces eso genera, digamos, todo un tema de crisis institucional. Y en eso estamos. La gobernadora lleva ya 20 días aproximadamente en este tema, y obviamente la situación es muy crítica, porque pues se vuelve una situación incontrolable, insostenible, y obviamente una situación angustiosa, no solo para nosotros como mandatarios o como dirigentes, sino también para la comunidad.
3: Sí, claro, alcalde. Fíjese, a propósito de todo ese cóctel, todas esas circunstancias que usted nos cuenta, más allá de los incendios, de lo que está pasando en su departamento, yo quisiera preguntarle sobre las capacidades. Ustedes hoy sienten, porque entre otras cosas ha habido apoyo de cuerpos de bomberos de otras regiones del país, pero como están las cosas, alcalde, ¿usted cree que ya esta situación desborda las capacidades de su departamento?
0: Yo creo que esto desborda las capacidades del departamento, ¿eh? Y yo creo que si no hay una dirección clara y digamos una unión, una directriz directa del presidente, pues va a desbordar el país, porque no solo es el municipio de Coello, el departamento del Tolima tiene incendios activos en muchos municipios: San Luis, Juárez, Venadillo, Carmen de Apicalá, Coello. Y además pues tenemos los atentados terroristas. Si no se hace una intervención directa y no se hace una situación, digamos, coordinada, donde el gobierno nacional disponga todas sus fuerzas acá, pues esto va a continuar el departamento en crisis. Eso desborda cualquier capacidad administrativa. Lo que te digo, un municipio de Coello es un municipio de sexta categoría, con una sobretasa bomberil de 150 millones de pesos, y tenemos desplegadas 150 unidades de bomberos o de rescatistas, que eso conlleva aproximadamente un desgaste de 5 o 6 millones de pesos diarios en gasolina, alimentación para todas estas personas y todo el tema logístico. Pues digamos, un municipio de esta categoría no tiene la capacidad para sostener todo este despliegue logístico. El departamento también está haciendo un esfuerzo enorme para mantener este despliegue logístico en otros municipios. Entonces necesitamos obviamente un apoyo del gobierno nacional urgente, no solo en las capacidades para la logística, sino también la estrategia que se va a abarcar para atender ese cóctel, como lo dices tú, de atentados terroristas y digamos de la situación de los incendios forestales.
4: Sí, y alcalde, una pregunta puntual y a propósito de todo ese cóctel. ¿Hace cuánto no llueve en su municipio?
0: No, hace aproximadamente 30 días, un mes aproximadamente, 25 días. A veces caen algunas lloviznas, pero para esta situación tan crítica, pues un rocío de lluvia, pues eso no genera ningún tipo de alivio, ¿no? Llueve y al otro día hace un calor de 38, 40 grados, pues evapora todo y la tierra vuelve a quedar totalmente, digamos, presta para generar combustión y que se vuelvan a prender estos incendios. Pero lo grave de esto, pues, es que el patrón es ese, ¿no? Apagamos, nos prenden. Apagamos, nos prenden. Entonces, es realmente muy complejo.
1: 7-2 minutos, alcalde. A propósito, tengo entendido que en su municipio hay tanques de combustible de gran tamaño, hay paso incluso de redes de gas que podrían estar en riesgo por los incendios.
0: Sí, nuestro municipio en Gualanday, en uno de los corregimientos poblados que es el de Gualanday, pues está la planta Zenit, que es una de las plantas que abastece de gasolina, por donde pasa los, pues abastece de gasolina CPM a gran parte del centro del país. Ahí pues por Gualanday pues pasa todo el polioducto del, ¿sí?, y todas las redes donde pasa pues todo este combustible y todo ese líquido que se utiliza en ¿sí?, gasolina, CPM y todo lo que conlleva. Tenemos por Gualanday todas las redes y una planta grandísima de Zenit. Adicional también tenemos pues en algunos sectores tanques de gas que abastecen a la comunidad y que el día de ayer pues estuvimos tratando de controlar el incendio para que no llegara hasta ese punto y pudiera afectar a gran parte de la comunidad.
1: ¿Y hoy está garantizado que los incendios no van a llegar a esos tanques, a esas redes de gas en Coello, o todavía existe esa posibilidad?
0: Pues digamos que la posibilidad siempre es inminente, porque sí, pues los incendios están ahí, siguen activos en la zona. Lo que hacemos con el cuerpo de bomberos y rescatistas es obviamente acordonar, tener todo el personal dispuesto para poder atacar si se llega a bajar. Pero entonces eso es lo que nosotros estamos intentando hacer, evitar una tragedia.
1: ¿A qué distancia, alcalde, está el incendio de los tanques y de las redes de gas?
0: No, lo hemos tenido a 15 metros, 20 metros.
1: Muy cerca.
0: Es lo que te digo. La dinámica es se viene por un lado, después se viene por otro. Pues, hemos estado muy cerca también de estaciones de gasolina, pero hemos podido contener la emergencia, pero no hemos podido solucionar la crisis, ¿no?
1: Alcalde, una pregunta final. En su municipio, en Coello, ¿hay históricamente o se ha presentado históricamente presencia de grupos ilegales, de las disidencias de las FARC?
0: No. Coello nunca ha sido característico por ser violento ni por tener presencia de grupos al margen de la ley. Lo que pasa es que lo que hemos determinado, o lo que decíamos ayer, o lo que podíamos decir ayer con las fuerzas militares, es que se está haciendo muy cerca a la capital, ¿sí? Suárez, San Luis, Coello, o sea, como lo... Pero bueno, eso es materia de investigación y ya la policía y los entes pertinentes son los que tienen que investigar y poder determinar si esos indicios y esas pruebas que nosotros presentamos, pues si son conducentes y para determinar que existe un grupo al margen de la ley detrás de toda esta situación.
1: Mire, alcalde, el ministro Lara también habló de supuestos integrantes de la primera línea que estarían obstaculizando la tarea de los bomberos y de los rescatistas. ¿Qué sabe usted sobre eso?
0: La primera línea, ellos han hecho presencia en nuestro municipio. Ellos llegan un grupo de jóvenes a querer ayudar, pero pues digamos que ellos entran de forma independiente, no se ciñen pues digamos a los protocolos que tienen establecidos los cuerpos oficiales y voluntarios. Y pues hermano, esto es muy complicado. Usted con las capacidades que nosotros tenemos y también el cuerpo de bomberos, poder digamos detener a un grupo de personas que supuestamente vienen a ayudar. Entonces yo no tengo pruebas que yo pueda decir que ellos son los que están incendiando o ellos son los que están, no, simplemente ellos llegan con pues, sus características un poco pues chocantes, ¿no? A no ceñirse digamos a los protocolos y se meten al monte a apagar el incendio, pero pues ya que uno pueda determinar si están apagando o no, o si están haciendo lo correcto o no, pues es muy difícil, ¿no? Lo que yo puedo decir es que ellos llegan siempre diciendo que vienen a apagar el incendio, que la institucionalidad no sirve para nada, que ellos son los que van a apagar el incendio, se meten y no sabemos si salen o no, pero pues es muy complicado eso de controlar.
1: Es Santiago Herrera, el alcalde del municipio de Coello en el Tolima, uno de los más afectados por los incendios forestales de estos últimos 5 días en el caso de este municipio. Alcalde, muchas gracias por estos minutos y esperamos que muy pronto se logre contener y controlar estos incendios.
0: A ustedes muchísimas gracias por el espacio y bueno, aquí estaré siempre atento al llamado de los medios de comunicación. Un fuerte abrazo para ustedes y para toda la audiencia.
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1: 707. Escucho ¿qué tal eso? Ese panorama tan
6: complicado? Lo escucho y quedo realmente...
1: Pero además es un cóctel de claro, circunstancias.
6: Porque, mire, yo he estado conversando con Enrique del problema de España.
1: De los incendios forestales
6: preguntando, ¿sí? Le he estado preguntando. Pero al problema serio, ya de los incendios como tal, que es una desgracia, difícil de controlar, difícil de manejar, de solucionar, se enfrenta uno a esta... Primero, la duda de si se están generando esos incendios a propósito. Esa duda me parece terrible. Pero al lado de eso, la falta de organización, porque entonces llegan a ir en contra de la institucionalidad porque creen que el orden es malo, porque creen que el orden es una desgracia, y lo que hacen es generar más problemas y termina un cóctel que uno no sabe cómo va a explotar.
1: Además, sin duda, lo que nos dice el alcalde de Coello, de la primera línea, por ejemplo, pues sin duda tienen intereses y motivaciones políticas.
6: Sin duda.
1: Eso no es solamente el hecho de que en abstracto llegan, no, ellos tienen unas motivaciones, seguramente tienen unos jefes y llegan, por ejemplo, a insultar, a sacar, como lo intentaron hacer a la gobernadora del departamento del Tolima la semana pasada, cuando estaban los incendios, y a los bomberos, y a los alcaldes. Ellos dicen luchar contra la institucionalidad porque no sirve, pero en realidad lo que tienen es una agenda política. No hay
7: ninguna
1: duda.
7: Esos son indicios, porque el alcalde dice que no tiene pruebas, pero por supuesto, la actitud en la que llegan, con violencia, queriéndose meter como sea, irrumpiendo el orden, son indicios claros de que pues sí hay otra voluntad, una mano ahí de criminales. No, pues
1: hay una cantidad de elementos que son un cóctel para esta situación. Entonces, tenemos uno, las altas temperaturas. Dos, que no llueve. Tres, que investigan si las disidencias están además encendiendo las llamas. Cuatro, que la primera línea está obstruyendo. Imagínese la tormenta perfecta, Héctor.
8: Sí, y va a ir empeorando. Pues si esas son las cuatro variables, las dos primeras desafortunadamente estamos comenzando, ¿no? El tema del calor va a ir aumentando, vamos a tener una sequía muy larga que apenas está comenzando, entonces por ahí en octubre, en noviembre vamos a tener una situación mucho peor en ese sentido que la que tenemos hoy. Y en relación con las otras dos variables, que son, digamos, la participación de las disidencias y la agenda política de unas personas que aprovechan esta circunstancia para generarle problemas a los gobiernos, pues también va a ir empeorando, porque el gobierno nacional está empezando y la oposición está empezando, y las cosas se van a ir calentando. El gobierno va a ir tomando unas decisiones que van a ir generando reacciones en determinados sectores sociales. Eso va a ser aprovechado pues por personas que pertenecen a organizaciones criminales y que trabajan para desestabilizar al Estado. Así que el panorama no es ni mucho menos halagador, Ricardo.
1: 7:10.
9: Pero yo creo que es importante.
1: Ya voy con usted.
9: Creo que es importante, Ricardo, yo creo que es importante diferenciar la actividad de los grupos ilegales, llámese disidencias, llámese Clan del Golfo, llámese organizaciones narcotraficantes, de la acción política. Y lamentablemente a veces terminan mezclándose. Por ejemplo, para una organización criminal, iniciar un incendio, por supuesto, no le cuesta mayor esfuerzo, hace un daño ambiental y por supuesto social gigantesco, pero mantiene a las autoridades ocupadas durante semanas. Aquí, por ejemplo, recordará usted, en el portal de las Américas tuvimos durante el estallido social varias semanas, y lo que mantenía la llama viva del portal de las Américas durante el estallido social no era necesariamente la protesta ni la reforma tributaria que había presentado el gobierno Duque, no, era que la olla que estaba en María Paz, ahí al lado en Corabastos, financiaba a un grupo de pelados que llegaban básicamente a enfrentarse con la policía, y todos los días había desmanes. ¿Por qué? Porque entonces la olla podía operar en tranquilidad. Lo mismo pasaba en el Valle del Cauca con los que estaban narcotraficando. Entonces ser consciente que claro que hay organizaciones criminales que están interesadas en sembrar caos para distraer a las autoridades y para poder operar a sus anchas sin el control de la policía o del orden público. Pero diferenciar la de las organizaciones sociales creo que va a ser muy importante, porque de lo contrario vamos a terminar entonces sindicando a cualquier persona que proteste, que tenga una opinión distinta de delincuencia o de banda criminal.
10: Pero es que yo no sabía que las organizaciones sociales pueden ser bomberos.
1: Pues ¿Qué tiene que estar haciendo la primera línea?
10: Como diría el amigo, me acabo de enterar por Luis Ernesto que las organizaciones sociales pueden ser bomberos. Ahí no puede haber sino bomberos.
1: ¿Qué hace la primera línea apagando un incendio?
10: Política. Sí, he echado de menos los helicópteros, que tienen una buena carga. Yo creo que eso también hace falta. Entonces, claro, si el gobierno o la institución indicada no asume el control del incendio, pues aparecen los bomberos de la primera línea. Pero ¿quién es? Qué raro, porque generalmente sirven es para incendiar y ahora resultan es de bomberos.
1: Los pirómanos resultaron ahora bomberos. 7:12. Mire, me están diciendo, pero Paola, que la situación es muy difícil, pues, en el departamento del Tolima, muy difícil. Hoy la gobernadora Adriana Magaly Matiz tiene reunión a las 11 de la mañana con el ministro de Agricultura, Indalecio Dangón, porque la situación del ganado, por ejemplo, es muy delicada. Hay más de 15.000 reses sin comida, y eso es bastante serio, porque no hay cómo abastecer el alimento en esas haciendas. Hay un plan de choque para las unidades productivas de los cultivos, más de 8.000 hectáreas cultivadas. Solamente se pueden apagar los incendios de noche, porque de día las avionetas no pueden volar por los vientos. La FAC ha ayudado mucho, me dicen, pero a veces no dan abasto. La situación es bastante, bastante complicada.
6: Y sabe que en estos días conversando...
4: Los cultivos de arroz en el Tolima, que son tan importantes, ¿no?
6: Sí,
4: que
6: claro.
4: Necesitan además mucha, mucha agua, y es la principal, digamos, despensa arrocera del país, junto pues con el Huila. Ricardo, ahora lo que me quedo pensando es que de todas maneras los datos que nos daba el alcalde son muy preocupantes, porque es un mes sin llover y unas temperaturas que llegan a 40 grados en el día, y eso mirando, por ejemplo, los incendios en California, recuerdo usted en Los Ángeles, en lo que se llama el Valle de Sacramento, eran lo mismo, eran 4 o 5 semanas sin llover y las temperaturas llegaban a 35 grados. Nosotros estamos hablando que llegan a 40 grados. Entonces, no sé, y allá, por supuesto, no había primera línea ni en California, ni en España, ni tal. Es difícil entonces saber hasta qué punto puede ser algo de la naturaleza como tal por la sequía tan extrema y la vegetación que prende con cualquier cosa estando tan seca y hasta qué punto pues las eventualmente las disidencias y tal tratando de armar aquí bochinche pues con esto y mandar otro mensaje, ¿no?
1: No, un mensaje cometiendo crímenes como siempre, imagínese usted intentando causar caos. Los pobres pirómanos entonces ahora resultaron bomberos. Me gustó esa analogía. 7:14 minutos.
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6: 7:19 a.m. Ayer o antes de ayer, abrí mi WhatsApp y encontré una cantidad considerable de mensajes sin leer. Algunos estaban relacionados con el trabajo, en otros grupos organizaban un encuentro, en el edificio discutían un asunto de la administración, también estaban los amigos enviando videos y la familia conversando sobre cosas importantes. Me tomó un buen rato saber cuáles requerían una respuesta y cuáles podía simplemente dejar pasar. Yo creo que los grupos de WhatsApp se han vuelto un pequeño problema. Yo sé que tienen muchas cosas buenas. Sirven para organizar un viaje, coordinar una reunión, compartir información, mantener cerca a personas que viven lejos. Pero el asunto se complica cuando pertenecemos a tantos y tenemos que revisar el teléfono. Ahí, de alguna manera, sentimos que es insuficiente el tiempo. Cada grupo deja alguna tarea en la cabeza. Hay que responder una encuesta, hay que confirmar una asistencia, hay que leer un documento, hay que felicitar a alguien, hay que revisar una fecha, hay que recordar algo que se acordó. Son asuntos que parecieran pequeños, y lo son, pero precisamente se llevan atención. Yo sé que uno tiende a subestimar la atención que consumen, pero la consumen. Y al final del día podemos tener la sensación de haber atendido muchas cosas y seguir pensando que olvidamos alguna. También hemos creado ciertas obligaciones que nadie estableció formalmente. Sentimos que debemos leer lo acumulado. Esa vaina, ¿quién la inventó? Que hay que reaccionar a determinados mensajes o responder con rapidez. No es cierto. Si permanecemos varias horas sin mirar el teléfono, al regresar encontramos conversaciones que ya avanzaron bastantes y entonces comienza uno como a reconstruirlas y a entenderlas. Yo particularmente he empezado a administrar esos grupos con mayor libertad. Tengo que contarles que silencié algunos. Salgo de los que dejaron de tener sentido para mí. En otros reviso únicamente como para estar enterado, sin responder. Y si hay una conversación que requiere mi participación, la atiendo. Pero en principio no estoy atado a ellos. No necesito conocer cada comentario que apareció mientras que estaba haciendo otra cosa. La sobrecarga mental también se construye con asuntos chiquitos, pequeños. Una modificación dura segundos, aunque puede interrumpir una conversación, una lectura o un momento de descanso. Revisa bien el tiempo que le estás dedicando a estos grupos.
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3: 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En Blue Radio son las
18: 7:22 minutos de la mañana. Bogotá tiene 12 grados de temperatura.
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4: 7:23 momento para la información deportiva en Mañanas Blue. Se manchó la fecha 6 del fútbol colombiano, el empate sin goles entre Santa Fe y América en el Campín estuvo suspendido cerca de 50 minutos por una batalla campal, hubo invasión de cancha, agresiones y daños, todo comenzó alrededor del minuto 33 al parecer por el intento de robo de una bandera. David González, el técnico de América, lo dijo todo en la rueda de prensa al final del partido.
5: Una vergüenza total, es una vergüenza, nosotros como pueblo un día nos unimos y al siguiente día acabamos con cualquier unión y cualquier alianza que exista. Somos una vergüenza. Ver lo que se vio hoy en esa cancha, es que es como devolverse a los libros de historia que uno veía en el colegio, las guerras de los españoles con los nativos, espadas, ya no son espadas sino cuchillos, es una vergüenza, es una vergüenza.
4: Hoy a las 10 de la mañana la Comisión Distrital de Fútbol evaluará las medidas de seguridad y decidirá si América puede jugar como local en el Campín mientras Cali afronta la emergencia tras el terremoto y se vuelve a poner en condiciones el Pascual Guerrero. Los Escarlatas juegan pasado mañana por la fecha 7 como locales frente a Junior y hasta este momento no tienen dónde jugar. Si el distrito decide que no hay garantías para prestarles el Campín, propondrían jugar a puerta cerrada y si definitivamente la respuesta es negativa en la capital, el plan B es la ciudad de Palmira. Atlético Nacional remontó y venció 2-1 a Fortaleza en Bogotá. Andrés Copete adelantó al local antes del descanso, Alfredo Morelos igualó al 77 y Edwin Cardona de penal marcó el gol del triunfo al 89. En la reposición, el VAR anuló por fuera de lugar un empate de Yesid Díaz. Nacional ganó, pero Lucas González pidió disculpas por el rendimiento del primer tiempo.
7: Estaba incómodo, la verdad. Tengo que pedirle perdón a los hinchas porque la primera parte jugamos muy mal, muy lejos de lo que nosotros esperamos, muy lejos de lo que nosotros queremos ver, y con los jugadores que tenemos, tenemos que jugar mucho mejor, para eso estamos nosotros acá, para intentar ayudarlos.
4: Fue una jornada con 6 empates, Junior y Once Caldas quedaron 1-1, Cali igualó también con el Inter de Bogotá 2-2, Millonarios hizo lo propio con Águilas Doradas por 1-1 y Cúcuta venció sorpresivamente al Medellín en el Atanasio Girardot. Mañana inicia la fecha 7 con el juego Cúcuta frente a Alianza Valledupar. En España, Julián Álvarez vivió una tarde hostil en el Metropolitano de Madrid, fue silbado en el empate 2-2 entre el Atlético y el Villarreal. El club mantiene cerrada la puerta a una venta al Barcelona, mientras el delantero mantiene su intención de salir. Los detalles de la novela de Julián Álvarez con el Atleti desde España, Enrique Rodríguez.
8: ¿Qué tal, Juan Camilo Vargas? Buenos días. Fue pitado y muy pitado en el Estadio Metropolitano al inicio del partido cuando entró para sustituir a un compañero y al final del partido. De hecho, una de las imágenes de ese encuentro es como el propio Julián Álvarez abandona solo el campo al finalizar el encuentro mientras sus compañeros saludan a los aficionados de las gradas. De hecho, los medios españoles apuntan a que fue el propio club, el Atlético de Madrid, quien le pidió que no se acercase a saludar a los espectadores. En todo caso, su salida del Atlético de Madrid parece muy lejana. Al Barcelona parece prácticamente imposible, y es que el Atlético de Madrid quiere que se pongan sobre la mesa los 500 millones de euros de su cláusula de rescisión, pero la vía que se había abierto provisionalmente, la de irse al Arsenal, si bien se ha llegado a explorar, tampoco se vislumbra próxima por las reticencias desde todas las partes. Así lo está contando esta mañana el diario Marca. Mientras tanto, el jugador es el objeto de todas las iras, de las iras de la afición rojiblanca, Juan Camilo.
4: Gracias, Enrique, y nos quedamos en España porque hoy llega la primera jornada en alto de la Vuelta a España, 174 kilómetros hasta Fonda de Romeu, a 1937 kilómetros de altura. Tadej Pogačar sale de rojo y Harold Tejada, 27º, es el mejor colombiano. La última grande del año arrancó con el esloveno ganando la contrarreloj de 9 kilómetros en Mónaco por apenas 9 centésimas el sábado. Ayer en la segunda etapa, Heiter amenazó el liderato con una fuga larga y Wout van Aert agitó el final, pero Pogačar respondió y conservó la camiseta. Y en tenis, Arthur Fils conquistó a los 22 años el título más importante de su carrera. El francés derrotó al estadounidense Tiafoe por 6-3, 1-6 y 6-0 y ganó su primer Masters 1000 en Cincinnati y quinto trofeo ATP de su palmarés. La otra semana, recordemos, inicia el US Open, último gran slam del año. 7:28, la información deportiva en Mañanas Blue.
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0: Anuncia Estados Unidos hoy el día de las más duras medidas económicas contra el régimen de Irán, que a propósito hoy está lanzando amenazas muy duras contra integrantes de la familia Trump desde Teherán. En Washington, Juan Camilo Merlano.
1: Ricardo, y esta será la mayor ofensiva financiera en contra de un adversario jamás vista, así lo ha calificado el secretario del Tesoro Scott Bessent al anticipar este día de económico para la República Islámica de Irán. Será alrededor de la 1:00 p.m, esto es mediodía de Colombia, cuando conoceremos el nuevo paquete de sanciones en contra de Irán con el objetivo de asfixiar su economía. A esa hora será la conferencia de prensa de Scott Bessent. Un paquete de sanciones que no únicamente estará o apuntará más bien a la economía iraní, sino a aquellos países que han facilitado el comercio iraní, que le han garantizado algún tipo de pipeta de oxígeno, si se quiere, en medio de las sanciones ya crecientes de los Estados Unidos y también en medio de la guerra. Cabe destacar que esta mañana la República Islámica está respondiendo a esta amenaza de los Estados Unidos a través del portavoz del Ministerio de Relaciones Exteriores. Dicen que cualquier escalamiento de la situación va sin duda a traer consecuencias, pero también simultáneamente tratan de restarle importancia a esta amenaza de los Estados Unidos, diciendo que no habrá mayor impacto por cuenta de estas sanciones económicas y que todo hace parte de una campaña mediática de Washington para tratar de mostrar a Irán como si estuviera tras las cuerdas. Cabe destacar que la guerra sigue con múltiples bloqueos del estrecho de Hormuz, con el precio de la divisa iraní cayendo a un récord en sus mínimos históricos, de acuerdo a lo que están reportando hoy medios internacionales, precisamente como anticipo de esta medida de los Estados Unidos que será conocida esta tarde. Un panorama económico al que se suma también lo que es la guerra comercial entre Estados Unidos y Canadá, que inició su nuevo capítulo durante el fin de semana con la entrada en vigor de los aranceles del 50% para productos canadienses, y con la respuesta de Canadá diciendo que van a imponer aranceles en contra de los Estados Unidos. Dólar por dólar los van a cobrar tras el colapso de las negociaciones, porque según el primer ministro de Canadá, Mark Carney, Estados Unidos y el presidente Trump estaban haciendo exigencias de última hora y que resultaban una amenaza en contra de la soberanía canadiense. Escuchemos lo que decía el primer ministro de Canadá, Mark Carney.
2: Ce qui est évident, il y a une nouvelle attaque des Américains sur le Canada. Alors, il y a une attaque, on attaque dans une guerre. C'est pas bonne chose de tout, c'est pas notre choix.
1: Ha habido claramente un nuevo ataque de los americanos en contra de Canadá. Hemos sido atacados y aún no lo atacan cuando están en guerra. Esto no es para nada bueno. Esta guerra no es nuestra decisión. Estábamos listos para trabajar en un acuerdo que fuera justo para ambos países. Parecíamos a punto de llegar a ese acuerdo, pero los estadounidenses cambiaron de parecer y empezaron a incluir amenazas contra el lenguaje francés y la cultura en la provincia de Quebec. Esto es inaceptable, era lo que decía Carney, refiriéndose, por ejemplo, a que Estados Unidos, entre una de sus demandas, buscaba que se cambiaran normas en la provincia de Quebec, o más bien que se cambiaran leyes que promueven el idioma francés en Canadá, algo que para este gobierno era una línea roja. ¿Cuáles son los productos que resultan afectados por cuenta de estos aranceles? Tienen un valor o representan un valor de unos 20 mil millones de dólares. Son cerca de 500 productos, entre los cuales están, por ejemplo, los lácteos, azúcar, aceites, cervezas, licores, miel, camisetas, oro, plata, motocicletas, juguetes. Otros productos que son los fundamentales o los que representan el mayor porcentaje en el comercio, como los automóviles o productos energéticos, no hacen parte de este paquete de 50% porque ya enfrentaban un arancel en algunos casos del 25% y en otros casos estaban exentos de arancel. Ricardo.
0: Juan Camilo, gracias. 7:34, es delicado el estado de salud del rey Harald de Noruega, de 89 años de edad, corona noruega que ha estado envuelta en escándalos en los últimos meses. Enrique Rodríguez.
3: En efecto, la situación de salud del monarca noruego es muy complicada, tiene 89 años, como decía, y este mismo fin de semana ya los medios de comunicación noruegos se preparaban para lo peor. añadiendo además un comunicado del propio Palacio Real donde se hablaba de un agravamiento de su estado de salud. El que es el decano de los monarcas europeos sufre una anemia hemolítica, es decir, un trastorno provocado por la destrucción rápida, anormalmente rápida, de los glóbulos rojos, que se manifiesta con fatiga, palidez y dificultad para respirar, y permanece hospitalizado desde el pasado lunes en el Hospital Nacional de ese país. Así dice el comunicado oficial de la Casa Real. Harald ascendió al trono en el año 1991 y lleva varios años padeciendo múltiples problemas de salud, pero siempre ha descartado abdicar. El monarca, como decimos, fue ingresado el pasado lunes con un asunto que parecía menor, que se ha ido complicando con los días. Y estos problemas de salud se producen en un momento que la corona noruega atraviesa una especie de gran tormenta. Desde hace algunos meses, particularmente con la relación de la princesa heredera, Mette-Marit, es decir, la esposa del príncipe heredero Haakon de Noruega, porque tenía relaciones cercanas con Jeffrey Epstein. La publicación a finales de enero de documentos de Estados Unidos puso en evidencia su correspondencia constante y en ocasiones de tono íntimo con el conocido delincuente sexual Jeffrey Epstein entre los años 2011 y 2014, cuando el financiero estadounidense ya había sido condenado. La princesa también ha tenido que afrontar problemas judiciales de su hijo, nacido de una relación anterior. Fue condenado en junio a 4 años de cárcel por 2 violaciones y otros 32 cargos, entre ellos la violencia en contra de una expareja. Así que la situación es enormemente complicada para Noruega por el estado de salud de ese rey, y también por la incertidumbre que hay en el caso de una sucesión que parece estar más cerca que en ocasiones anteriores, Ricardo.
0: 7:36 en Colombia, atención, se confirma que las disidencias de las FARC incineraron un bus de servicio público en el Tolima, lo cual refuerza la teoría según la cual los incendios forestales en ese departamento del país son en su mayoría provocados. Esteban Bejarano.
4: Ricardo, pues esta es la denuncia que realiza la gobernadora del departamento, Adriana Magali Matiz. Dice que mientras los bomberos, socorristas, campesinos, brigadistas y comunidades están arriesgando la vida en las montañas combatiendo las llamas, unos cuantos delincuentes están generando una situación bastante complicada. Por ejemplo, denuncia que integrantes de las disidencias de las FARC Frente Jerónimo Galeano decidieron atentar contra la tranquilidad del departamento, incinerando un vehículo de servicio público en el sur. Dice la mandataria, abro comillas, este es un ataque vil contra todo el pueblo tolimense en un momento de tragedia ambiental, cierro comillas. Y precisamente durante este fin de semana, la mandataria, así acompañada del ministro del Interior, Rodrigo Laria, dio a conocer que abrieron una línea investigativa para dar cuenta de quiénes estarían detrás de la provocación de estos incendios forestales. La línea va apuntando hacia manos criminales que van ligadas a las disidencias, presuntamente, y también a la minería ilegal. Los saludo desde la vereda Chagualá afuera, una vereda que ha sido bastante comprometida con respecto al tema de los incendios forestales en las últimas horas. Aquí duraron hasta las 3 de la mañana aproximadamente controlando las llamas que comenzaron a propagarse rápidamente por la fuerza de los vientos. Me acompaña en este momento la líder de la comunidad, Diana Gutiérrez. Diana, bienvenida a Blue Radio, y cuéntenos muy rápidamente cuál fue la situación en las últimas horas.
5: Buenos días. Bueno, desde ayer, desde mediodía, empezamos con la emergencia. Llevamos más de 15 horas la comunidad, todos los que nos están apoyando. Actualmente seguimos con focos activos, pero ya esa parte activa, mi personal o los que me apoyan, ya no pueden acceso hacia allá. Por eso hoy solicito, por favor, que nos ayuden con la parte aérea para poder atacar esos focos que están activos.
4: Señora Diana, muchísimas gracias. Esto en el municipio de Coello, pero que hay que recordar que durante las últimas horas han sido cerca de 8 incendios forestales los que se han registrado. En otros municipios también, como San Luis, como Suárez, como Carmen de Apicalá, que en este momento ya están en su mayoría controlados, pero siguen atendiendo los focos activos para evitar más conflagraciones.
0: 7:39, sí señor, Carmen de Apicalá es Tolima. Tolima, sí. Sin duda. ¿Apostamos?
6: Sí.
0: No. Bueno, es que el que iba a apostar conmigo al final se echó para atrás. Pero esta noticia le interesa, Aurelio.
6: ¿Cuál?
0: El aeropuerto Matecaña reabre operaciones el miércoles.
6: 17 días sin operar en medio de la peor crisis de la historia de la ciudad. No debería estar cerrado ni un solo día.
0: Claro.
6: Quienes tienen la concesión no le cumplieron a la ciudad.
0: Sí, ahora, el terremoto fue devastador.
6: Sí, pero...
0: ¿Sabe cuánto tiempo lleva cerrado el aeropuerto Simón Bolívar en Maiquetía?
6: Ah, no, pero...
0: Dos meses.
6: Pero me parece buena la comparación, porque usted se va a comparar a los Solarte con el régimen de madurista, pues bueno, quedaron bien ubicados
0: no
6: ahí.
0: No estoy comparando a nadie, solamente le estoy dando información de servicio por si le interesa.
6: Los Solarte no cumplieron el contrato.
0: Para que no tenga, eso es su opinión, para que no tenga que viajar una porción terrestre desde Manizales o desde Armenia. No,
6: hoy viajo por Armenia.
0: Viaja por Pereira desde el próximo miércoles, lo confirma la TAM hace minutos, Slobodan Wilches.
7: Así es, Ricardo, muy buenos días. Como usted lo señala, la noticia la confirma esta mañana la aerolínea LATAM, que anuncia que retomará su operación con el aeropuerto de Pereira con dos vuelos diarios desde Bogotá y uno desde Medellín, para un total de 21 vuelos a la semana. La aerolínea, a través de un comunicado, aclara que la operación de los 5 vuelos diarios hacia Pereira que se realizaban antes del terremoto estará ligada obviamente a la recuperación total de la capacidad del aeropuerto de Matecaña. Asimismo, LATAM está informando que mientras se recupera el 100% de la capacidad del aeropuerto de Pereira, va a continuar la aerolínea con la operación desde Armenia, con dos vuelos diarios adicionales para un total de 3 frecuencias diarias. LATAM también señala que extiende las medidas de flexibilidad dispuestas para pasajeros con vuelos previstos entre el 10 y el 31 de agosto desde o hacia Pereira, Cali y también la ciudad de Armenia. Los clientes, dice la aerolínea, afectados podrán realizar un cambio de fecha o vuelo sin costo. También no tendrás multas ni podrán solicitar la devolución sin costo adicional de sus dineros. Obviamente también pueden cambiar las rutas, todo esto sujeto a disponibilidad de sillas en la misma cabina del tiquete original. Y aclara la aerolínea, pues obviamente que mantiene esos topes tarifarios de 228 mil por trayecto en las rutas hacia Pereira y 234 mil pesos hacia Armenia, más tasas y lo que se refiere también a impuestos. Pero la buena noticia, Ricardo, es que este miércoles 26 se reactiva su operación el aeropuerto de Matecaña, que sirve a la ciudad de Pereira, y obviamente es una noticia muy importante para la reactivación de la región después del terremoto.
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0: Siete, 42 minutos. Hay una arista, padre Linero, que
11: sí, señor,
0: se ha mostrado muy tangencialmente de las consecuencias del terremoto de hace 15 días, que tiene que ver con las iglesias, con los templos afectados por el sismo.
11: Claro, en su gran mayoría templos antiguos,
0: sí,
11: templos que son importantes para la comunidad, que son importantes para la expresión de la fe y que también tienen que ver con la cultura del país y de los municipios en los que están. Normalmente, usted sabe, por la manera como se construyeron, están ahí en el parque central.
0: Sí.
11: Eso es muy de nuestra manera de hacer las ciudades, de hacer los pueblos.
6: De nuestra cultura.
11: De nuestra cultura.
0: Claro.
11: Creo que es... Entonces, tengo miedo porque creo que muchos de ellos van a tener que ser, ¿cómo se dice?
0: Mire,
11: demolidos.
0: Por ejemplo, esta iglesia, la iglesia Nuestra Señora del Rosario en Viges.
11: Ah, una iglesia muy bella.
0: Ahí vemos cómo termina demolida por la maquinaria amarilla debido a los daños estructurales que sufrió por cuenta del terremoto de hace 2 semanas. El cardenal primado de Colombia es Monseñor Luis José Rueda Aparicio. Monseñor Rueda, buenos días.
12: Ricardo, buenos días. Un saludo a usted y a todos los oyentes.
0: ¿Cuántas iglesias, cuántos templos católicos se vieron afectados en su estructura por cuenta del terremoto?
12: Ricardo, es muy difícil en este momento, a 2 semanas, tener un dato consolidado, pero estamos desde la Conferencia Episcopal de Colombia y con la ayuda de los distintos obispos en los territorios y con sus párrocos y con religiosas, con laicos, levantando este dato consolidado de cuántos templos, porque están los templos parroquiales, pero un templo parroquial que se afectó también tiene templos en veredas, en corregimientos atendidos por el mismo párroco que también quedaron destruidos. Entonces, estamos construyendo el consolidado, pero pasa de 200 templos entre catedrales, basílicas, templos parroquiales, templos veredales y obras sociales de la iglesia como ancianatos.
0: No, hablábamos, claro, hace unos minutos fuera de micrófonos con Alberto Linero, y él me hace una reflexión que me parece muy interesante, Monseñor, y es que detrás de la construcción de muchos de estos templos, de estas iglesias, está el trabajo de la comunidad durante años. Están las colectas, están los bazares, hay mucho detrás de la construcción de un templo en un país que tiene una importante presencia del catolicismo.
12: Sí, el padre Alberto Linero sabe que los templos parroquiales nuestros son construidos con la participación de todos los ciudadanos, de todos los fieles laicos, con pequeñas actividades, con empanadas, con distintas actividades. Por lo tanto, cuando se cae toda una historia de salvación de los abuelos, de los ancianos y de todos los que han participado. Y así sea el templo más humilde de una vereda, es emblemático para ellos y es el lugar de todos.
0: Monseñor, estamos viendo las imágenes mientras hablamos con usted de cómo tuvo que ser demolida la iglesia Nuestra Señora del Rosario en Viges, esto es en el norte del valle. ¿En qué otros escenarios, en qué otros templos, iglesias, no sé si catedrales, será necesario, de acuerdo a lo que tienen hoy, apenas 2 semanas después del terremoto, tendrán que ser demolidas?
12: No sé, no me atrevería a dar el dato técnico de demolición y ojalá fueran menos de las que uno piensa. Pero, por decir algo, la catedral emblemática de Manizales no puede ser usada en este momento. Está acordonada y por seguridad de los fieles y de todos los participantes. Pero además, muy emblemática, la basílica en Buga del Señor de los Milagros. Eso no se puede usar. Tiene afectaciones y la recomendación es no se puede utilizar dentro. Tiene que ser en esa plataforma que hay fuera, que sirve como un atrio exterior. Pero además, siguiendo, la Catedral de Cali también está acordonada y no se puede usar, no se puede. Llevamos estos domingos sin poder utilizar estos templos. La Catedral de Buenaventura está acordonada. Esa va a tener que ser demolida, lamentablemente. ¿Qué hacen los sacerdotes? Utilizar una carpa, utilizar un salón comunal, salir a un parque, a una calle, a celebrar allí. Eso se puede hacer durante unos meses. Sin embargo, hay que buscar un plan de contingencia porque la comunidad necesita ser reconstruida espiritualmente. Necesita la palabra de Dios, necesita los sacramentos. Alguien puede decir, hay que reconstruir el templo primero que todo. Y muchos párrocos y muchos obispos nos han dicho, hay que reconstruir primero al ser humano. Hay que reconstruir las familias, hay que reconstruir los corazones de los fieles. Solamente reconstruyendo al ser humano podremos dar el paso a lo arquitectónico.
0: El panorama es muy, muy, muy complejo, Monseñor. En cuanto a la Catedral de Manizales, ¿qué información tienen? Porque entrevistamos al arzobispo hace unos días y él confiaba en la posibilidad de la reconstrucción, pero hay otras voces que señalan que los daños pudieron haber sido estructurales. ¿Hay alguna decisión definitiva frente al caso de la Catedral de Manizales?
12: No, Ricardo, todavía no, y no nos aventuramos a una determinación de este estilo, pero se está trabajando mancomunadamente los equipos de los municipios, arquitectos, universidades que han ofrecido desde sus áreas de arquitectura, de ingeniería civil, la ayuda para poder hacer los estudios estructurales y poder hacer un balance y además un diagnóstico que permita decir aquí hay que demoler o hay que construir. Pues lamentablemente donde haya que demoler tendríamos que proceder a ese camino que es el extremo y es lo que no quisiéramos, pero si es necesario hacerlo, estamos en disposición porque lo que nos interesa es el bien de la comunidad y eso va a llevar muchos años en la reconstrucción. Estamos pidiendo toda la ayuda técnica, debe ser articulada con los municipios, en cuanto que hay templos que son patrimonio cultural, que son patrimonio arquitectónico, que son patrimonio histórico, otros muy humildes, muy importantes, como hemos dicho, para la comunidad y para la fe, pero que estructuralmente son más sencillos de reconstruir, más económicos. Sin embargo, confiamos en el Señor, creemos en la providencia del Señor. Esto ha sido histórico, esto nos ha sucedido, nos sucedió en Armenia, nos sucedió en Popayán. En el año 83 la Basílica de Popayán quedó totalmente destruida y los templos históricos del centro de Popayán y también los nuevos templos fueron destruidos y la comunidad poco a poco se levanta. Generalmente en esto no hay recurso del

0: para la romería en esas fechas en el Valle del Cauca, en Buga particularmente?
1: Sí, la situación es de emergencia y entonces la peregrinación, los peregrinos irán, porque la fe, como usted lo acaba de decir, es muy importante, y el encontrarnos, el orar, eso fortalece la salud mental de los colombianos, la salud mental de las familias afectadas, pero también da la posibilidad de encuentro solidario y fraterno de personas de otras regiones, y en el caso concreto de la Basílica de Buga, tiene esa plazoleta grande que está en este momento habilitada, y allí, en una carpa improvisada, con un sonido externo, y aprovechando la sombra de los árboles con las dificultades que puede tener un clima de Buga, puede tener la temperatura altísima o en un momento dado puede venir una lluvia, y eso hay que preverlo, y va a ser así y no podemos tener la comodidad plena, pero eso va a permitir que se le cuide la vida a los peregrinos y que se mantenga la expresión de fe y que vayamos procesualmente haciendo la reconstrucción de estos bienes materiales.
2: Monseñor, ¿el cierre de la Basílica de Buga es indefinido?
1: Es indefinido mientras se logre hacer el diagnóstico de lo que ha sucedido realmente estructural, la afectación estructural y los pasos que tendríamos que dar, que tendrían que dar los padres redentoristas, que son los responsables y custodios de este gran sitio de peregrinación en Colombia, que es el Señor de los Milagros de Buga.
2: La Catedral de Buenaventura, usted nos dice, definitivamente sí tendrá que ser demolida.
1: Estuvimos allí, palpando la realidad, también en Buga y en estos lugares, con 80 sacerdotes, con 5 obispos, estuvimos en lo que llamábamos primeros auxilios espirituales, y concretamente la Catedral de Buenaventura quedó muy afectada la fachada, y eso va a hacer que la intervención vaya a tocar todo lo que es la nave central, el techo central, incluso hasta el altar. Por ahora no está siendo utilizada, el párroco improvisó unas carpas fuera, estamos buscando también la ayuda para Buenaventura para poder tener una carpa que nos permita celebrar con unas 200 personas y tener horarios diversos para que la comunidad sea atendida espiritualmente, porque ahora más que nunca esa dimensión espiritual debe ser atendida, y mientras tanto volvemos a los diagnósticos técnicos, y si es necesario demoler, que es lo primero que han dicho, pero todavía falta confirmarlo, la Catedral de Buenaventura será demolida y eso va a llevar tiempo para la reconstrucción. Esperemos que algo de la estructura se pueda recuperar y eso haga más ágil la reconstrucción. Pero por ahora la tenemos con imposibilidad de utilizarla para el culto católico.
3: Monseñor, obviamente estas obras van a llevar años y van a necesitar muchos recursos. Arrancan ustedes con una importante donación del Vaticano de 100.000 euros, pero ¿va la Iglesia Católica a adelantar una campaña de donación? ¿Van a abrir algunas cuentas para recibir pues donaciones de distintas entidades para la reconstrucción de estos templos?
1: Sí, esa parte es muy importante. Ya los fieles, como de distintas partes de Colombia y de fuera de Colombia, interesados en la reconstrucción de templos, han ido manifestando su generosa posibilidad de aportar, y usted también lo dice. Cada diócesis tiene su contabilidad, cada obispo con su jurisdicción, cada parroquia tiene su NIT, son personas jurídicas que permiten la recolección transparente de las donaciones, porque eso es muy importante, que el que dona sepa que fue bien recibido, que fue bien destinado, que se utilizó para lo que su voluntad generosa quería. Entonces, con eso le estoy diciendo, cada una de las iglesias diocesanas, cada diócesis o arquidiócesis y también cada parroquia son personas jurídicas, ellos con la estrategia de las cuentas para poder ayudar, para poder ser asistidos, están recibiendo poco a poco. Sabemos que en los primeros momentos hay que reaccionar sobre todo con seguridad alimentaria, con todo lo de salud, con todo lo de atención emocional de las personas, reconstruir los corazones de las personas. Tanto que un obispo me decía, mire, nosotros no estamos priorizando por ahora la reconstrucción de templos. Estamos atendiendo el sufrimiento, la gente, eso es lo primero, y tal vez eso nos lleve a que durante meses estemos, como estuvo el pueblo de Israel, a través de una carpa de

0: encuentro, un lugar de encuentro, peregrinando de un lado a otro hasta que se logre iniciar la reconstrucción. Pero tenemos muy claro, primero la gente, primero las personas.
1: Señor Cardenal, ahí definitivamente hay un desafío de todo un ejercicio de evangelización, porque como usted lo señala, las familias rotas, las personas con muchas afectaciones de tipo emocional, de tipo mental. La campaña que se hizo de ir a acompañar con muchos sacerdotes a las diócesis, a las personas, ¿cómo se ha seguido en esa campaña, monseñor?
0: Padre Alberto, gracias. Quiero decir que los sacerdotes y los obispos, las religiosas y los fieles laicos comprometidos de cada una de las parroquias que estaban antes del terremoto del 10 de agosto y están allí, han seguido acompañando. Basta ver, por ejemplo, las ollas comunitarias, los comedores comunitarios que han abierto, la improvisación de lugares para que puedan vivir. La cultura de cada una de las regiones es distinta, así como en Cali puede haber albergues, porque es una cultura urbana. En la zona de Buenaventura, sobre todo en lo que tiene que ver con el litoral, no es necesario hacer albergues. ¿Por qué? Porque el habitante de Buenaventura está en capacidad de decir, yo me voy a vivir donde un familiar, me voy a vivir donde un amigo. Entonces se está como aflorando y consolidando también una virtud que es la acogida, la hospitalidad de parte de quienes tienen su vivienda buena y van acogiendo a otros. Pero además ellos están cuidando lo medio que se puede rescatar de sus bienes y están cuidando sus lotes, sus terrenos. Pero quiero decirle, Padre Alberto, con esto que los sacerdotes están ahí acompañando y que la continuidad de la escucha de lo que el Papa Francisco llamaba la pastoral de la oreja, que es estar oyendo, escuchando, ni siquiera predicando, sino escuchando y consolando, sanando el corazón de los habitantes de esta región, lo siguen haciendo estos sacerdotes. Descubrimos algo, Padre Alberto, y queridos oyentes de Blue Radio, Ricardo y demás equipo de trabajo, es muy importante llegar a cuidar al cuidador, porque ¿quién cuida al sacerdote? ¿Quién cuida a un alcalde, a un personero, a los bomberos, a los voluntarios que se encargaron de ser cuidadores de la tragedia humana que estamos viviendo? Ellos también necesitan ser cuidados. Nos dimos cuenta en estos primeros auxilios espirituales que el sacerdote necesita desahogarse, que el obispo necesita que alguien lo escuche para poder decir todo lo que está sufriendo su corazón en este momento. Al cuidador también hay que cuidarlo.
2: Claro, como en la pandemia que tocaba cuidar a los médicos también. Monseñor, quiero preguntarle si ustedes tienen un balance tal vez de las otras cosas que estaban dentro de las iglesias destruidas. No sé si saben cuántas estatuas, cuántas esculturas, cuántas imágenes talladas de santos, hasta los órganos para interpretar música sacra, se destruyeron también. ¿Tienen ustedes tal vez un censo al respecto?
0: No tenemos ningún censo y creo que eso se demorará. Ciertamente hay destrucción de lo que son obras de arte, de lo que son los elementos de la celebración de la Eucaristía, que son muy bien cuidados y que son construidos con tanto cariño por artesanos, por artistas finos, algunos cuadros, algunas imágenes que tienen mucha historia, los sagrarios, los lugares de proclamación de la palabra de Dios, los equipos de sonido, los órganos y los instrumentos musicales que quedaron destruidos. No tenemos un balance, pero estamos sí ciertos de que fuera de los templos se nos dañaron, por ejemplo, ancianatos, lugares de internado de jóvenes que teníamos como obras sociales, que se nos dañaron lugares donde los bancos de alimentos mismos estaban atendiendo, por ejemplo. Fui y constaté lo que le pasó al Banco de Alimentos de Buenaventura, que lo había construido Monseñor Rubén Darío Jaramillo, el anterior obispo, que luchó tanto por la paz entre chotas y espartanos en Buenaventura, y que ahora el Papa León lo trasladó a Montería. Él hizo algo que es una obra que en este momento se está convirtiendo en el punto de anclaje y de ayuda organizada, porque también puede haber dispersión. Esto nos desborda y puede haber aprovechamientos de quienes no necesitan realmente los alimentos y le quitan el bocado a quienes sí lo necesitan. Estoy diciendo el Banco de Alimentos también estructuralmente quedó muy afectado allá en Buenaventura. Sin embargo, los sacerdotes habilitaron unos salones que quedaron libres, donde era una escuela, no van a poder dictar clases, y sin embargo lo que están privilegiando es los niños, los jóvenes, los ancianos deben ser alimentados. Por lo tanto, se convirtieron en bodegas de alimentos, en bodegas de medicamentos, de ropas, de frazadas, de colchonetas. Y esto es bello, ver cómo esta es una iglesia que la ha llamado el Papa Francisco Hospital de Campaña. Estando allí, se nos cayeron los templos, pero el templo vivo y el tesoro vivo es cada niño, cada anciano. Por ejemplo, los ancianos, difícilmente en Buenaventura, donde no hay acueducto, una mujer enferma, una mujer de parto, una mujer de pescadores allí, porque las mujeres son protagonistas de la transformación. Ellas son las que están allí preparando los alimentos, cuidando a los niños, cuidando a los ancianos. Todo eso nos interesa. Ese es el inventario verdadero y humano al cual le estamos apuntando inicialmente.
3: Las 8:01, Monseñor Luis José Rueda, Cardenal Primado de Colombia, muchas gracias por acompañarnos, por contarnos qué está pasando con las iglesias afectadas por el terremoto, pero sobre todo, cuál es la labor pastoral que hoy están haciendo los sacerdotes en todo el país, sobre todo en la zona del occidente, para atender a las víctimas, a quienes lo perdieron todo, a quienes perdieron a su familia, a quienes no tienen dónde dormir. Ha sido usted muy amable y lo seguimos acompañando.
0: Ricardo, la amabilidad es suya y de su equipo de trabajo. Que el Señor los bendiga.
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0: el señor Miguel Durán Jr. Atención a tu chinera, un saludo para toda la gente de tu chin. A propósito, 8 de la mañana con 22 minutos. Con los buenos días, buenos días, buenos días, buenos días, buenos días, buenos días, buenos días, buenos días, buenos días, buenos días. Señoras y señores, buenos días. Un abrazo gigante para todos nuestros oyentes en el departamento de Córdoba, en Sucre, Antioquia, Bolívar. Jugando de titular, estamos de titular. Un abrazo gigante, arrancando la semana. Hoy es 24 de agosto del año 2026. Bendiciones para todos ustedes, para todos nosotros. En la gerencia de Julio Balmaceda, Eduardo Chavala y MacGyver de la radio, Wensi DJ, Gustavo Altavo Barrio y Diego Toscano. Te acompañamos en esta mañana, en la mañana cordobesa. Qué rico compartir con todos ustedes. Lluvia el día de ayer, lluvia sabrosa. Gustavo Barrios, ¿usted cómo amaneció, mi hermano?
1: Oiga, Mr. Ditosca DJ, el más irreverente de la radio, el más informal, por supuesto.
2: ¿Ya tomó tinto? ¿Ya tomó tinto?
1: Sí, sí, sí, claro, ya llevo dos.
2: Y yo no he tomado.
1: Bueno, yo...
2: Dice que el tintero soy yo.
1: Pero ajá, me toca.
2: Ah, ¿obligado qué?
1: Es que me toca.
2: Está, entonces, ¿cómo así? ¿Qué? Ajá. ¿Pero obligado a tomar tinto?
1: Usted me saluda con un tinto y ¿yo qué hago?
2: No.
1: Eso es como que usted... ¡Eh, Diego, voy acá! Tómate la fría.
2: ¡Doña Nelly!
1: Y hoy lunes temprano,
2: oiga. Fría van, fría vienen.
1: ¡Ay!
2: Ahí, más. Debajo.
1: Sí, ahí. sí. Ahí, ahí. Sube un poquito. Dale otra catapila. No, no, mentira, estoy mamando gallo.
2: Súbele, vale, ahí.
1: Vale, no, vale.
2: Ahí, ahí.
1: Esta es la mamadera de gallo.
2: Acá.
1: Sí. No me entendió el mensaje, pero.
2: Ah, bueno,
1: bueno,
2: súbele, vale, métele.
1: Métele la catapila.
2: Dale conectado.
1: Bueno, que no necesito catapila si las catapilas están aquí naturalmente. Oiga, bueno, saludo cordial, infinitas bendiciones de Papá Dios por esas bendiciones de lluvia. Y recordándole que siempre cuando uno se levanta, hay que darle gracias a Dios. Con el pie izquierdo, con el pie derecho, no importa con el pie que te levantes, pero siempre con la bendición de Dios. Porque amanecer con vida es un triunfo enorme después de esas lluvias de bendiciones en la tarde y noche de ayer, con vientos huracanados, ráfagas de vientos y, bueno, árboles en las vías.
2: Rayos y centellas.
1: Rayos y centellas.
2: Rayos y centellas.
1: ¿Qué vamos a hacer en el día de hoy, Pinky?
2: A tratar de conquistar el mundo. Tratar de conquistar el mundo. No. ¿Qué vamos a hacer el día de hoy, cerebro?
1: Tratar de conquistar el mundo.
0: 8 de la mañana con 24 minutos. ¿Cómo amanece la temperatura el día de hoy en la capital del departamento de Córdoba, Sucre?
1: Bueno, pues, ahora, en este momento, Montería registra cerca de 26 grados centígrados, cielo totalmente despejado. La temperatura aumentará durante la mañana y alcanzará aproximadamente los 34 grados centígrados. No hay posibilidad de lluvia en el día de hoy.
2: Bueno,
1: según el IDEAN.
2: Según el IDEAN.
1: Ahí está, comenzó el agua, sol caliente, ¿vio?
2: Sí, señor.
1: Sol caliente.
0: Sol prendido. 8 de la mañana con 25 minutos. ¿Cuántos días van? ¿Cuántos días faltan? ¿Cuánto falta para que se termine el 2026?
1: Oye, ese 24 de agosto, la gente del comercio hoy que llegó a agosto. Bueno, hoy estamos en el día, estamos, sí, ya en, faltan 129 días, estamos en el día 236 del año y faltan 126, estamos en la semana 35 del año. Si usted sigue ahorrando, ¿son cuántos? 129.
2: 129.
1: Pero rétele los 29 y que sean 100 mil barras.
2: 100 barras.
1: Claro.
2: De 1000 pesos.
1: De 1000 pesos todos
2: claro
1: los días.
2: Claro que si es de 2000, son 200 barras.
1: Exacto. Ya usted depende de sus finanzas.
2: Aguanta, ¿no?
1: Ahí. Faltan 7 días para que termine el mes de agosto. Es el cuarto lunes del mes. El próximo festivo que viene es por el Día de la Raza, o sea, octubre 12.
0: En la historia, ¿qué pasó un día como hoy? ¿O tiene otro dato por ahí de los días?
1: No.
0: Ah, bueno.
1: En un día como hoy.
0: Sí.
1: Recordando usted, yo, los oyentes que estamos en la radio, un día como hoy fallece uno de los referentes de la nueva ola, Caled Morales.
2: Caled Morales.
1: Agosto 24, cantante y compositor colombiano de música vallenato, conocido como el rey de la nueva ola, que falleció un día como hoy en un accidente automovilístico por la tarde.
2: Sí, señor.
1: Salió de aquí, de Montería, ¿oyó? Como alma, con su hermanito.
2: Ah.
1: Y por allá, por el Magdalena, sucedió eso. Y ve, hasta el sol de hoy.
2: Pero es que con esa carretera que como si no hubiera un mañana.
1: Sí, señor.
2: Como si no hubiera un mañana. 1900, y, dígame.
1: Duro que le dan eso.
2: Duro, duro.
1: Durísimo.
2: Lo mismo que pasó con Martín Elías.
1: Pero él iba manejando, Él era el que iba manejando.
2: Él era el que iba al soco.
1: Sí, claro. Él solamente los dos pelados apenas que él y el pelado. O sea, ellos dos. Claro, o sea, nos llevan chofer.
2: Claro que cuando...
1: O sea, que si de pronto él llevase chofer, él estuviera vivo, ¿sabes? Porque él era el conductor y se mató y el hermano quedó vivo.
2: ¿Y lo de Martín Elías? Porque Martín Elías cuando se estrelló...
1: Y lo de Martín Elías porque el hombre no se puso el cinturón de seguridad. Y salió disparado por el panorámico.
2: Pero cuando lo agarraron estaba vivo
1: todavía. Sí, lógicamente, claro, estaba vivo, pero... Usted sabe que la salud en nuestro país... Bueno, deja mucho que decir.
0: En un día como hoy, en 1984, el presidente Belisario Betancur firma la paz con el M-19. El pacto de cese al fuego abrió el primer gran espacio de negociación política en la historia del grupo guerrillero M-19, donde estuvo el expresidente Gustavo Petro.
1: Sí,
2: señor. Nunca lo negó.
1: No, nunca.
2: Oye, todavía han pasado los 10 días de... Le vamos a 10 días a los bandidos.
1: No, ya, eso pasó ya. Ya van ¿cuánto? Del 7 hasta hoy, ¿cuánto van ya?
2: Ya casi 20 días.
1: Ah, bueno, ahí está. Casi 20 días. Pero ya él estuvo reunido con los empresarios y algunos ministros en Barranquilla, en la nueva sede.
2: ¿En Barranquilla?
1: En la nueva sede.
2: Bueno.
1: En la nueva sede, y dijo que van a implementar un bloque de búsqueda. O sea, hace recordar a la era de Pablo Escobar, ¿se acuerda?
2: El bloque claro, de búsqueda. El bloque de búsqueda.
1: Bueno, para los que están extorsionando y todo eso, ¿sabe que de Barranquilla están los empresarios, los comerciantes están golpeados?
2: Sí.
1: Entonces, ahí estaba en primera fila Sarmiento y Char. Ahí estaba en primera fila con él, en la nueva casa del mandatario.
2: Yo digo que al final van a terminar nuevamente buscando la paz. El diálogo y la vaina.
1: Sí, porque mire que el ELN está reciando.
2: Sí, señor. Tienen que sentarse con los hombres.
1: Sí, cuidado. Bueno, pues.
2: 9 de la mañana con 29 minutos. ¿Qué más pasó un día como hoy?
1: Bueno, un día como hoy entra en vigor en el año de 1949 el tratado establecido por la OTAN. Un día como hoy en el año de 1949.
2: En 2004... fallece Eduardo Ramírez Villamizar, uno de los pioneros del arte abstracto y la escultura moderna más importante de Colombia. En un día como hoy, también en 1942, se funda en Bogotá el Instituto Caro y Cuervo, un prestigioso centro estatal dedicado a la investigación y salvaguarda de la literatura y el idioma español en el país. ¿Oyó?
1: Remontándonos al año de 1962, se inaugura el puente General Rafael Urdaneta en Zulia, en Venezuela, que une las costas oriental y occidental del lago Maracaibo.
2: En el año 79, después de Cristo,
1: sí,
2: el volcán Vesubio entra en erupción en la antigua Roma, sepulta por completo las emblemáticas ciudades de Pompeya y Herculano, ¿no?
1: Oiga, en el año de 1991, Ucrania se independiza de la Unión Soviética.
2: ¿Sí?
1: Sí, señor.
2: ¿Y ahora andan en pelea?
1: Ah, pues para que usted lo sepa.
2: ¿Por qué pelean?
1: Ajá, usted sabe.
2: Combustible.
1: Eso es.
2: En 1821 se firman los tratados de Córdoba en México y el último virrey español, Juan O'Doni, reconoce la independencia del territorio mexicano. ¿Yo?
1: Y de esto sí sabe usted. En el año de 1995, la compañía de software Microsoft lanza el sistema operativo Windows 95.
2: Antes de eso se instalaba con un disquete. ¿Se acuerda de los disquetes?
1: Sí, el disquete, claro.
2: Se instalaba en la computadora. Y el sistema operativo corría cuando usted lo estaba haciendo, pero debía estar instalado el disquete sí o
1: debía
2: sí.
1: Debía estar ahí.
2: Debía. O sea, como era como un videojuego. Lo utilizarán como cuando los videojuegos, ¿se acuerda? De Nintendo,
1: también, claro.
2: Que usted lo colocaba ahí.
1: El
2: bueno,
1: cassette cero,
2: eso es un sistema operativo, bueno, que exacto, está corriendo dentro de otro sistema operativo.
1: Bueno.
2: Así de fácil.
1: El Super Nintendo, yo me acuerdo, ¿no? Claro.
2: Sí.
1: Sí, yo me acuerdo del Super Nintendo.
2: Eso se llama BIOS. BIOS como la madre, es el chip madre, que, bueno, el software madre, que viene por defecto de en las computadoras.
1: Después el disquete, ¿qué llegó?
2: El CD. El CD. Luego llegó la USB.
1: Exactamente.
2: Y ahí
1: todo el mundo andaba con el disquete.
2: Sí, claro.
1: El nuevo disquete.
2: Yo en la universidad lo usé muchas veces, claro, sí. Aquí está el trabajo, que no sé qué.
1: Ahí está.
2: Y guardaron el disquete. Pero era un problema porque el disquete se dañaba muy fácil.
1: Ay, qué peligro.
2: Y cuando eso no había nube ni nada de esa vaina. O sea, había era Messenger, el chat de ese.
1: De los muñequitos.
2: De los muñequitos que no mandaba el zumbido y la vaina.
1: Exactamente, del verde y el azul.
2: Bacano.
1: Sí, sí, sí.
2: Esos tiempos fueron muy buenos.
1: Oiga, en el café internet. Es más,
2: mucha gente quiere que regrese ese.
1: Ese sistema.
2: Ese sistema, pero ese programa.
1: Ese era muy seguro, ¿sabes?
2: A mí.
1: Muy, una seguridad tremenda.
2: Pero bárbaro.
1: Sí, usted no tiene, era como el PIN, ¿te acuerdas? Antes del WhatsApp.
2: Sí. Bacano, porque cuando se conectaba a alguien que usted esperaba que se conectara, ay, salía la ventanita por abajo así. ¡Tum!
1: Se conectó.
2: En línea. Y podían escuchar música juntos. Y sí, lo que sí. Estaba escuchando yo lo podía escuchar tú.
1: Claro.
2: Esto es lo que estoy escuchando yo en el momento.
1: Exactamente.
2: Sin Bandera,
1: claro.
2: Maná. Bueno, pues, en un día como hoy, 8 de la mañana con 33 minutos, así arrancamos las mañanas en el departamento de Córdoba, en los departamentos de donde también estamos de titular, Sucre, Antioquia y Bolívar. El reporte de sintonía. Si hay árboles caídos, si la carretera están bloqueadas, aquí en la Cordobesa 96.0314, 757-1770. ¿Qué dato tiene por ahí, Tavo?
1: Otro datico en el año 2006 para continuar con las efemérides históricas. La nueva definición de planeta aprobada por la Unión Astronómica Internacional Pública hace que Plutón deje de ser considerado tal, por lo que el sistema solar reduce su número de planeta a 8 en el 2006.
2: Sí, yo me acuerdo.
1: Bueno.
2: Plutón, el más pequeñito.
1: Es más pequeñito. En el año 2016 ocurre un terremoto de magnitud 6.2 en la escala de Richter, en la provincia de Reggio, Italia, que causa al menos 267 muertos.
2: 8 de la mañana con 34 minutos. Usted siga conectado con nosotros. En los 960 de todo el departamento de Córdoba, jugando a titular, sí señor.
1: Oiga, ahí fue.
2: Todavía está la campaña de
1: sí,
2: para llevarlos agua, comida no perecedera, alimentos enlatados.
1: Alimentos para los perritos, para los perritos, animales.
2: Pañales.
1: Para que no pasemos pena.
2: ¿Somos qué? Somos uno.
1: No es, damos vergüenza.
2: Damos vergüenza. ¿Cómo con eso?
1: Bueno, pues.
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0: área de la vaina que uno se entera, ¿vio? 8 de la mañana con 45 minutos, yo voy atrasado en el chisme.
1: Y correteado por los pagadiarios.
0: Ah, qué bueno. ¿En serio? Oye, que pide de Dios. Iba a poner a Pau y con lo que pide de semana.
1: Póngale Pau.
0: Los Diablitos. Esta canción se llama Como aquel pajarito. En la calle, señor.
1: Como aquel pavito.
0: Como aquel pavito.
1: El pavo sonso. Vaya, pavo sonso.
0: Yeah. Hey, la voz del gran Alex Manga. Bueno, mi gente, oiga, el lunes sabroso. ¿Cómo pasó el fin de semana, Tao?
1: Oiga, elegante, en casita, ¿eh? Gracias a Dios. Y esperando la lluvia, porque cuando dijeron, no, está lloviendo en Montería y son calientes. Y no, ya viene para acá esto. Ya viene, ya viene, ya viene, ya viene.
0: ¿De una llovió?
1: De una, a los 20 minuticos, ahí está el agua.
0: Sabroso.
1: Sí, sí, sí.
0: Porque no, no, que fue tan, tan una vaina, pero sabroso. Se durmió sabroso. 8 de la mañana con 46 minutos. Reporte de sintonía, ¿quién está por ahí?
1: Vámonos de una con el 314-757-1770. 314-757-1770. No tenemos cáncer.
0: Hey. Van llamando.
1: Hola, buenos días.
2: Hola, buenos días.
1: ¿Con quién hablamos? ¿De dónde se reporta?
2: Mucho gusto, con Alberto Antonio de Pueblo Nuevo, la vereda Neiva.
1: Vereda Neiva de Pueblo Nuevo. Cuéntanos todo.
2: La cordobesa activa.
1: Eso, me alegra eso, maravilloso, espectacular.
0: Ya le iba a poner, no lo esperaba.
1: No, no, no, él sabe lo que dice.
0: Ah, ¿te acuerdas que me llamaron? Que no sé qué, para decir que estaba fuera del aire, no éramos nosotros.
1: ¿Cómo? Así es eso, güey, sí. ¿Cómo se escucha? ¿Cómo se escucha la cordobesa?
2: Para que me complazcan. Acá, el movimiento Neiva en Campanales, Alvarcio y José Aristides. Con una canción.
1: ¿Cuál es la canción?
2: Se llama de Eduardo Moreno, Solo y Afligido.
1: Me siento solito en la vida. Lo cierto es que estoy afligido. Bueno, muchas gracias.
0: Ya. De Neiva en Pueblo Nuevo.
1: Por eso me voy a casar.
0: Venga, yo voy a colocar la nota de audio. Yo la coloco acá, tranquilo.
1: Hágale.
0: No vaya a estar interrumpiendo por allá.
1: Sí, señor.
0: Acá.
1: Dele. No tenemos que decir.
3: Hola, muy buenos días. Hablo una fiel oyente, sí, de la cordobesa.
1: Sí.
3: Reportando sintonía desde la vereda El Nevado, del corregimiento Pueblo Nuevo, Córdoba. Para mandarle un saludito a mi esposo José Luis Padilla y a mis dos hijos, Juan Pablo de Hoyo y Santiago Poeda. Y para que me haga el favor de complacerme con una canción de Diomedes Díaz, El Manguito Beach. Gracias.
1: Muy bien, Manguito Beach de Diomedes Díaz. Está bien.
0: Ahora preñado.
1: Sí, señor.
0: 8 de la mañana con 48 minutos. ¿Qué andan diciendo por ahí?
1: Hola, buenos días. Hola, buenos días. La cordobesa, ¿con quién?
4: Aló.
1: Buenos días. ¿Con quién tenemos el gusto?
4: Sí, buenos días. Mira, para que me complazca con una canción.
1: ¿Con una canción? ¿Y con quién hablamos?
4: Habla con Luis de acá de Tuchín.
1: De Tuchín, claro que sí, Luicho. Sí. Cuéntame, ¿cuál es la canción, Luchito?
4: Regresa pronto de
1: Leña
4: Joel Grueso. Ruiz y Andrés Correa.
1: ¿De quién?
0: ¿Regresa pronto de quién? ¡Aló!
4: Sí, sí, ¿aló?
1: ¿Regresa pronto de quién?
4: De Joel Ruiz y Andrés Correa.
1: Joel Ruiz y Andrés Correa.
4: Y Andrés Correa,
1: oh, en el acordeón. Ok, güey. Y todo maravilloso, espectacular. La gente de Tuchín. Oiga, qué bacano, qué chévere que estén ahí en sintonía. Regresa pronto. ¿Pensaba que era de los hermanos Zuleta?
0: ¿Regresa pronto de quién?
1: Yo pensaba que era de los Zuleta.
0: ¿De los Zuleta?
1: Ah, pero no. Pensaba que era el Zuletazo.
0: 8 de la mañana con 49 minutos. Buenos días, ¿con quién?
5: Acá de los Palmitos Sucre con Luis Narváez.
0: Palmitos Sucre, ¿eh? Habían llamado de los Palmitos.
1: Bueno, mi amigazo, yo quiero que usted me diga cómo se escucha la cordobesa en los Palmitos Sucre en este momento.

0: Mire, para que complazca una canción.
1: Sí, ¿cuál es la canción?
0: Esa de Enrique Díaz, que si bebe se muere y si no también, ¿cómo que se llama?
1: El que bebe se muere, si tomo ron me muero, sí. Y si no también. Ah, bueno, listo, listo, de Enrique Díaz, va para esa.
0: Enrique Díaz.
1: Bueno, listo, gracias por tu llamada, gracias por estar ahí.
0: Bye.
1: Sintonía de la Cordobesa 96.0, la mañana cordobesa, aquí estamos, más nuestra que nunca, por supuesto, en todo el departamento de Córdoba.
2: Dice reporte de sintonía, dice, bueno, para que me regalen la canción que hay de Díaz, se llama Perdió su turno. ¿Qué dice? Bueno, así es lo que dice.
1: Así es lo que dice.
0: ¿Eh? Hola, buenos días, amigo.
1: Hola, buenos días. ¿Con quién hablamos?
0: Con Edwin Lara.
1: ¿Edwin Lara de dónde?
0: De la Mindaca Canalete.
1: Mindaca Canalete, cerquita de la Loma del Águila. Ya.
0: Ahí cerquita.
1: Cuénteme, ¿llovió o no llovió para allá?
0: Hermano, vea, una temperatura bien bacana anoche. Se durmió sabroso.
1: Ay, noche tigrera.
2: Y el mando M solo.
1: Me pusieron el pavo.
0: Me complazcan con una canción ahí, Palomita Serrana de Miguel Durán.
1: Eso, Palomita Serrana de Miguel Durán. Por supuesto. A toda la gente de Canalete, un abrazo, saludo cordial, maravilloso, espectacular. Gracias por tu llamada, gracias por estar ahí. En sintonía 314-757-1770. La cordobesa más nuestra, 96.0.
2: Dice, buenos días, para que... buenos días, le hablo a un negrito sabroso de acá del Chocó. Necesito que me haga el favor de complacerme con una canción llorona de la música. Llorona de acá del Chocó. Si la conoce, me dice. La llorona, pero es que vallenato.
1: No sé. ¿Usted? La llorona.
2: La Llorona. ¿De quién es? ¿Quién la canta?
1: Sí, escriba quién la canta.
2: ¿Y qué género es?
1: ¿Qué género es? Claro, por supuesto.
2: Sí, ¿vallenato será? No creo.
1: Sí, La Llorona.
2: ¿Será? ¿Suena? ¿No suena?
1: La Llorona loca. En una calle de Tamara, ¿eh?
2: Dice que suena La Llorona loca.
1: Que sale por aquí.
2: Que sale por allá. Ah.
1: Como estaba comprendido en la boca.
2: Una canción bonita de Argelio Cuadrado.
1: Ah, Argelio Cuadrado.
2: ¿Sí?
1: Sí, sí, entonces sí.
2: Ese vallenato.
1: Ese vallenato, sí, de vallenato de peso. De
2: vallenato...
1: Argelio Cuadrado y su conjunto.
2: ¿Tu macanilla?
1: Sí, sí, sí, sí.
2: 8 de la mañana con 53 minutos. ¿Quién más está reportando la sintonía? 314-757-1770. 314-757-1770. Repítamelo ahí todo para que la gente lo vaya anotando. Repítalo ahí, le repita el número.
1: 314-757-1770. 314-757-1770. Bueno, los oyentes nos comunican que está la vía cerrada en la vía San Bernardo a Moñitos. Ahí está.
2: ¿San Bernardo?
1: Sí, señor.
2: A Moñitos.
1: Ahí está cerrada. Eso lo programaron ayer.
2: Sí.
1: Y vean que están cumpliéndolo. Así que...
2: ¿Pero por qué están cerrándolo?
1: Ya le preguntamos a la gente. Hola, buenos días.
3: Buenos días.
1: ¿Con quién hablamos y de dónde se reporta con la cordobesa?
3: Con Rubén Darío.
1: Rubén Darío, ¿de dónde?
3: Barrera.
1: ¿De dónde, Rubén Darío, te comunicas?
3: De acá, de Resguardo del Canime Indígena, Arbolete, Antioquia.
1: De Arbolete, Antioquia.
2: Sí, señor.
1: ¿A cuánto está de Arboletes?
3: A 7 kilómetros.
1: A 7 kilómetros.
2: 20 minutos.
1: Pero está en el departamento.
3: Más o menos, exactamente, 20 minutos.
1: ¿Está en el departamento de Córdoba o ya en Antioquia?
3: No, estoy acá en el resguardo, aquí en el resguardo del Canino Indígena, aquí. Okay. Muy cerca del Boleta, Antioquia.
1: Ok, muchas gracias.
3: Por acá la sintonía 1A.
2: 1A, el Urabá antioqueño.
1: Oiga, sí, señor.
2: No como quien va, sino como quien viene. Es que Arboleta antes era de Córdoba.
1: Sí, sí, claro.
2: No sé qué pasó ahí.
3: No, Arboleta es Antioquia.
2: Pero Arboleta antes era de Córdoba. Antes. ¿No?
3: Pues no, sí, creo que sí.
2: Sí, la historia, claro.
3: Historia, sí, claro.
2: Sí, sí, sí.
1: Nos lo ganamos. Bueno, muchas gracias.
3: Muy cerca ahí los límites, muy cerquita, muy cerquita.
1: ¿Alguna canción?
3: Sí, voy a cambiar por ti, otro ser.
1: Oiga, voy a cambiar por ti. Excelente canción. ¿No? ¿Dónde te observe? Y Rafael Ricardo, por supuesto. 314-757-1770. Vamos con más oyentes a esa hora de la mañana, en la mañana cordobesa.
2: Buenos días, buenos días, buenos días. ¿Quién más está por ahí reportando la sintonía? 314-757-1770. La gente de Tuchín, la gente de los Córdoba, la gente de Canalete, la gente de Lorica, Montelíbano. ¡Aló! ¡Aló!
4: ¡Aló!
2: Buenos días.
1: Pero bájale, bájale, bájale, bájale.
4: Buenos días.

0: Buenos días. ¿Con quién?
1: Con Elisa Villoya de acá de Las Palmas Vía Ciénaga de Oro.
0: Palmas Vía Ciénaga de Oro. Mi vida, cuéntamelo todo. ¿Cómo está la temperatura por allá? ¿Llovió o no?
1: Claro, José Luis Pérez, que está cumpliendo año hoy.
0: ¿Cuántos años cumple el hombre?
1: 61
0: años.
1: Me lo compraste con la canción de tu cumpleaños. ¿O para qué volviste de José Jai?
0: ¿A cuál? ¿Qué canción?
1: ¿Para qué volviste de José
0: Jai? ¿Para qué volviste de José
2: Jai? De José
0: Jai. Ah, bueno, listo.
1: Señor, muchas gracias.
2: Bueno, gracias a usted por estar ahí. Le pedimos el favor a los oyentes que cuando nos llamen, le bajen o se retiren del radio receptor, del parlante, del picó, del sonido. Retírense un poquito o bájenle, porque no escuchamos muy bien, se nos dificulta la comunicación y ahí tendremos problemas. 314-757-1770. Aquí seguimos avanzando con la cordobesa. Oiga, se me dio por acá el internet.
0: Dice, buenos días, para saludar en Valencia al gran Jairo Argumedo. Saludos, coloquen el pavo. Vamos a colocarle el pavo al hombre.
2: Ponle el pavo.
0: De una, vamos a colocarle el pavo al hombre, que sea serio, yo. En Valencia, también por allá, reporta sintonía. Hola, buenos días, reportando sintonía desde Chinú. Roberto Romero, me hace el favor de complacerme con la canción Los Profesores de los Hermanos Zuleta. ¿Qué
2: buen
0: más?
2: Buen tema. Hola, buenos días.
3: Buenos días.
2: ¿Con quién hablamos? ¿De dónde se reporta?
3: Habla con el señor Fidel de acá del Corregimiento Los Venados, perteneciente al CDC.
2: Sí.
3: Es para pedirle que me haga el favor y me complace con un disco de César Castro que se llama Ramita de Toronjil.
2: César Castro, Ramita de Toronjil.
0: Ramita de Toronjil.
3: Bueno, que tenga buen día. Bueno,
0: listo, mi hermano, un abrazo. Ramita de Toronjil. Oye, ¿usted ha tomado agüita de Toronjil?
2: Sí, claro, muy sabrosa.
0: Sabrosa. Y eso que sí, cuando está mía de perro, todavía mejor.
2: Mía de perro.
0: Claro.
2: Dice, hola, saludos, feliz día. Reportamos sintonía, Luis Carlos Reyes, conductor del taxi UQE 588. Carlos Reyes, ahí está en el 588. El UQE, metiendo cambios en cuatro llantas, ¿vio?
0: 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Recargado, oye, haciendo buenos motilados.
2: Sí, ese es peluquería.
0: Yo tengo por acá, nota de audio, ¿qué dice?
4: Buenos días, señores de la Cordobesa, para felicitarlo por su maravilloso programa.
0: Hombre, gracias.
4: Y para que me complacan con la canción de Diomedes Díaz, la Ibaguereña, porfa, de acá de una vereda que pertenece a Pueblo Nuevo.
0: Ok. Ibaguereña.
2: Ibaguereña, sí, es muy buena. Hola, buenos días. Contacto con los oyentes a esta hora.
5: Buenos días, la cordobesa.
0: Uy,
2: buenos días, qué cañón, ya.
0: Oiga, para que tuviera acá los micrófonos. ¿Con quién?
5: Hombre, aquí con Mauricio Álvarez, reportando acá de las estribaciones de los Montes de María, Chalán, Sucre.
2: Oh, sí, señor, de los Montes de María, en el departamento de Sucre, cuéntemelo todo.
5: Amigo, para ver si me hace el favor y me complace con una canción, Soy Feliz, de los Hermanos Zuleta.
2: Soy Feliz, de los Hermanos Zuleta, con mucho gusto. Claro que sí, sigue en sintonía con todos sus familiares, compañeros, amigos. Qué bueno que escuchen la Cordobesa 96.0.
0: Oiga, ya los Montes de María, jueguemos. Autoceres se cogió un mochuelo.
2: Claro, Adolfo Pacheco Anillo, yo.
0: Allá fue que cogió el mochuelo.
2: En los Montes de María.
0: Ah, bueno. 8:59 a.m. Vamos a un pequeño break comercial. ¿Qué viene ahí?
2: Una notica de voz por ahí, ¿no?
0: Notica. Sí, hay una notica de voz. Ah, bueno.
2: Suéltela.
0: De una. Ya la voy a tirar por acá. Ya.
2: ¿Qué dice?
0: Ay, güey.
6: Buenos días, de acá de Pueblo Nuevo, con el mismo, a ver si Antonio Ramos Cortés, para que me complazcan con otra canción de los Hermanos Zuleta. Borracho Flaco.
0: Oiga.
2: Oye, Borracho Flaco.
0: Venga, hay que buscar la Llorona.
2: Ah, sí.
0: La Llorona también. Un abrazo a la gente que también nos escucha en el Chocó. Eso queda, es el Chocó de Urabá, ¿no?
2: Sí, sí. Urabá. Urabá antioqueño, el Chocó.
0: Sí. Hay un Chocó que también tiene límites con Urabá.
2: Sí, sí, claro. Así es.
0: ¿Sí sabía?
2: Sí, señor.
0: No, usted no sabe, no, hombre.
2: Solo oiga, cuidado.
0: No es el punto. Vamos un pequeño break y ya venimos con todas las canciones. Aquí a través de los 96.0, la cordobesa más nuestra.
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9: Son las 9 en punto.
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0: Palomita Serrana, una canción que hace el señor Miguel Durán Jr. Yo tengo que volver. ¿A dónde vas a volver, niña? ¿A dónde? Son las 9 de la mañana con 23 minutos. Avanzamos. Lunes 24 de agosto, pocos días para que culmine este mes de agosto. ¿Cómo se fue de rápido este mes, Tavo?
1: Bastante, bastante rápido, oiga. No hacía mucho que habíamos cambiado de gobierno, de mandatario nacional, y vea dónde vamos ya.
0: Con tres terremotos.
1: Oiga, Dios mío, no mencione eso.
0: Vamos con...
1: Oiga, y hay una cantidad de réplicas que se están sintiendo.
0: Sí, sí.
1: Prácticamente todos los días hay réplicas. Qué eso, cosa tan terrible,
0: ¿no? Lo mismo que pasó en Venezuela, pasó en Colombia, pasó en Perú. Mira,
1: ahorita que estuve pasando esta mañana, muy AM, como dice usted, pasé el puente metálico Gustavo Rojas Pinilla. A veces uno dice metálico y dice, ah, entonces puente metálico. O sea, ¿los otros qué? No, no, pero o sea, así se llama aquí, así sí, se sí, le dicen, sí. Puente metálico es o el puente viejo.
0: Fue el primer puente que metálico que tuvo Montería.
1: Es una báscula prácticamente.
0: Claro que sí.
1: Es una báscula. Y vea, estaba lleno total, con plena congestión. Y cuando usted en ese medio se para en ese puente, que está como a 2 kilómetros por hora prácticamente.
0: ¿Se mece?
1: Sí, comienza la maca, vio, para allá. Para acá. Y eso me hizo recordar el día que se movió la tierra. Yo dije, Dios mío, señor bendito.
0: No, yo cuando paso por el puente, compa, yo ando con una rezadera que... Una rezadera, ay, Padre Nuestro que está en el cielo, todos los santos lo menciono. San
1: Rafael, no sé qué. Sí, todos los santos.
0: San oiga. Benito Abad, que es lo que
1: déjeme. ¿Sabe quién le manda un abrazo? Un saludo. César Hoyos Jaramillo.
0: Ahora sí.
1: César Hoyos le manda un saludo, un abrazo, que dice que está por allá por la vía a Tierra Alta.
0: Pues pensamos.
1: No está por allá todavía. Está por la vía Tierra Alta, está por la vereda Mochila.
0: ¿Mochila?
1: Mochila, sí, se dice que sintonía total entre una tienda, la tienda de Javier. El Javier está a todo timbal ahí, escuchando la cordobesa 96.0.
0: Tomando fría.
1: Sí, el Carmen. Ahí está el negocio, el Carmen. Ah, dice, bueno. Te están escuchando fuerte, veo.
0: Oye, eso está
1: nos
0: bien.
1: Están escuchando el propio Javier en Mochila, vaya. César, el dice, no, dígame a mí. El César, porque César es cualquiera.
0: ¿Cuál?
1: El César.
0: El César.
1: El César, lo que es el César.
0: Sí, señor. Dice, buenos días, señores de la cordobesa. Le hablo un oyente de Esperanza para una canción de José Aristide. Y dice por ahí, dice, el hombre que trabaja y goza, gracias. Bueno. ¿Quién más está reportando la sintonía desde Pica Pica Nuevo? Presente, me regala la canción La Condena. Atentamente el chiquitín 66 desde Pica Pica Nuevo, escuchando la cordobesa. La condena debe ser la del Sider.
1: La del Sider, señor.
0: Sí, señor.
1: De la Frovita. Hola, buenos días.
2: Hola, buenos días.
1: ¿Con quién hablamos? Pero bájale.
2: Estamos con la cordobesa, con Julio Villadiego.
1: Don Julio Villadiego, ¿de qué parte?
2: Sí, señor, desde acá de Palo Quemado Sucre, perteneciente al municipio de Los Palmitos.
1: ¿Cómo se escucha el sonido de la cordobesa?
2: Como un cañón, fiel oyente, uno A de la cordobesa.
1: Oiga, me alegra.
0: Palo, palito.
2: Sí, señor.
1: Me alegra eso, que esté fiel, full sintonía. Cuénteme, ¿llovió o no llovió por allá?
2: Siempre cayó un matasapo, bueno, 2 horas y media.
0: ¿Mata qué?
1: Matasapo.
2: Matasapo.
1: O matapavo.
0: No cale el pavo, que se hace. Matasapo.
2: Matasapo.
1: Matasapo. ¿Y por qué le llaman matasapo? A ver.
0: Porque la lluvia pega duro.
2: Porque la lluvia pega duro y como demoró hasta el sapo muere.
0: No, va para...
1: Los sapos abollados, ¿verdad?
0: Boca arriba.
2: Boca arriba, la corriente.
1: Sí, señor.
0: El matasapo, ya sabe que cuando esté lloviendo nosotros, de ahora en adelante le vamos a decir que hay un matasapo.
1: Oiga, te cae un matasapo.
2: Sí, señor, cuando esté lloviendo fuerte.
1: Fuertemente, sí, señor, claro que sí, por supuesto.
2: En sintonía con la cordobesa, para que me haga favor y me complazca con una canción.
1: ¿Cuál es la canción?
2: Palito de Santa Cruz, de el viejo Miguel Durán.
1: Palito de Santa Cruz.
2: Sí, señor.
1: Bueno, muchas gracias por la sintonía en Los Palmitos, Sucre. Okay. Sí, señor, 314-757-1770. 314-757-1770 es nuestro.
0: Ayer cayó un matasapo aquí en...
1: Pero bien grande.
0: En Montería.
1: bien grandotote.
0: En todo el departamento de Córdoba, 314-757-1770. Oyente reportando sintonía desde Venado Central. Pedro Pastrana, full sintonía, para que me complazca con la canción de Farid, Mi Corazón y Yo. También tenemos por acá oyentes que reportan sintonía. Bueno, borrar los mensajes. Ay,
1: borrar los mensajes.
0: Ay, se le va a mandar Mario tuyo.
1: Oye, pavo borrador.
0: Se le va a mandar Mario.
1: Cuidado, se cuela alguna fotografía, algún video ahí.
0: No, para ahí lo boleteo.
1: Oye, cuidado ya.
0: Me manda una foto, bueno, seguida que la voy borrando.
1: Borrando mensaje.
0: Oye, chiquitín 66. Oye, a mí sí me da rabia que un hombre borre un mensaje, compadre.
1: Un hombre borre un mensaje.
0: Che, dítelo, dígalo. Para mí, la embarré, metí la pata, no era para ti, todo bien. Y si mando una foto, no pasa nada, todo bien. Pero borrando mensaje. ¿Mensaje en serio? 314-757-1770. Oiga, en instante vamos a tener un artista que viene de Venezuela, ¿no?
1: Pero nuestros hermanos venezolanos.
0: Pero ya es colombiano, ahí está. Ajá, mi hermano, ¿cómo estamos? Ya vamos a darle ahí la previa.
1: Sí, señor, claro que sí.
0: Buenos días.
1: Bienvenido a la Cordobesa 96.0, artista de la casa.
3: Buenos días, muchachos. ¿Cómo me les va? Muchas gracias por la oportunidad, por haberme recibido aquí en la Cordobesa. Bueno, ya vengo con muchos proyectos de aquí a diciembre. Y que ustedes me hayan abierto las puertas de aquí, es muy increíble para mí, muy bueno, es un buen inicio.
0: ¿Desde qué tiempo estás acá en Colombia?
3: Tengo aquí aproximadamente como 2 años, lastimosamente la inundación me hizo salir de aquí, ya volví otra vez. Y vengo con muchos proyectos de aquí a diciembre. En el nombre de Dios, ojalá de aquí a diciembre pasen cosas.
0: ¿Por qué cogiste Montería?
3: Porque aquí tengo a mi hija y a mi esposa.
0: ¿Tienes a tu esposa y a tu hija?
1: Oye, man, está comprometido ya.
0: No, ya está embalado.
1: Ya está listo. ¿Pero está listo colombiano para la foto? ¿O también?
3: No, es venezolana también.
1: Ah, ok. Es la familia. Pero, 100% venezolana.
3: Mi hija nació aquí.
0: Ah, entonces es colombiana. Colombo-venezolana.
1: Sí, señor. Nombre de pila y nombre artístico. El mismo nombre de pila.
3: Mi nombre de pila es Jesús Vilches. Y mi nombre artístico es Yassi.
1: Yassi.
3: Yassi.
1: ¿Por qué Yassi?
3: Porque hace mucho tiempo atrás iba a tener un hijo que se iba a llamar Yaciel, pero lastimosamente perdió la vida y...
1: ¿Se escribe con?
3: J-A-Z-Y.
1: Ok,
0: Yassi. Bueno, ya en instante vamos a tener a Yassi aquí en vivo y en directo en la cabina de los 96.0, la cordobesa más nuestra. Vamos en un pequeño break, pero antes de eso vamos con un mensajito, ¿no estamos?
1: Claro que sí, dice, buenos días, para saludar a la tripulación del carro 580, Evaristo Cordero, Luis Medrano y José Urango, siempre activos. Con la cordobesa nos complace con la canción El Gavilán de Silvestre Dangón, gracias. Nota de voz por allá, ¿qué dice?
0: Sí, señor, tenemos notica de voz.
1: 314-757-1770, 314-757-1770, ¿qué dice?
4: Esa canción se llama Palo... Arbolito de Matarratón.
0: Arbolito de Matarratón. Dice por acá.
5: Hola, buenos días. Reportando sintonía de acá de La Palma, Vía Cienega de Oro, en el Sabidoria, regalando la canción Para que volviste, José. Ay, gracias. Se escucha.
0: Uy, uy.
5: Nítida la emisora, la cordobesa.
0: No. Ya te iba a colocar.
1: No lo esperaba de ti.
0: Yo la vi muy acelerada. Yo dije, va a ser otra vaina. Bueno, pues, vamos a un pequeño break cortitico y ya regresamos con mucho más aquí en los 96.0.
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8: 9:30.

0: acordarás de mí cuando estés en otros brazos. Y por eso hay que ponerle el pavo también.
1: Bueno, que el pavo.
0: Son los oyentes los que mandan, por supuesto, en la Cordobesa 96.0 más nuestra. Solicitando sus canciones preferidas a esta hora. En las mañanas cordobesas, llegando ya casi a la recta final. ¿Cómo pasa el tiempo? 314-757-1770. 314-757-1770.
1: Oye, este fin de semana no pasó nada así como que...
0: extraordinario.
1: No.
0: ¿Por qué?
1: Todos los fines de semana siempre teníamos como una noticia. Y hay que tratar algo que sea tendencia, okay. Algo que...
0: La trifulca que pasó en el campín.
1: Ah, no, pero no, eso no, eso siempre pasa.
0: Oiga, pero
1: eso es común.
0: Algo ilógico que pasó ahí. O sea, minutos antes se juega un partido desde nuestras glorias del fútbol, retiradas y activas. Y después se forma el San Pablo.
1: El pibe estaba ahí.
0: Claro. ¿Usted puede creer?
1: ¿Pagamos lenda yo?
0: No, pero, o sea. Jugaron ese partido antes, bacano, para recolectar fondos, para la gente del sismo y tal. Y enseguida viene América de Cali, que jugaba como local, porque el estadio ya sabe que se fue afectado, entonces lo acogieron los bogotanos. Y vea, entonces, lo de siempre. ¿Por qué dejan pasar estos objetos cortopunzantes a un estadio?
1: Esa es la foto que usted subió con los machetes y...
0: ¡Claro!
1: ¡Hacha y todo!
0: Todo.
1: Trinche.
0: Qué cantidad, oiga.
1: Cuchillo, tenedor.
0: Un arsenal,
1: oiga. Ya, María, por Dios. Oiga, pero qué vaina. ¿En qué quedó lo de el Estadio Jaraguay, de lo que pasó con el Atlético Nacional?
0: No.
1: ¿Quedó en nada?
0: No pasó nada.
1: Se partieron las sillas y llegaron. Ya, 1.500 sillas dañadas.
0: Ya eso le toca al alcalde y el gobernador mirar a ver y solucionar eso. La guardia no paga absolutamente nada.
1: No.
0: Juega gratis.
1: Ah, bueno.
0: Gratis, ya no juega.
1: Son las 9 de la mañana con 49 minutos. Avanzamos en esta mañana espectacular. ¡Lunes!
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1: Los oyentes se reportan. ¿Qué andan haciendo? Oye, toda la gente en Lorica, Ciénaga de Oro, Cereté, Montelíbano, Moñito, San Bernardo del Viento, la gente en el departamento de Sucre, Palmito, Galera, Cince. ¿Qué pasó por ahí? ¿Qué?
0: Imagínense, unos patacones bien sabrosos que pasaron por ahí.
1: Asesinos.
0: Oiga.
1: Patacones asesinos.
0: Y grandes, veo.
1: Oiga. ¿Le gusta grande?
0: Ajá.
1: ¡Ay, marido tuyo!
0: ¡Será tuyo!
1: Yo sí le doy una vainita porque vino con falda hoy. ¿Eh?
0: ¿Con falda? Ah, vaina.
1: Vino con un tutú el tao.
0: Escocés.
1: 9 de la mañana con 49 minutos. Reporte de sintonía de nuestros oyentes que por ahí están diciendo presenta llamada. ¿Sí?
0: No, no tenemos que dice.
1: Suéltela.
0: Ahí va.
1: Ya está.
0: No está.
3: Muy buenos días, señores de la Cordobesa. Para felicitar a la señora Juana Padilla Agamen en el barrio El Dorado, que está de cumpleaños hoy. 79 ruedas.
1: Apenas.
0: Me
3: una canción de tu cumpleaños.
1: Buena.
0: Oiga,
1: ¿aguanta?
0: Sí, oiga.
1: 79 años todavía aguanta.
0: No muchos años más.
1: ¿No?
0: Aguanta muchos años más, claro que sí. Pero siempre usted va con el doble sentido.
1: Ay, papi.
0: Dice, buenos días, bendiciones. Regálame la canción Río Seco de los Zuletas. Saludos desde Verástegui, Luis Llanes.
1: Oye, Lucho Llanes, un abrazo, mi hermano. Dice por acá, nota de audio. ¿Qué dice?

0: Pica Pica nuevo, Pica Pica nuevo presente.
1: Pica regala, Pica.
0: Pica Pica.
1: Pikachu.
2: Mierda, bien.
0: Regala la canción La Condena. Atentamente el chiquitito. Oiga, ya viene la condena. Ya viene la cordobesa, la carta. Ya viene, ya viene.
2: 9 de la mañana con 51 minutos. Oiga. Vamos a actualizar aquí las noticias.
0: Claro, por supuesto.
2: Vea, Mis Transporte.
0: Ay, ay, ay.
2: Revisará a fondo la legalidad de las fotomultas en todo el país tras instrucción presidencial. ¿Cómo cree usted que quedará eso? Le van a dar vía libre, señor.
0: Claro.
2: Ay, papi.
0: No, que no es para fregar pueblo. Ay.
2: Mano, ya, le van a dar vía libre.
0: Claro, dele de una.
2: Papi,
0: supuestamente.
2: Se lo estoy diciendo
0: presuntamente,
2: hoy.
0: Presuntamente. No es para recaudar. Presuntamente no es para recaudar. Pero eso es, ya está abierta la chequera para recaudar. ¿Verdad?
2: Ellos van a revisar. Libre. Van a revisar, más no van a cancelar. Van a revisar si es viable o no es viable.
0: Sí.
2: Mami, van a darle vía libre.
0: Vamos a ver, el señor Bitter, que ya es senador de la República por el Partido Liberal, ya está en su curul. Los conductores lo eligieron para que defendiera. Vamos a ver, señor Bitter. El señor Bitter.
2: ¿Cuál es ese?
0: El que está dando recomendaciones a conductores. Él. Aspiró a la candidatura y por el Partido Liberal. Que lo criticaron, pues no me importa. Porque es que tengo que irme con esa bancada porque es grande y tengo un respaldo.
2: Sí, sí, eso no importa. El Barbie.
0: El Barbie.
2: El Barbita.
0: Entonces, por lo menos hay un representante, ya que es el señor Bitter, que está a favor de los conductores, ya sea de motociclistas o de carros. Entonces, hay una ventaja por ese. Vamos a ver qué dice. El señor Bitter, vamos a darnos la tarea a ver qué opinión dice él en sus redes sociales.
2: Bueno, dice, oiga, dice, la medida responde a una instrucción directa del presidente Abelardo de la Espriella, quien pidió garantizar que en estos mecanismos protejan la vida y no se conviertan en instrumentos de recaudo. La solicitud presidencial se produjo luego de que la cartera anunciara la suspensión de la entrada en operación de 3 nuevas cámaras de velocidad ubicadas en la vía al mar, corredor que conecta Barranquilla con Cartagena. Yo creo que sí le van a dar vía libre. Papi, ya le estoy diciendo.
0: Lo que le estaba diciendo. Supuestamente no, que eso no va a ser con fines de recaudo.
3: Para aclamar.
0: ¡Ay! ¡Ay!
2: ¡Coja!
0: Y también, vea. Mire que, o sea, la que es encargada de esta chequera, de este ministerio, es Elsa Noguera, ¿no? Que presuntamente ya están atacando porque en el Atlántico, en Barranquilla, implementó eso. O sea, también le dio vía libre.
2: Ah, no, lo estoy diciendo, por eso lo estoy diciendo.
0: Por eso
2: diciendo.
0: De que usted pasaba de Sincelejo para allá, tenga miedo. Yo.
2: Oiga. Venga, y hay protestas también, ya se van a organizar ciertos paros en la clase obrera.
0: Sí, ya están esperando a ver si reconsideran la cuestión o si no, a más tardar, esta o la otra semana, se viene presuntamente.
2: Mano.
0: Ahí está.
2: Ay, Dios mío, espera.
0: No queremos que la gente se nos vaya a la calle a protesta, porque imagínense, se vuelve un caos. Y con estas situaciones que hay de emergencia, se está poniendo la cosa color de hormiga.
2: Son las 9 de la mañana con 54 minutos. Ya viene la cordobesa a la carta con Gustavo El Taute. Ese señor se sienta acá.
0: Sí, no, usted se sienta ahí. Yo me quedo aquí.
2: Son las 9 con 55. Usted quédese ahí porque ya regresamos con mucho más. Ya viene Mis Amores, ya viene Muy Sola y Quedado. Así que esté tranquilito que nosotros nerviosos.
0: Ya vienen más géneros musicales a agregar en... La cordobesa la carta.

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0: aquí estamos, seguimos avanzando nuevamente con la cordobesa 96.0, más nuestra, por supuesto. Aquí estamos en los 96.0, en todo el departamento de Córdoba, aparte de Sucre, Antioquia, Bolívar. Y qué bueno que estén con nosotros, qué bueno que estén ahí, en la gerencia de Julio Balmaceda. Igualmente, Eduard Zavala, el Wesi DJ, manejando allí todo el entorno de la ingeniería, la técnica, la programación musical y, por supuesto, que todo salga lindo, que todo salga nítido en la cordobesa 96.0. Mr. Titosca, DJ, nuevamente el dúo dinámico, por supuesto, aquí estamos en la cordobesa La Carta.
1: Ya usted lo dijo, Gustavo, que estamos nuevamente en los 96.0 y a la gente que se va conectando también en las carreteras del departamento de Córdoba, Sucre, Antioquia, Bolívar. Aquí estamos, es que ya suena así como el que va subiendo la gente a los buses de Sotracor.
2: Atrás.
1: Don Períbano, Cincerejo, déjalo para allá.
2: Atrás,
1: suma.
2: Atrás, atrás, atrás, puente. ¿Pero a dónde estás? ¿A dónde?
1: Me monto que en el techo.
2: Es que atrás, atrás y no pasa uno de la mitad de buga.
1: Ey. te lo tienen que recostar.
2: Oiga.
1: ¿Es que?
2: Transmilenio.
1: Son las 10 de la mañana con 15 minutos. Y a Cordobesa La Carta.
2: Ay, si le ponen el pavo gratis.
1: Sí, señor, le ponen el pavo.
2: Y le ponen el pavo.
1: Oye, a la gente que también nos escucha a través de la aplicación La Cordobesa 96.0 FM, disponible en la Google Play y en la App Store. Si usted tiene dispositivo Android, ya me dieron ganas de comprarme un Android. Con esto de los temblores y los terremotos.
2: Ah, claro.
1: Y claro, para que me está avisando.
2: Sí, claro, usted tiene el celular de cuánto, de 4 millones de pesos.
1: Especial.
2: Ahora lo que voy a hacer.
1: Tengo que me traigan por ahí, pero esa porquería esa que tengo por ahí. Oiga, esto no es lo que era, pero voy a colocar pavo yo. Son las 10 con 16 minutos.
2: Metemono,
1: venga. Ey, tenemos artista invitado, ¿ya?
2: Claro, por supuesto.
1: Artistazo.
2: Habíamos tenido la previa ya en los vallenatos maravillosos en las mañanas cordobesas, por supuesto. Aquí estamos en La Cordobesa a la Carta, con artistas de nuestra casa, por supuesto. Artistas recomendados, recomendadísimos, y por eso estamos aquí. La Cordobesa, porque le damos la oportunidad, el talento que es nuestro, el talento de los artistas. Y suena así, bonito, elegante. Y usted se sabe de eso, ¿yo? Porque así que se pega mucho.

0: Rossi. Un abrazo, mi hermano. Bienvenido a los micrófonos de los 96.0, la cordobesa más nuestra. ¿Cómo va pasando? Ahora sí, vamos a hablar del Yassi. ¿Quién es? ¿De dónde viene? ¿Qué es lo que hace? ¿Cómo es la vaina? ¿Desde cuándo canta?
1: Ok, mi hermano. Yo vengo de un pueblito pequeño de Venezuela. Se llama Los Puertos de Altagracia. Hoy me acobijo aquí en Montería, Córdoba.
0: ¿Queda en qué estado?
1: Estado Zulia.
0: Zulia.
1: Exacto. Vengo para acá buscando proyectos, tocando puertas, llegando a lugares que espero me lleguen a abrir la puerta, lleguen a colaborar conmigo. Vengo con muchos proyectos de aquí a que diciembre, como les dije en la ocasión pasada. Tengo 23 años de edad.
0: Apenas. ¿Casado, soltero, divorciado?
1: Casadísimo.
0: ¿Casado?
1: Casado, pero no capado.
2: Poniendo pavo enseguida.
1: Cuando dio,
2: gracias, mi compadre. Gracias. Este no es el Barbie Lampiño de los encuentros de los manos gringos.
0: Sí. El Barbie.
2: Cuando el man dijo, cuando ya sí dijo, no, que soltero pero no acapado, decía Luzaida como que miró así todo raro. Se sorprendió ya.
0: No la vi.
2: Se puso roja enseguida.
0: No la vi.
2: Como esa mirada que regaña.
0: Así como que.
2: Sí.
0: Oh, con lo que está diciendo.
2: Sí, cuidado con una vaina.
0: Está echado de la casa desde ya. Yo le voy a decir, está echado. Óigame la calle.
2: ¿Que no lo está escuchando la jefa de la casa o qué?
1: No, hasta ahora está durmiendo.
2: Ah, bueno.
0: Sigue creyendo.
2: Cuidado.
0: Sigue creyendo.
2: Yo no creo.
0: Las mujeres son
2: peligrosas. Yo no creo.
0: Eso te dicen a ti que están durmiendo. Cógela suave. Tranquilo, Dios.
2: Yo no creo.
0: Bueno, Yassi, mi hermano, 24 años me dijiste que tenía,
1: 23
0: años.
2: Oye, está jovencito.
0: Hace 2 años aquí en Colombia.
1: Sí.
0: ¿Cómo te ha tratado Colombia?
1: No, elegante, excelente. Bacano. Buenas personas, buenos amigos aquí en Montería. La verdad no tengo nada que quejarme, estamos trabajando y haciendo las cosas bien.
0: Como se debe.
1: Como se debe.
0: ¿Hace cuántos años cantas?
1: Desde muy pequeño vengo cantando música folclórica de mi pueblo que se llama gaita.
2: La gaita
1: zuliana.
0: Esa es de los tambores, ¿no?
1: No.
0: Es otra.
1: Sí, lleva tambores y...
2: ¿Tiene arpa?
1: No, el arpa es la música llanera. Esa también la cantaba.
2: Esa es muy tradicional, allá muy cultural en Venezuela.
1: Ajá.
2: O sea que los gaiteros te hicieron inspirar.
1: Sí, no, lo que pasa es que yo comencé cantando gaita porque era lo que se veía en mi colegio. Y después de ahí conocí muchas personas que grababan sus músicas y tal, y me fui como que... Me fui dejando llevar por esa rama, por la música urbana, hasta que me gustó y comencé a grabar mis cancioncitas. Tuve la oportunidad de firmar con una disquera en Medellín. Lastimosamente el contrato se terminó. Pero ahora estamos aquí otra vez buscando oportunidades y buscando llegar de aquí a diciembre a algo bueno.
2: ¿La primera vez que grabaste ese fue en tu país, Venezuela, o fue en Colombia?
1: Fue en mi país.
2: Sí.
1: Sí, en mi país.
2: ¿Cómo te fue con esa primera grabación? ¿Cómo fue la experiencia?
1: Incluso esa primera grabación yo la grabé en Venezuela. Cuando me firmó la disquera en Medellín, la llevé hasta Medellín. Y allá en Medellín la volvimos a regrabar. Y
2: ¿sí?
1: Esa fue la primera canción que yo saqué con la disquera que estaba firmado anteriormente.
2: Ya. De ahí, cuando llegas acá a Colombia, ¿cómo fue ese proceso? ¿A quién te le presentaste? ¿Conociendo contactos de un amigo, de otro amigo? ¿Cómo nace aquí la popularidad?
1: Yo llegué aquí a Montería... Y llegué en blanco, sin conseguir trabajo ni nada. Llegué en un trabajo de una barbería. El dueño de la barbería hizo desastre, por decirlo así. Me conseguí un pana, Brian Begambre. Él fue el que me dio la mano como para llegar a otra barbería. Y desde ahí estoy firme trabajando con él.
2: O sea que tu profesión como cantante también alternas como barbero.
1: Como barbero, sí.
2: ¿Y la cuestión de la barbería va de la mano o lo aprendiste después o antes?
1: Lo aprendí como porque no tenía nada que hacer.
2: ¿Sí?
1: Y eso es lo que me ha salvado la vida, la verdad.
2: Ah, qué bien. El Brian, pero el Brian no de los Brian buenos o de los Brian...
1: No, de los Brian buenos, ese futuro manager mío.
2: El futuro manager, oye, qué bueno que así en tu carrera musical se encuentren los amigos para apoyar.
1: Claro que sí.
2: Que me imagino, o sea, tu jefe en la barbería. Y también digo, no, yo confío en ti y voy contigo para las que sea.
1: Así es, man. Es que uno actualmente no necesita plata para llegar a cumplir un sueño. Uno actualmente lo que necesita es ganas y un pana que diga, hey, sí, vamos para allá, hey, no, que vamos para acá, hey, vamos a hacer esto, hey, vamos a grabar un video. No, que vamos por allá, hay un show, vamos a tocar las puertas. Eso es lo que se necesita. Porque yo lo pudiera hacer, pero nadie conoce, o sea, yo no conozco más que él aquí.
2: Sí, sí,
1: él conoce mucho más que yo aquí, entonces él puede llegar a tocar más puertas, puede llegar a... Y eso también ayuda mucho, incluso eso es lo que hace el artista, una persona que también quiera, porque uno solo no puede.
2: Así es, por supuesto que sí. Bueno, ¿dónde las personas que están escuchando dicen, no, qué bacano que uno lo peluque, el barbero que está cantando, que están entrevistando en la Cordobesa 96.0, ¿dónde le puede uno ir allá?
1: No, y... nada, pues les hago la invitación a que lleguen a Barber House, se llama la barbería, que es ubicada en la urbanización de Vallejo, a la altura de la Vía Olímpica, diagonal al local de Soda Loca.
2: A propósito de Vallejo, estuviste también participando en el cumpleaños de esta urbanización que, a pesar de todo lo que sucedió, de las inundaciones, y que celebró nuevamente el cumpleaños, y que allí también fuiste partícipe para cantar tus canciones.
1: Sí, hace dos días estuve cantando en el cumpleaños de Vallejo, y no, qué emoción ver otra vez Vallejo renacer, ver otra vez a Vallejo con esa moral, con esa... Porque mis últimos recuerdos antes de irme otra vez para Venezuela fue el agua en el cuello.
2: El agua en el cuello, sí, claro.
1: Y ver otra vez a Vallejo así es increíble, se ve muy, muy elegante, la energía de la gente, excelente.
2: ¿Cómo te fue con esa energía de la gente, con el público de Vallejo? Y no solamente de la organización de Vallejo, me imagino los barrios y prácticamente mucha gente de Montería y de otras partes que vinieron también a disfrutar, porque ahí están los amigos, los conocidos, y en fin, se reúnen a ese gran cumpleaños.
1: Excelente, la energía de las personas muy, muy, muy bacana. Estoy intentando ganarme los corazones de esas personas, de que me sigan escuchando, de que les siga gustando mi canción, para, bueno, seguir transcurriendo en este mundo de la música.
2: Bueno, estamos promocionando la canción No Podré Olvidar, No Podré Olvidar. ¿Es escrita por ti?
1: Sí, es escrita por mí, fue escrita y dedicada para mi hija cuando nació. Ahora es que la vamos grabando, ahora es que la vamos, pues, dándole la... como que la rama para publicarla, se estrena el 15 de septiembre. Esa música fue escrita para mi hija y le fue escrita por mí. Los acordes de la música también son míos, la pista también la hice yo, la producción musical también la hice yo.
2: O sea que además también de ser cantante, también te sabes de la producción musical y todo eso. Sí. O sea, todo el trabajo, todo el proyecto, estás tú detrás.
1: Sí, sí, también toco los instrumentos que suenan ahí, la guitarra.
2: Oiga, por favor. Bueno, entonces ya nos dijiste que esta canción es exclusiva y que todavía no la has lanzado en ningún canal de plataforma, ni mucho menos, pero estás aquí promocionándola,
1: sí,
2: en los diferentes medios de comunicación, y de verdad, pues, nos enaltece que estés aquí en la Cordobesa 96.0 transmitiendo lo que es la canción.
1: Gracias, hermano. No, y agradecido yo con ustedes por darme la oportunidad de estar aquí, por darme la oportunidad de promocionar mi canción por medio de esta emisora, que es la Cordobesa. Agradecido, hermano, al 100%, la verdad.
2: Oye, que te estén escuchando, además también por la web, además también en todo el departamento de Córdoba, en todo el departamento de Sucre, en Bolívar y también parte de Antioquia. Toda la gente de Apartadó, de Urabá, todos te están escuchando.
1: Claro.
2: Te están escuchando en este momento y eso es lo más importante para que ustedes vengan y promocionen sus canciones en la Cordobesa 96.0. Artistas como tú que llegan y que se merecen esa oportunidad.
1: Gracias, mi hermano. Gracias de verdad por tenerme aquí, la oportunidad. 100% agradecido.
2: Bueno, hablemos del video, que está a micrófonos, dijiste que se estaba rodando en locaciones de Montería, también en parte de Antioquia. ¿Cómo va eso?
1: Sí, el género de la canción es tropical, es un afrobeat, y lo estamos grabando en varios lugares de la ciudad de Montería. Pues ya estuvimos por allá por Arboletes, grabamos unas tomitas por allá. Tenemos pensado salir de aquí de Montería hasta Cartagena, grabar unas tomas en Cartagena. Queremos grabar también en algunas locaciones que hay por aquí por Montería, pues. Bonito, algo sencillo, pero se hizo de corazón ya.
2: Ok, magnífico, maravilloso, espectacular. Esta canción de Diego Toscano, que, oyentes, en la Cordobesa 96.0. Qué bien. Escuchemos a esta hora esta canción. Eso sí, acomódeme aquí al artista para que escuche su canción y a la vez también para que pueda disfrutar en el apuntador ahí. Jessy.
3: Bueno, esta canción se la voy a cantar en vivo, ¿no? Estamos en vivo.
2: Claro que sí, por supuesto, en vivo. ¿Cómo dice?
3: Espero que le guste a la gente de Monterrey.

0: Señor, claro que sí, por supuesto, ya sí, en vivo, por supuesto, aquí estamos en la Cordobesa 96.0. Oye, qué bien, qué maravilloso, prácticamente como si estuviera allí, oye, como si estuviera del estudio al micrófono en vivo, no hay absolutamente diferencia. Como dice uno, no, eso no es autotune, eso es ahí, nítido como sale la voz, eso es lo importante.
1: Y así ya es. Sí. Es un punto muy... para tocar, pero ese punto es para tocar. El tema no tiene absolutamente nada de autotune.
0: Eso es lo importante porque, sí, como dice Diego, y tratamos de decir esto en vivo siempre, aquí en los micrófonos de la Cordobesa, que es cuando le meten muchos efectos. Oiga, pero entonces después no se va a reconocer si es la voz de uno, si es la voz del cantante, porque le va a ir mal después cuando canta en vivo, le va a ir muy mal. Y eso es importantísimo. Porque tú eres el productor, tú eres el que estás al frente de tu proyecto y sabes qué meterle o qué no.
1: Claro. Esa canción la grabamos literalmente, no me lo va a creer, pero la grabamos en un baño.
0: ¿En un baño?
1: Con micrófonos de esto.
0: Sí.
1: Con una computadora lo más sencillo posible. Esa canción no tiene efectos, no tiene absolutamente nada. Solamente la voz publicada, un poquito de máster. Y ya.
0: No, es que así debe ser, porque cuando te presentas en vivo a tu gente, a tus seguidores, ahí te vas a dar cuenta.
1: Sí,
0: y notamos también que haces también en tus redes sociales, me imagino que te va muy bien en esta red social como TikTok, me imagino, y en Instagram. Haces transmisiones, la gente te apoya. ¿Qué te dicen?
1: En TikTok normalmente se mueve más la cantidad de las personas, pero porque TikTok es una plataforma en la cual te muestra mucho si haces un buen trabajo.
0: Claro que sí.
1: Y... hago muchas transmisiones de live, pues, y se me conectan 50 personas, me apoyan más que todo del pueblo donde yo vengo.
0: Y te mandan regalitos, sí, y todo eso, que la rosita.
1: Sí, sí.
0: Claro, por supuesto, número de contacto para contrato, para la gente que te apoye, que dice, no, tengo un evento, ¿cómo hago para contactar a Yassi?
1: Bueno, me pueden contactar por Instagram como Yassi Oficial,
0: ¿sí?
1: Por TikTok como Yassi Oficial también. JAZY Oficial. Y mi número de teléfono es 301-918-2444.
0: Las horas de transmisión de Yassi en TikTok o Instagram, para que estén pendientes, porque yo sé que hay mucha gente que está siempre metida en TikTok,
1: sí,
0: y está pendiente de tus transmisiones para que te conozcan.
1: Transmito desde las 8 de la noche en adelante.
0: 8 de la noche, entonces ya saben, seguidoras. El man es pinta, como dice Diego, el man es pinta, y le pueden poner pavo, que es lo importante ya. Oye, ya me vas a meter en compromiso a mí ya. Bueno, el mensaje para los oyentes de la Cordobesa 96.0, para que vayan cuando ya salga oficialmente en las diferentes plataformas, ¿qué va a ser qué día?
1: El 15 de septiembre es el estreno de esta canción. Espero a todos les guste, lo estoy haciendo con mucho corazón. Incluso quise hacer el video aquí en Montería porque... tengo muchos panas que me apoyaron de aquí, estamos caminando, estamos yendo a varios lugares para hacerlo. Espero se lo disfruten, y mi mensaje para ustedes, pues, que una vez no necesita plata para salir adelante, siempre lo voy a decir. A veces solamente necesita unos buenos panas que le quieran meter ganas al proyecto, y ya eso sale así.
0: Bueno, muchas gracias, artista de la Cordobesa 96.0. Muchas gracias, Yassi, muy amable
1: gracias
0: de tu parte. Y buen viento y buena mar, y que salga ya rápido del proyecto del videoclip y salga listo en las plataformas.
1: Amén, muchas gracias.
0: Gracias a ti.

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3: Son las 11 en punto.
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0: ¡Aplauso!
1: ¡Agáñense!
0: ¡Aplauso! Sí, porque
1: súbele,
0: ahora,
1: bájale.
0: El que se viene para aquí, va a ver lo que va a hacer. Que se me para aquí. Acepto muy bien de pollo chuleta o de joroñate, que me criaron. Acepto por eso. Pero si viene uno de esos que están pegados por ahí, tiene que ver lo que va a hacer. Porque se dedican en los conciertos. ¡Aplausos! ¡Aplausos! Y termina los seguidores cansados.
1: 11 de la mañana con 9 minutos. La cordobesa a la carta. Bueno, así de fácil, así de sencillo. Eso pasa muy seguido.
0: Sí, claro.
1: Arriba, abajo, y la vaina y tal, y la película.
0: ¿Dónde está la mujer?
1: ¿Que no tiene marido?
2: ¡Doña Nelly!
1: Y toda la mujer. Hasta la que tiene marido y todo.
0: Sí. Lo mismo. ¿De aquí manda aquí los hombres o las mujeres?
1: La misma vaina. Usted coge la derecha y yo cojo la izquierda. Había unos manes que...
0: Derecha, izquierda.
1: Un grupo vallenato. Ajá. Ay, la gente aquí no está contenta. ¿Qué pasa?
0: ¿Qué es lo que es?
1: Bueno, tú coges la derecha y vos la izquierda.
0: Que digan eso ahora mismo.
1: Izquierda, súbale, baja.
0: Enseguida lo van despolitizando de una vez.
1: Ah, no.
0: El que salga con eso ahora le va a ir mal.
1: De una le va a ir.
0: Porque enseguida ya la gente piensa en la doble moral.
1: Y es que entonces que está en la izquierda y vota por la derecha.
0: Eso.
1: Yeah. Pero. Dice, ay, se hace por allá.
3: Oiga, 314-757-1770. Como que me dan un poquito. Bueno, ahora sí, vamos a inyectarlo. 314-757-1770. Vamos a activarlo en estos momentos. Sí, claro que sí, por supuesto. La cordobesa 96.0 más nuestra. Aquí estamos. El dúo dinámico. El propio, el original, Diego Toscano, el informal de la radio, por supuesto, Gustavo Barrios, el Tabo, aquí estamos, elegante.
1: Reporte de sintonía de los oyentes que dicen presente, que andan diciendo por ahí, los oyentes, Danilo Bautista, por ahí lo vi.
0: ¿Danilo Bautista?
1: Sí, Danilo Bautista.
0: ¿Cómo va a ser?
1: El hombre está por ahí reportando la sintonía. ¿Qué andan diciendo los oyentes? Hola. Hola, hola. Ah, pero ¿qué? Yo le quité el
0: previo.
1: Oye, ahora sí.
4: Lo que está para informarle de que se dañó el sonido de la cordobesa.
1: Ah, sí.
0: Eso fue
1: sí.
0: Rato.
1: Ahora ratico. Claro que sí. Dice por acá. Buena mañana, son las 10 y 16 de la mañana para que me hagan el favor de complacerme con la canción de Enrique Díaz, el 039. ¿Esa no es Alejo Durán?
0: Enrique. Sí, se da Alejo Durán, claro.
1: Alejo Durán.
0: 039 se la llevo. Apa, sabroso. Hola, buenos días. Hello. Ahora sí. Preguntico. Espérese. Ahora sí.
5: Aló.
0: Bájale volumen. Ahora sí. Buenos días. ¿Con quién?
5: Oscar Enrique,
0: ¿dónde?
5: De por acá viene la vereda Providencia de San Pelayo.
0: La vereda Providencia desde San Pelayo.
5: Sí.
0: Cuéntemelo sí, todo.
5: Acá con un disco de los Zuletas.
0: ¿Cuál es el Zuletazo?
5: A un colega
0: de los hermanos Zuleta, sí. Claro que sí, por supuesto. A un colega, sí señor,
5: gracias.
0: Eso, maravilloso, espectacular. A un colega de los hermanos Zuleta, a un colega, estamos en la cordobesa, a la carta, a un colega. Los hermanos Zuleta Díaz en la cordobesa a la carta, por supuesto, a la carta.
1: Salúdame al señor Danilo Bautista, que da lunes con el sabor musical de la cordobesa 96.0,
0: oiga,
1: mi hermano.
0: Bien.
1: Danilo Bautista, un abrazo para
0: el
1: usted.
0: El Dani también le pega a los artistas.
1: Sí, señor.
0: El Dani Bautista.
1: Ahí estamos hablando. ¿Quién está por ahí?
0: Desde Verástegui, Luis Llanes, que dice que pidió una canción, Río Seco. Bueno, seguro de Zuleta en el día de hoy, Río Seco y a un colega. Ya está programada ahí en la cordobesa, la carta 96.0.
1: Bueno, va a sonar, ¿cuál es? Río Seco.
0: Ahorita, ¿qué le pidió el oyente?
1: ¿Cuál de las dos va a sonar? Una sola.
0: A un colega.
1: A un colega.
0: A un colega y después miramos, sí. Bueno, 314-757-1770, 314-757-1770. Aquí estamos con la cordobesa a la carta.
1: ¿Quién más está por ahí reportando la sintonía? 314-757-1770. Todo el departamento de Córdoba conectado con los 96.0. Llamada hasta ahora, cuéntamelo todo. Buenos días, la cordobesa.
2: Habla con Miguel Pérez.
1: Oye, Miguel, mi hermano, cuéntamelo todo.
2: Hombre, gracias a Dios, todo bien. Aquí de Retiro los Indios, corregimiento de Retiro los Indios.
0: Es Miguel Pérez.
1: Retiro de los Indios aquí. Cerquitica.
2: Sí,
1: corregimiento de
2: Cerquitica.
0: Claro, claro que sí. Miguel Pérez, cuéntemelo, Miguel.
2: Que ocupé con un disco ahí.
0: Es Miguel Pérez, si no estoy mal, el hombre de los platanitos, ¿no?
2: El disco después de tantos años.
0: Después de tantos años, claro que sí, de los Diablitos.
2: Sí, de los Diablitos.
0: Sí, señor. Oiga, Miguel, ¿qué? ¿Cómo andamos de platanito?
2: No, todo bien, todo bien.
0: Elegante.
2: Aquí, pasando este guayabo.
0: ¿Guayabo? ¿Cómo
1: oiga? Se puso de tomadera ayer el vale.
2: ¿Te fuiste? Padre, no, que cuela suave para esperar los domingos, ustedes le gustan un besito.
0: Eso, maravilloso. Te fuiste de pavo parrandero ya, de pavo bebedor de cerveza o de
2: rojo. Acá te enseñaron un poco marona de la cordobesa.
0: ¿Cómo?
1: ¿Qué quiere que le coloque el pavo?
2: Bueno, pues.
0: Ok, mira. Bueno, pues.
1: Se fue de fría.
0: Sí. Se fue de pavo borracho.
1: 11 de la mañana con 15 minutos, 314-757-1770, sonando la cordobesa a la carta. 11 con 15 minutos. Ya viene a un colega de Diomedes Díaz. Oiga, a veces no es que no queramos colocar las canciones, sino que no nos alcanza el tiempo. Y si no, te tranquilo, no, que sí, no me colocaron la canción, no.
0: Tú tranquilo.
1: Pídala de nuevo, normal, y ya, listo.
0: A un colega, pero es de los Zuletas, ¿viste? A un colega, de los Zuletas.
1: No es de Diomedes.
0: No, a un colega, de los Zuletas. Zuletazo.
1: Está, listo, menos mal que ya lo digo.
0: Sí, sí, claro que sí. A un colega de los Zuletas.
1: Dele.
0: Hola, buenos días. Hola, buenos días. ¿Con quién
6: hablamos? Hola, buenos días. Habla con Ana Murillo.
0: Ana Murillo, ¿de dónde?
6: De acá, de Mochila.
0: ¿De Mochila vía Tierra Alta?
6: Tierra Alta, sí, señor.
0: ¿Qué más? Cuéntame, Anita.
6: Primero de todo, para felicitarlo por su excelente programa, ¿viste? Y tienen una voz espectacular todos ustedes.
1: El Tavo.
0: El Diego.
1: El Tavo.
0: El Diego.
1: No, el Tavo. Usted está. Están
0: hablando, ¡póngale!
1: Están hablando usted, Tavo.
6: No, yo no lo estoy diciendo plural, lo estoy diciendo singular.
0: Plural.
1: Entonces,
6: Paco, mira, un favor, regálame la canción El Chevrolito de Alejandro Durán, por favor.
0: El Chevrolito, sí, señor.
1: ¿El qué?
0: El Chevrolito.
1: El Chevrolito.
6: Bueno, bendecido día para todos ustedes, nenes.
0: Bueno, pues, muchas gracias.
1: El Chevrolito. Que tiene la voz así, pero habla como locutor, súbele.
0: Vale,
1: métele.
0: Vale, dos reverb.
1: Dale, meque. Támpale dos. Ponle tres.
6: ¿Quién está?
1: Buenos días, la cordobesa.
7: Buenos días.
1: ¿Con quién?
7: Con la señora Enisa.
1: ¿Enisa de qué parte del mundo?
7: Enisa.
1: Enisa, dame un momentico ahí. Porfa, bájale al equipo de sonido, porque cuando hablamos los dos y tienes el equipo de sonido, el picó, el turbo, lo que tengas cerquita, no te podemos escuchar bien. A esta hora ya le bajamos el volumen a tu comunicación para que puedas bajarle y regresar con tu llamada. ¿Ya le bajaste?
0: Enisa.
7: Sí.
1: Enisa, ahora sí.
7: Para que me regalen una canción.
1: ¿Cuál, mi vida?
7: Te llevo mi recuerdo al barrio ti. ¿Y para qué volviste, José Jai?
0: ¿Para qué volviste, José Jai? Y la de...
7: Te llevo mi recuerdo de Farín.
1: Listo, mi vida. Enisa, un abrazo. Escuchando los 96.0.
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0: Hola, buenos días. La cordobesa, ¿con quién?
9: Bueno, ¿aló?
0: Sí, buenos días. ¿Con quién hablamos?
9: Para que me haga favor y me complazca con una canción.
0: ¿Pero con quién hablamos?
9: Sentencia de Silvio Brito.
0: Sentencia de Silvio Brito, ¿pero con quién hablamos?
9: Con una fiel oyente de acá, de Puerto Libertador.
0: De Puerto Libertador, te lo mereces. Oiga, qué bueno. ¿Me recuerda la canción?
9: Sentencia de Silvio Brito.
0: Sentencia de Silvio Brito. Bueno, muchas gracias a toda la gente de Puerto Libertador. Un abrazo maravilloso. Estamos con la cordobesa a la carta. Por supuesto, 314-757-1770. Aquí estamos. La cordobesa a la carta. 314-757-1770. Más oyentes a esta hora. ¿Qué dicen? Hola, buenos días.
8: Buenos días.
0: ¿Con quién hablamos?
8: José Luis Velázquez.
0: ¿De dónde, José?
8: De San Carlos, Córdoba.
0: San Carlos, Córdoba. ¿Hay fluido eléctrico o no hay?
8: Sí hay, claro que sí hay.
0: Ok, ¿no se fue durante el aguacero ni la brisa ni nada?
8: No, gracias a Dios no se fue.
0: Hombre, está bien, eso está bien.
1: Milagro, Afinia.
8: Para que me regale la vuelta al mundo.
0: La vuelta al mundo. Bueno, listo, va para esa. Pero, ¿y de agüita cómo estamos? ¿De agüita de la tubería?
8: Oh, full agua, eso se... Puro matasapo.
0: Oiga, está matasapo.
1: El propio matasapo.
0: Oiga, qué bien, sí señor. El propio matapapo también.
1: 314-757-1770 es nuestra línea telefónica, nuestro WhatsApp también, para que usted se pueda comunicar con la Cordobesa 96.0. ¿Quién está por ahí?
0: Vamos a ver, el 314-757-1770.
10: ¿Aló?
0: Sí, buenas, pero bájale el volumen a tu radio receptor para que podemos conversar bien bacano. Hola, buenos días.
10: Buenos días.
0: ¿Con quién hablamos? Ahora sí.
10: Con Pedro Pastrana.
0: ¿Pedro Pastrana de dónde?
10: Venado Central, corregimiento de Sinagalloro.
0: Cuéntemelo todo.
10: Para que cuente la sintonía.
0: Eso, maravilloso. ¿Quién más está escuchando?
10: Me con la canción de Barrio Ortiz.
0: ¿Cómo se llama la
10: otro
0: canción?
10: Otro sol de la noche.
0: Otro sol de la noche, claro, por supuesto. Muchas gracias por la...
10: Cierto, patrón.
0: Eso. El jefe de jefe, el señor ahí está siempre en sintonía.
1: Patrón.
0: El patrón de patrones.
1: Usted es patrón.
0: Ah, ya, Mr. Black.
1: El patrón. 11 de la mañana con 20 minutos. También dice por acá, hola, regálame la canción Mis Hijos y Ellas de Farid. También dice por acá, una canción. Bueno, listo, ahí va. ¿Quién más está por ahí reportando la sintonía?
0: Seguimos en la Córdoba, en 96.0. Oiga, el Astro Rey desde que salió no se ha apagado, ¿yo? No lo ha tapado ninguna nube luz. ¡Ay! Señor, los hermanos Zuleta Díaz.
11: Escucha.

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0: Terian o es del... ¿Cómo es? Generando o farmeando aura.
1: ¿Farmeando aura?
0: Farmeando aura. Ahora todo es farmeando
1: Puro pelaca corro. Puro pelaca corro.
0: Ay, Dios mío, qué vaina.
1: Vea, pero...
0: Eso es lo de moda ahora mismo, ¿no?
1: Pero le voy a decir algo.
0: Sí.
1: Preferiblemente que estén haciendo eso que estén haciendo otra cosa.
0: Ah, no, eso sí.
1: Mano, eso no le hace daño a nadie.
0: Pero creo que...
1: Ustedes se van a analizar, es sano.
0: Sí, porque los Terians, eso sí no me cuadraba.
1: No.
0: Esto
1: no.
0: Sí ya... Esto
1: sí,
0: pasa,
1: sí, sí,
0: pasa.
1: Sí, sí, no. Eso.
0: Pero, Mister Diego Toscano, El Informal, Tavo Barrios y, por supuesto, nuestros oyentes. O sea, ¿qué es eso? ¿Farmeando aura qué es?
1: O sea, es como, por ejemplo, usted sabe que en las redes sociales hay...
0: Es algo de internet, es algo
1: sí,
0: lógicamente
1: eso,
0: de internet.
1: Eso es de redes sociales.
0: Que viene de las redes sociales, que es farmear.
1: Usted sabe que en las redes sociales siempre hay como los challenges que hacen,
0: los
1: movimientos, los bailes. Bueno, como que toman parte de esos bailes y lo hacen, esos pases lo hacen, bueno, hacen los pases sin música.
0: Pero no los pases aquellos.
1: Pase sin música y la vaina.
0: Ah, okay.
1: Y empiezan a hacer movimientos extraños. Y el que mejor lo haga y el que mejor tenga pronto actitud, por decirlo de una manera, es el ganador.
0: Eso es el significado. Acumular algo repetidamente, como los videojuegos. O sea, más el aura, o sea, el carisma, la presencia, los puntos de estilo, lo que tú estabas diciendo.
1: Sí, claro.
0: Eso significa básicamente hacer cosas para ver más, para verse más cool. Oiga, ahí está el significado de farmeando aura, que eso es lo que está de moda en las redes sociales, todo lo que ustedes, los estados de WhatsApp, precisamente en estado de WhatsApp ahorita vi uno de mis contactos.
1: ¿Haciendo eso?
0: No, precisamente ellos, pero era un video de redes sociales que, oiga, que mi hermana y mi prima, o sea, farmeando las enfermeras y tal, que farmeando el aura. O sea, nosotros podemos hacer también lo mismo, farmeando aquí en la radio y tal.
1: Sí, sí, la vaina.
0: Farmeando el aura en la radio y tal.
1: Sí, sí, sí.
0: Entonces, eso es lo viral. Ahora mismo es lo viral a nivel nacional e internacional.
1: Unas modas todas extrañas, pero como lo digo, puro bloque a corro.
0: Pero pasa más que lo de los Terrians.
1: No, sí, y lo que le quiero decir es que el mensaje es que preferiblemente que estén haciendo eso, que es completamente sano para mí.
0: No,
1: a menos que ya a la final se levanten a trompar. Pero para mí es completamente sano.
0: Sí, sí, sí, está bien.
1: O sea, no, a mí me da igual. Realmente sí. No le hace daño a nadie.
0: No, lo siguen haciendo. Está bien.
1: Que farmen el aura que quieran, pero que no se pongan a robar.
0: Así es. 314-757-1770. Dice, buenos días, aquí pegado a la cordobesa. Y tenga un feliz día. Me complace con la canción de Luis Ter La Voz. El mismo.
1: El mommy.
0: Dice, hola, colócame la canción extracto 8 de lo doctorado para que la escuchen esas viejas que vienen de Bogotá, Medellín, hablando paisa o rolo y caminando raro, gracias. Vea.
1: ¿Quién?
0: Extracto 8 de los doctorados. Extracto 8. Extracto 8.
1: Ajá, ¿quiénes son? Que se vienen de Bogotá y de Medellín y vienen
0: exacto.
1: Hablando a María por Dios.
0: Ah, ay, qué calor que hace.
1: Es que Montería Montería que es bastante caliente.
0: Y ay, María, pues, hombre.
1: Ah, Montería es caliente, pues. Ay. ¿Y te fuiste hace cuánto de aquí de Montería? Pues no, un mesecito.
0: Nada más.
1: Es suficiente. Es suficiente amor. Oye, tenemos en nota de audio reporte de sintonía de nuestros oyentes.
2: Gracias, señores de la costeña, por compartirme con la canción del Chevrolet. Me fascinan esos clásicos de Alejo Durán.
1: Espérate, vamos a hacerlo.
0: ¿Cómo va a ser?
3: No lo esperaba de ti.
1: Aniuca, escucha.
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0: Ponle pavo.
1: Oye, otra vez, vamos a ponerse otra vez.
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0: Ahí está.
1: La cordobesa, mi vida, la cordobesa.
0: Cuidado con lo que dice. Bueno, pues.
1: Está bien.
0: Sí. Dice, hola amigos de la Cordobesa, para reportar sintonía desde Pueblo Nuevo, Córdoba. Y me hace el favor de regalarme la canción de Farucho, Llegaste a mi vida. Un amigo desde Pueblo Nuevo. Ahí está.
1: Bueno, desde Pueblo Nuevo. Un abrazo. Oiga, tengo información importante. ¿Sí? Claro que sí. Tengo información importante para los jóvenes que quieren prestar su servicio militar. Ya saben que están pagando el salario mínimo.
0: ¿Cómo yo quisiera retroceder el tiempo?
1: Papi.
0: Yo me acuerdo que usted estaba aquí con los sargentos. Los sargentos ese día, el sábado.
1: Subteniente.
0: Subteniente y el sargento. Y sargento. Prácticamente están casi que se pensionan. Oiga, ¿y sabe lo que es uno pensionarse a los 40 años?
1: No,
0: ustedes se van de 18 años.
1: Ya usted estuviera pensionado.
0: Claro, hace rato.
1: Yo también.
0: Y estuviera haciendo lo que a mí me gusta, que es esto.
1: Oiga, qué vaina chévere.
0: Adicionalmente, estarías recibiendo lo del gobierno, de la pensión del ejército, y estuviera haciendo la radio, lo que más me gusta. Vea.
1: Y esa gente, ellos le dan sí o sí la casa, la
0: claro.
1: Tienen.
0: ¿Por qué no lo dicen en mi momento? Porque dije, no le voy a regalar, porque eso es lo que se decía antes, no le voy a regalar 2 años al gobierno, porque antes no se pagaba absolutamente.
1: No.
0: Recuerde que lo que le decían el sábado, cuando eso a nosotros nos pagaban 60,000 pesos, y era eso era para los utensilios, los útiles, la cuestión del aseo personal.
1: ¿Usted se imagina?
0: La crema dental, el betún, todo era para eso.
1: Oye, y no le podía mandar uno platica a la vieja porque esa plata no alcanzaba para absolutamente nada.
0: Al contrario, tienen que recolectarle plata a uno.
1: ¿Qué tienen por ahí los dice?
5: Buenos días, la cordobesa, reportando sintonía desde aquí de la terminal de transporte. Aprovecho para mandarle un saludo muy especial a mi amigo, hermano Olier Pineda. El Sinaí, pero de complace con el disco El Profesional.
1: El profesional, ahí está.
0: Señor.
1: Mario Lozano.
0: Vaya, Mario.
1: Ha bebido como 17 tacitas de café. Oiga,
0: ya
1: eso hubiese acomodado con Doña Florinda. Ya.
0: Y eso iba a decir.
1: Ya, la hubiese arruinado hace rato. ¡Papá!
0: Claro.
1: Un termito, vamos a tener que comprar un termo para hacerlo.
0: Oye, sí,
1: y brindarle a Bio Mario.
0: Sí, en un termo. Que se mantenga
1: con
0: ahí.
1: El mejor café del mundo, el que quiera pautar acá.
0: Aquí sí, vamos a ver, estamos esperando para ver.
1: Ah, bueno, pues.
0: Oye, César Vázquez.
1: Ah, bueno.
0: Bueno, pues.
1: Ahí está.
0: Ay.
1: Mi hermano Mario Lozano, ahí en el local 58. Dice por acá, gracias, Mario. Bendiciones, amigos. Me pueden hacer el favor. Y me complace con la canción Olvida el Ayer. Mari, desde Planeta Rica, la bella y cordial conectada con los 96.0. 11 de la mañana con 51 minutos.
0: ¿Nos vamos?
1: Sí, pero primero vamos con la información.
0: Ah, la información, oiga. Claro que sí, la información de la cordobesa 96.0, ¿qué dice?
1: Bueno, espérese un momentico. Oiga, a toda la gente de Terminal de Transporte, a la gente de Sotracor, que también
0: la
1: nos
0: gente
1: escucha.
0: Sotracor y Tucurá, eche para adelante, va, atrás y puesto.
1: Bueno.
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2: Una y 30.

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0: Oye, qué bueno, bueno, toca Luisito la conguita.
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2: Las tres en punto.
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2: 3:30.
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1: Las cuatro en punto.
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buenas. Buenas. Buenas tardes. Buenas tardes. Oye, qué rico compartir esta tarde espectacular en compañía de los mejores oyentes de todo el mundo a través del dial más potente que tiene toda la región, la Cordobesa 96.0. Mi cariño, los saludas inmensamente, los saluda de corazón.

allá. Dios me lo bendiga, un abrazo gigante para toda la familia de los 96.0 a lo largo y ancho del departamento de Córdoba, de Sucre, de Antioquia, de Bolívar, en un solo día, el 96-1-0. Qué rico compartir con toda la familia. 4 de la tarde con 20 minutos. Bendiciones para todos. En la gerencia de Julio Balmaceda, el Terminator, el MacGyver de la radio, Edward Zavala, DJ Huesín. Y por acá te acompaña Diego Toscano.

Bueno, saludos a todos los conductores, a todas las amas de casa, a los que están en el trabajo, a los que no están haciendo nada, a los que van en la carretera, los que van saliendo, los que van entrando, originando desde la terminal de transporte de Montería. Aquí estamos una vez más. Local 60, para darte la mejor programación en las tardes cordobesas, con todo el vacile sabroso en la tarde. De un habilito, el 314-757-1770 está habilitado ya.

Edgar Bustamante, maestro. Un abrazo a la gente de Sagún, Lorica, Ciénaga de Oro, Montería, Ayapel. Ahí la gente, la apartada, Montelíbano. Todos en un solo dial.

0: todos los oyentes que por ahí están llamando. Tan, tan, quintan, quintan, quintan. ¿Quién está por ahí? Buenas tardes, la cordobesa.
1: Buenas tardes.
0: Buenas tardes, ¿con quién?
1: Con la señora Enisa Viloria, la cadena está en los 10 tiene de oro.
0: Enisa, ¿cómo está mi vida? ¿Cómo va la tarde?
1: Bien, bien, estoy fritando unos pescados para la tarde ya.
0: Oh, ya, ya, tan temprano, no, ¿qué va? Si está en tempranero, bacano. Bueno, ya, ya cuando quieran hacer las 7 de la noche, debe estar uno dormido porque si no todavía tiene hambre, ¿oíste?
1: No, mira, yo como a las
0: 5
1: en punto
0: por
1: los mochitos acá.
0: A las 5 en punto, oiga, ya, ya, no, ya estamos listos. O sea, esa es la cena ya.
1: Mira.
0: Dime, mi amor, dime.
1: Para que me regales una canción.
0: Dale, mi vida, de una soba, de una, ¿cuál?
1: Para que volviste de José, ay, te lo agradezco de todo corazón,
0: ¿oíste? Yo volví porque me tocaba regresar nuevamente a la emisora, si no me hubiese quedado en casa. Yo volví porque me tocaba regresar de nuevo a la emisora, si no me hubiese quedado en la casa.
1: Bueno, colócame esa canción, tú sabes que esa canción es bonita.
0: Dale, mi amor, ya viene, ya viene.
1: Mira, si no me consigues esa, me regalas ese otro que dice que vivan las mujeres, oíste.
0: Que vivan las mujeres, carajo, dale, mi vida, ya viene también, eso va.
1: Bueno, que Dios te bendiga y que Dios te guarde,
0: oíste. Amén, mi vida, amén, amén, amén, amén. Eso va, mi amor, claro que sí. Yo sé que tú eres uno ahí 24/7 con nosotros. ¡Ay, güey! ¡Elisa! Y suéltame aquí, suéltame allá, suéltame aquí, que voy a peluca. 314-757-1770. Súbele, bájale, métele, dale esto, lo otro, ¿qué tal? Que no sé qué. Hombre, que va. Hola, hola, hola, hola, hola. Hola, hola.
2: Hola, hola, mi compadre.
0: Mi hermanito, mi hermano, mi abuelo, mi tío, mi primo, ¿cómo vamos?
2: Oiga, excelente, mi hermano, y escuchando esa emisora mucho más todavía, yo.
0: Excelente, mi hermano, me alegra eso. Me da gusto escuchar eso. Cuéntamelo todo, ¿de qué parte te comunicas?
2: Oiga, mi hermano, estamos lejos, estamos por acá del sur de Córdoba, de Puerto Libertador.
0: Puerto Libertador, no, estamos aquí mismo. Pero bueno, yo sé que la señal de los 96.0 llega lejos, Puerto Libertador. Eso vamos.
2: No, estamos bien, estamos bien.
0: Elegante.
2: Estamos bien. Se comunica Carlos Zapata con ustedes.
0: Carlos Zapata, el propio Charlie Zapata.
2: Sí, señor, reportando sintonía. Y le agradezco ahí. Pobre infancia de los Zuletas, tan amable.
0: Pobre infancia, dale la nota por acá para que no se olvide. Pobre infancia, Zuleta. Listo, Charlie, de una, mi hermano. ¡Ay, güey!
2: Listo, mi hermano, gracias.
0: Oye, Carlos Zapata, la gente.

que andan diciendo por ahí, reportan la sintonía. Oye, maestro Edgar Bustamante, la gente en Sagún, Danilo Bautista. Eso va, eso va, eso va, que va a pegar. Eso va, el propio Danilo Bautista. Original, original, original, original, dice por ahí. Reportando sintonía en el barrio Mogambo, el popular Cocuelo y el pequeño Moisés. Ahí está el gran comandante. Vaya Cocuelo Megamix, el que lo hace el super mega hiper concierto. El sur de Montería, escuchando los 96.0, la cordobesa, papi. Una, una sola, una sola. Písalo, písalo, písalo. Escucho acá desde Medellín, me complace con la canción Mi Dulce Amor de Los Inquietos. Listo, eso va. Vaya, miles. Vaya, vaya, aquí, vaya, vaya, Mario Lozano. Vamos en la buena, en la jugada. El man tiene como tres termos de tinto. Está preparado, está preparado. ¿No se acuerdan de los animalitos esos de hombres de enero? Unos que tomaban tinto cada ratito, unos flaquitos así. Bueno, el man le gusta más el tinto que esos cositos. ¡Yeah!

0: que nunca falla. ¿Qué le dice el Sider? El que nunca falla es Jorge Ayala. Vaya, Jorge Ayala. Ojalá tenerlo por acá pronto, el Vale.
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0: Vamos, que nota de audio que andan diciendo también los oyentes. ¿Qué es lo que hacen?
2: Reportando sintonía, el UQ880, la cordobesa. La más pegada.
0: Oye, Mario Pastrana. Oye, Mario

saludar a la gente que está en las carreteras, la gente que va, la gente que viene, los que están parqueados, los que están en la casa, en la oficina, los que andan de recoche escuchando los 96.0.

este señor, a ver si de pronto ustedes lo conocen, saben quién es, o de pronto lo han escuchado por ahí. Para mí un saludo especial para Azair el Maluquito y a Gran Jairito Argumedo el Moncho, a la señora Ana Elvira en Valencia.

señora, colócale el pavo otra vez. Ay, por que farmeando que la vaina de pelado cacorro. Vamos a farmear cacorro. Eso está bien, eso está bien. Es una vaina que no le quita ni le pone, está bien. Llega por acá este señor. Le dicen Diomedes Díaz, por ahí si de pronto lo han escuchado, ¿no? El cacique de la Junta. Esto se llama el desquite, escucha esto. ¿Quién dice que las mujeres son malas? Seguro no ha disfrutado de placeres. Ya lo dijo Diomedes, no lo digo yo, lo dice Diomedes.

0: con Kevin C al lado de Michael, el insoportable, el insoportable. Hacen esta canción saliendo y saliendo. Saliendo y saliendo, yo. ¿Qué es lo que es?
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0: iba a quedar llorando por ti, mi amor.
1: Estás equivocada.
0: Mira mi dedito.

Y me voy de buen con los oyentes. Oye, salúdame a toda la Mancha Amarilla. La Mancha Amarilla dice presente.

314-757-1770. Oye, está la Mancha Amarilla, un abrazo gigante a los conductores de Sotracor, de Tucurá, la gente que va entrando, saliendo, así de fácil. Gracias por estar ahí en la sintonía de los 96.0, me dice viejo Diego. Oye, informal. Te voy a decir una cosa en serio, bro. Desde Montería me voy hasta Bolívar y allá sigo escuchando los 96.0. Y no le cambio ninguna otra emisora porque la señal no se cae, papi. Mano, estamos hablando serio, estamos hablando claro. ¿Te sabes cómo es? Haga la prueba, haga la prueba. Tarde con 49 minutos, reporte de sintonía. Ahora sí, 314-757-1770. Voy a enfrentar. Voy a enfrentar dos canciones del rey de los pueblos, Farid Ortiz. Llega la primera.

0: el mismo artista, pero con esta otra canción. Me lava y me tiende. Me tiende y me lava. Me lava y me tiende. Son los enfrentados al ring de la cordobesa 96.0. ¿Oye? Así que de una, recibo nota de audio y llamadas al 314-757-1770. Voy a recibir a 10 oyentes que voten por qué canción quiere que suene. Si me lava y me tiende o el acoso. Así de fácil. Del mismo artista. No lo voy a poner a escoger otra. Uno solo. Uno solito. 314-757-1770. Como diría Pedro Escamoso. En bomba, mi chino. En bomba, en bomba. 96.0. La cordobesa. De una me voy con él. Primer voto de una. ¿Quién está por acá? Buenas tardes, la cordobesa.
1: Hola, buenas tardes, para reportar sintonía de acá de Las Palmas, yo soy Nueva Doro, una amiga que está conectada a esa emisora. Espero que Dios lo bendiga.
0: Amén.
1: Gracias por la canción de Fabio Ortiz. Te llevo mi recuerdo, gracias.
0: Eso es, mi vida. Ahora la pregunta mía es, mi vida, ¿por qué canción te vas? Si la canción El Acoso, que es esta que está acá arriba. La canción Me Lava y Me Tiende, que está acá. Ya, son dos. Vota por una. Mándame nota de audio. Solamente voy a leer, voy a escuchar las notas de audio y las llamadas. Hola, hola. Sí, buenas, ¿con quién?
2: Lindo de Lorica.
0: ¿Lindo?
2: Benigno.
0: Ah, Benigno, yo sí, ahora te vas a llamar Lindo, yo vaya.
2: Benigno.
0: Benigno, un abrazo, mi hermano, desde Lorica, en el departamento de Córdoba. ¿Con qué canción te vas?
2: La canción que quiero escuchar de Farid, Me Lava y Me Tiende.
0: Ah, ya te lavaron y te tendieron, ¿verdad? Yo sé que sí. Te lavaron y te... A toditos nos lavan y nos tienden, ¿oíste?
2: Ah, toca.
0: Bueno, papi, nos tocó, ¿ya para qué?
2: Listo.
0: Dale, mi hermano, Benigno, desde Lorica, en el departamento de Córdoba. Póngale el pavo ahí, que lo lavaron y lo tendieron. De un habilitado al 314, ya, Pau, con la suave, 314-757-1770, está habilitado. Me voy con oyentes, hola, buenas tardes, la cordobesa. Aló.
3: Aló, buenas tardes.
0: Buenas tardes, mi hermano, ¿cómo estamos?
3: Bien, bien, gracias a Dios. Bien, gracias a Dios.
0: Me alegra, me alegra. Cuéntamelo todo. ¿Desde dónde nos escuchas?
3: Desde Chinú, Córdoba.
0: ¡Chinú! Un abrazo para la gente bella de Chinú, en el departamento de Córdoba. ¿Con qué canción te vas? ¿Me Lava y Me Tiende o El Acoso?
3: El Acoso.
0: ¡El Acoso! ¡Listo, papi! ¡Eso va! ¡El Acoso! ¡Escúchate esto!

0: ¿Qué dicen por acá los oyentes? Hola.
1: Tocano, mi hermano Orlando Contreras, me voy con el disco, me la y me atiende.
0: Me la y me atiende. Ah, bueno, te la van y te atiende, yo sé que sí. Yo sé que la van y te atiende y la vaina y tales. Aló, buena, la cordobesa. Aló, buena, se fue. Se me está inventando ahí, Melavi me tiende, ¿qué es lo que es?
2: Buena, reportando sintonía al barrio Dorado, Melavi me tiende.
0: Melavi me tiende. Eso va, ¿cuántos votos ya? Melavi me tiende. Lleva 3-2-1. Hola, hola. Buenas. Aló. Hola. ¿Sí? ¿Con quién? Ana, ¿no te escucho? Esto como que se bloqueó, ¿no? Este cosa a veces se pone como loco. Lito. 314.
2: Hola.
0: 314-7.

0: Buenas.
1: Buenas.
0: Sí, buenas, ¿con quién?
1: Con Daniel.
0: Daniel, mi hermanito, ¿de qué parte te comunicas?
1: Cienega de Oro, Córdoba.
0: Cienega de Oro, Córdoba. ¿Con qué canción te va, mi hermano? ¿Me lava y me tiende o el acoso?
1: El acoso.
0: ¡El acoso! ¡Dale, papi! Un abrazo para la gente linda de Cienega de Oro. ¿Qué es lo que es? ¡Aló! Buenas tardes.
2: ¡Aló! Buenas tardes.
0: Buenas tardes, ¿con qué?
2: ¿Cómo se encuentran los de la cordobesa?
0: Mi amor, bien,
2: saludos,
0: gracias.
2: Saludos y bendiciones para todos.
0: Gracias, mi amor, ahora mucho
2: llamo
0: mejor.
2: Desde Lorita, me voy con el acoso.
0: El acoso de Farid Ortiz, dale mi vida. Claro que sí.
2: Bendiciones.
0: Amén, para ti también.

0: Dicho por acá los oyentes, hola.
1: Buenas tardes, con Ludy Mendoza, reportando sintonía desde el corregimiento de Barropeto, perteneciente a Ciénaga de Oro, con la canción El Acoso.

Buenas tardes, ¿cómo estás? Para que me haga el favor de complacerme con la champeta, la pruebita del Saiyajin, la pruebita, y le canta a quién. Bueno, mi gente linda, querida, hermosa de los 96.0, celebremos que el rey de los pueblos está sonando lindo, bello, hermoso. Y la canción ganadora indiscutiblemente, esta que le voy a poner acá, a sabroseársela, mi gente. Y si la está bailando ahí, yo quiero que graben el radio, que graben el radio donde está sonando la canción y manden el video a la Cordobesa 96.0, porque la voy a estar subiendo al estado de la Cordobesa para que vean cómo nosotros los queremos. Así que, dale, Farucho, grabe el video y mándelo a 314-757-1770. El acoso suena.

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2: Son las 5 en punto.
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0: Ya son las 5 de la tarde con 26 minutos. ¡Avanzamos! Reporte de sintonía de los oyentes, de nuestros oyentes. ¿Qué andan diciendo por ahí? Dice por acá, tan, tan, tan. Ahí mandando la notica de audio, la vaina, reporte. Ahí dice... Ah, no se puede cargar el video, ¿qué pasa? ¿Qué? ¿Será que tengo que descargarlo primero, qué? Ahí, ahí, ahí, ahí, ahí. Ahora verá, lo voy a colocar en la capa que sea serio. Mire, ¿quién es el que está vendiendo ahí la rifa? Colabórenle, colabórenle a Ever. Ahí está Danilo Bautista, mi hermano. Un abrazo, brother. Danilo Bautista, el gran Danilo. Por acá, ¿qué dicen? ¿Qué dicen? El maestro Edgar Bustamante, también ahí conectado con los 96.0. ¿Quién más está por acá?
1: ¡Ando pequeñito, me! ¡Tengo la

0: Bacano.
1: ¿Quién más está por ahí? ¿Quién más está por ahí? Cuéntamelo todo. ¿Qué dice? Oye, oye, ¿qué dice? 5:28 minutos. Dámele play.

0: Lorina, Lorina, ¿qué anda dice Bravo por ahí, los oyentes?
1: Reportando sintonía de acá de los Chivolos Córdoba.
0: Desde los Chivolos Córdoba, presente, presente, bro, presente.
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0: Bueno, prepárense porque ya viene otro enfrentado en instantes. Para que vayan mandando los posibles enfrentados, vayan mandando su nota de audio, cuál es la canción, cuál es el artista que quieren enfrentar. Ustedes son los que mandan, ustedes son los que deciden, ustedes son los que dan. Bueno, pues. Voy a un pequeño corte de comerciales. Cortitico, cortitico. Y ya regresó mucho más.
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0: Bueno, señoras y señores, 5 de la tarde con 48 minutos. Yo sigo para adelante.
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0: Oye, saludos al gran Juan Lozano. De una, bueno, listo. Vamos a enfrentar a dos champetas. De una, vamos a dar aquí a Luister la voz, a Luister con la canción. ¿Cuál de una? Vámonos con Amarte Más No Pude en la versión en vivo, ¿yo?
2: Bienvenido aquí con el animal de animales.
0: De una, soa.

Está el pelado en Chica. Esto lo hice en el pintor. Y suena aquí en los 96.0, las cordobesas. Ya ustedes son los que votan cuál de las dos canciones, cuál de los dos artistas va a sonar. Bueno, señora y señor, por un lado está Luis Terlavoz, el animal de animales. Y por el otro lado está MC Car con esta canción que se llama

0: Así que ustedes son los que deciden cuál de los dos artistas es el que va a sonar, ¿eh? Llamadas, mensajes, audio, como sea. Ustedes son los que deciden cuál de los dos artistas es el que va a sonar. De una habilito para todos ustedes, 314-757-1770, para que me peguen la llamadita, manden el saludo y voten por la canción. Una y otra vez hablé contigo, pero nunca me escuchas, dice por acá. Hola, buenas tardes.
1: Buenas tardes, cordobesa, aquí por la carretera de Córdoba. Vámonos con Luister, la voz. Lo mataste con ese tema. Feliz tarde.
0: ¿Y por qué, Bobby? ¿Por qué, Oscarito? ¿Por qué, mi hermano? ¿Por qué, bro? Bienvenido. Luister, la voz. Lleva un voto, señoras y señores. Ustedes son los que votan. Ustedes son los que deciden. ¿Cuál de los artistas va a sonar?
2: Nos vamos con Enscar.
0: Enscar y el señor, el pintor. Ok. Esto va un voto y un voto. Luister, la voz, al lado de El Man, el Enscar.

0: Recuerde la voz,
1: el voto es de Luis de la Voz.
0: El voto tuyo por Luis de la Voz, dale mi vida, claro que sí. Y Omar te mando mucho.
2: Bienvenido aquí con el animal de animales.
0: Que caigan los votos, que caigan los votos. 314-757-1770. Vote como si fuera Farid, vote como si fuera Diomedes, vote como si fuera Edward Moreno. ¿Qué es lo que es?
2: Una y otra vez. Hablé contigo, pero nunca.
0: Oye, cómo está pegado ese pelado, ¿no? Estos dos pelados están muy pegados. Buenísimo. El trabajo que vienen realizando desde hace mucho tiempo sin dejarla caer. Siempre grabando, siempre activo. Así que moviéndose. 314-757-1770. Mándame e inmediatamente por cuál de los dos artistas usted va a votar, ¿oyó?
3: Muy buenas tardes, habla con un fiel oyente desde la vereda Café Pisado, Corregimiento Pueblo Nuevo, Córdoba, para que me complazca con la canción Me Matan las Mujeres de Miguel Durán.
0: Me matan las mujeres, dale papi, son ahí, Dicho por acá, hola, buenas tardes, señor de la Cordobesa, me voy con el mejor artista, Luis Ter, la voz, Luis Carlos, el animal de animales, vaya, se sabe el nombre y todo, y la maña, eso está bien. Luis Ter, la voz al lado del señor MC Car. Vamos a votar por un solo artista. Ustedes siguen cuál. Voto, ¿quién vota por acá? Hola cordobesa, me voy con el animal de animales. Iris Aider. Qué bonito nombre, Iris. Dice por acá, hola.
4: Buenas tardes, cordobesa, bendiciones.
0: Amén.
4: Mi nombre es Laiden.
0: Laiden.
4: Mi voto es por el pintor.
0: El pintor.
4: Ben Sicar.

Vivo cantándole al amor. Bueno, vamos a hacer lo siguiente, vamos a hacer lo siguiente. Vamos a... Por acá me dice un oyente. ¡Ey! Deja las dos canciones, claro. ¿Será? ¿Usted qué dice? ¿Será? No sé, ustedes son los que mandan. Si usted me dice, ey, deja las dos canciones, yo las dejo. Yo no tengo ningún inconveniente, ¿no? Oye, Oliver Pacheco, dice, mano, Luis Terlavoz.

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señoras y señores. Para nosotros es un placer tener a un artista de la casa de la Cordobesa 96.0. 6 de la tarde con 19 minutos. Un abrazo para toda la familia que va desplazándose en todo el departamento de Córdoba, Sucre, Antioquia, Bolívar. Somos la Cordobesa.

0: Así que mi gente, oiga, tenemos el artista de la casa, 24/7 con nosotros. Vamos a recibirlo con un fuerte aplauso, muchachos, todos aquí en cabina, al gran Steven Ney.
1: Suelta su
0: vaya, Steven Ney.
2: Oye, Nelly.
0: Mi hermanazo, un abrazo gigante de parte de todo el equipo de la Cordobesa 96.0. ¿Cómo va pasando, brother? 14:37, ya te digo, ¿qué es lo que hay?
3: Mi hermanito, gracias, contento, muy feliz de estar aquí hoy en la Cordobesa. Ahora en la tarde, con toda la gente, con todos los oyentes, te lo dice Steven Ney, 14:37.
0: Bueno, Juanito, siempre trabajando de la mano de Dios, nuevo tema, ya finalizando prácticamente el 2026, vienes con este temita, ¿cómo fue la producción? ¿Dónde fue la película? Cuéntamelo todo.
3: Mi hermanito, bueno, la producción fue de Kevin de Produce en Cartagena, bajo el sello de Chaguala Music.
0: ¿El Chagua?
3: Sí, con el Rey de Rocha.
0: Esto va con el OMR, precisamente estuvo el domingo por acá, ¿no? Estuvo en Montería, luego en Cerepe y la vaina. El sábado estuvo en Montería,
3: sí,
0: aquí.
3: No, sí, sí, claro.
0: ¿Estuviste con ellos acá?
3: No, estábamos para San Pedro, Urabá.
0: ¿San Pedro? Ah, estuviste aquí con el Alfred.
3: Con el Alfred.
0: Ah, bueno, hoy sabía de San Pedro, de Valencia a San Pedro. Sí, está fea, mi hermano. Oiga, a propósito de esa vía, arreglen esa vaina para que los artistas puedan pasar cómodamente. Bueno, Steven, grabaste esta canción, la letra de quién es.
3: De mi autoría.
0: ¿Tú siempre andas grabando tus letras?
3: Sí, siempre.
0: O sea que no, la roca es tuya, que si yo tengo una letra, tú no la puedes cantar entonces.
3: Nah.
0: Ah, el man tiene letra.
3: No, yo también la recibo, que tengo una letra buena, yo la recibo.
0: Ven acá, ¿de qué habla la canción? ¿Cómo te inspiraste? ¿Qué fue lo que pasó aquí?
3: No, es de un amor privado, amor en secreto.
0: ¿En secreto? Ya sí. Ni tan secreto.
3: No, ni tan secreto, pero sí que tener los secretos. 14:37. Alfredo sabe.
0: Muy buena canción.

0: Bueno, oye, vamos a hablar un poco de la vida de Tidney. ¿De dónde, cómo, cuándo, dónde? ¿De dónde eres?
1: Mi hermano, yo soy de Majagual, Sucre.
0: Majagual, el departamento. Allá tenemos, allá jugamos de local. La cordobesa juega de local en el departamento de Sucre. Un abrazo para toda la gente también en Galeras, en Sincelejo, la gente en la Palma, creo que se llama, Palmito, ¿no?
1: Los Palmitos.
0: Palmito también se llama, el Floral, San Marcos, Pajaral, toda esa gente por allá es... hoy son oyentes de la cordobesa 96.0, del departamento de Sucre para el mundo. ¿Cómo llegó Steven Ney a la música?
1: A mi hermano, no, de sangre, tengo sangre, sorprendo, están uno de los que estaba de cantante principal de los Corraleros Majagual, están también primos de mi mamá, los Guapachosos del Vallenato, que son de...
0: Está hablando de otro nivel.
1: Sí.
0: Ese es otro nivel, claro, papi. Los Corraleros de Majagual, donde tuvo también su intención musical el gran Alfredo Gutiérrez.
1: Así es.
0: Oiga, qué bien. Ay, Alfredo, un abrazo. Bueno, hablando de Alfredo.
1: Es de Alfredito.
0: Oye, el Alfredito.
1: Patita. El patita.
0: Venga, mi hermano, ¿qué vamos a hacer con esta canción? Vamos a reventarla aquí en la cordobesa 96.0.
1: Claro, mi hermano.
0: ¿En vivo?
1: En vivo.
0: No, que este man utiliza autotune, que la vaina, que esto no sé qué. El man le mete autotune. Aquí no tenemos autotune. 1437, que ya está disponible en todas las plataformas, ¿no?
1: Claro que sí, claro, en todas las plataformas digitales, como 1437, Steven Ney, DJ Chahuala.
0: ¿Hace cuánto lo grabaste?
1: Bueno, la canción ya tiene como 2 meses está grabada.
0: 2 meses.
1: Pero lanzada apenas tiene como 4 días.
0: 4 días. Bueno, vamos a darle play aquí en la cordobesa 96.0. Steven Ney, artista de la casa.
1: Zumba. 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

0: amor prohibido.
1: Ay, ya te digo. 14:37 disponible ya en todas las plataformas digitales, en YouTube, para que usted se vaya a la disfrute. Y obviamente ya la puedes pedir aquí a través de los 96.0. La cordobesa, 314-757-1770. Por último, ahí, las redes sociales, Steven.
0: Bueno, en todas mis redes sociales como Steven Ney. Y en YouTube y en las plataformas digitales como 1437, Steven Ney, DJ Chawala.
1: Bueno, ya saben, vamos a redireccionarnos allá a las redes de Steven Ney. Oye, para contrataciones, ¿cómo la vaina?
0: Aquí está, tengo el manager, el número.
1: Ya le hablo el micrófono ahí para que el man tire el hablar.
0: Ahora el manager lo tenemos aquí.
1: Ahora, hola.
0: Aló, Rosa.
2: Hola.
0: Habla Rosa.
2: Aló, aló.
1: Aló, anda. Ya ahí que lo
2: sí, muy buenas tardes.
1: No. Aló, sí, ¿con quién?
2: Habla Rosa. No. Bueno, buenas tardes para todos. 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Estamos donde sea, donde usted quiere que esté. Por ejemplo, en la cordobesa FM 96.0. La que debes escuchar todos los días en tu casa, en tu hogar, ahora, con tu familia.
1: Ahora le debo yo.
2: 96.0. Recuerda, recuerda bien.
1: Con esa cobra de
2: 313-681-4661. Bendiciones a todos.
0: Oye, Pitia, te quitaron el puesto.
1: Oye, manager, venga, ¿el show de cuánto dura el show? ¿Un show normal?
0: Está durando como una hora, depende, 45 minutos.
1: Bailarina, DJ y toda la vaina, toda la película.
0: Claro, claro.
2: Lo que ustedes pidan.
0: Alfredito, ahí está Alfredito, Ron Manager, ahí está Ron Manager.
1: Hace rato tenía el micrófono abierto.
3: Un show con todos los juguetes, papi. Bailarinas, luces, pirotecnia, porque vamos a ir con todo, Steven. Ahí va es para arriba, compadre. Estamos aquí invitados, a donde nos inviten, vamos.
1: De la buena.
3: Quinceañeros, fiesta, verbena, caseta, para que sea nos vamos.
0: Repartición de agua de panela.
1: Velorio y tal.
0: Ahí nos contratan por llorar, nosotros lloramos. ¡Ah!
1: Sí, sí. Y traigo los dos pelados para que se priven, venga.
2: Sí.
0: Ey. El poste.
1: Steven.
2: Ah, tenemos el poste.
1: ¿Hace cuánto trabajando en la música?
0: Mi hermano, ya tengo más de 7 años.
1: Sí, ya, tiene el tiempecito ya.
0: Más de 7 años.
1: Sí, ya, papi, ¿para qué te pensiones, no?
0: No, todavía no, pero ya estoy empezando.
1: De la sabana para el mundo. Bueno, de los muy buenos artistas representativos de la región para Cartagena. Tú sabes que nosotros estamos exportando buena música y llegó Steven Ney para ponerle el pie a mucho por ahí.
0: Mi hermano, pues...
1: No, hay que hablar claro porque tú cantas, tú tienes tu viaje con tu voz, claro, porque hay gente que no canta un carajo.
0: Mi hermano, pero Steven Ney, gracias por tu palabra.
1: Oye, R8, bueno, pero Martín Elías es bueno. Steven Ney es bueno, de la región para el mundo, bacano.
0: Gracias, mi hermano, gracias.
1: Los mejores deseos de parte de todo el equipo de los 96.0, la cordobesa, ya saben, 14:37 sonando. ¿Y qué? No habla, hermano, ¿qué? Lo van a dejar sin hablar.
0: ¿Ah? Yo pensé que era que estaba retirando. Está colocando una transferencia a Wendy.
4: Me ríe.
1: Lo tienen que
0: torsionar. Tiene una Meringer por ahí.
4: Un saludo ahí.
0: Venga, maestro, venga.
4: Un saludo especial para toda la gente de la cordobesa aquí de parte de José Pitia Manager. No.
0: Aquí está el maestro, yo lo voy a presentar aquí, Buga les dice.
3: Bueno, estamos activados aquí, gracias por la invitación de la cordobesa 96.0, gracias a mi amigo Diego. Y aquí tenemos otro invitado también, como es nuestro amigo Buga. Como dice, ¿qué es lo que dice Buga?
1: Buga le dice, el
5: ya
1: gran Bugalú.
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1: ¡Ay, ay, ay! Oye, Steven, antes, para iniciar ahora con el maestro, mi hermano, gracias por estar aquí en la Cordobesa 96.0. Un saludo de todos los oyentes y de todo el equipo de trabajo. Ya saben, las puertas para ti están abiertas y todo tu equipo de trabajo.
0: Gracias, hermano, ¿no? Gracias a ti, gracias a Fredito, a Spitia.
1: ¡Alfredito!
0: Y primero que todo hay que darle gracias a papá Dios que nos tiene aquí hoy compartiendo. Y estamos haciendo los medios aquí en Montería, en todo Montería. Y la gente se conecte con 1437. Ya saben, puede hacer chance, pero demando por derecho de autor.
1: Nuevamente las redes sociales, por último, antes de irnos.
0: Steven Ney, el de Lazaro.
1: Bueno, pues ahora sí. Venimos por acá con otro artista que también hace parte de la casa de los 96.0. Pero espérate, vamos a colocar esto que hice acá. Ya que ya lo pasé por acá. Dale play. Que...

0: El maestro Messi Ugalú, bienvenido a los micrófonos de los 96.0. ¡Ale, papi! Nada perdido.
1: Vaya la buena, la verdad que estoy emocionado, contento. Es más, no encuentro sábana o cubrelecho para sacarme las lágrimas de tanta emoción. En la cordobesa, bastante. Mi hermano, de hablar de Toscano y yo ya sabes cómo es la vuelta añales, si no, ya lo conocemos, bendecidamente.
2: Año luz.
1: Y mira, ahora estoy como es que respaldando a mi pupilo heredero, pues, Steven Ney, y también trayéndole otro diquito para acá.
0: Pegó. El maestro Alex, el Bugalú. Venga, mi hermano. Ey, pasabas por aquí. Bueno, nosotros tenemos. No tenemos todavía el mes de estar aquí en la terminal de transporte de Montería. ¿Sabes? Esta es tu casa. Papi, antes de ir a otro medio de comunicación, tienes que llegar por obligación, papi. ¿Dónde me enteré que tú bajaste aquí en la terminal y no pasaste aquí?
1: Compa, si casualmente esto me trae y dice, ¿cómo así? Entonces casi me puse sin fármaco. Y voy a ponerme con fármaco aquí, tú sacas la vuelta.
0: Sí, ya
1: pero,
0: sabes.
1: Para encima, oye, Toscano, la buena para ti, mi hermano. Tú sabes que yo soy de poca palabra, pero contigo la requete buena y para encima.
0: Esto lo hice en La Trampa. ¿Dónde lo grabaste y cómo fue la película?
1: No, tú sabes, también ese de la escuela de Rey de Rocha. Claro, se lo hice a Jorby, pero acá no, se llama La Trampa de Rey de Rocha. ¿Me entiendes?
0: Vamos para encima, pues. ¿Qué es lo que
1: vuelve, vamos para encima.
0: Vamos para encima. Aquí.

0: Messier Bugalú, papi. Las redes sociales de Messier Bugalú rápidamente para las contrataciones, todos los managers, pónganse pila.
1: La misma de siempre, o sea, aquí está José Pita, mi representante.
0: Está por allá. También. Está saliendo la terminal ya.
1: Ah, sí, bro.
0: Está montada la moto.
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0: Y para Urabá, Alfred.
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0: Parte en la moña ahí mismo.
2: Alfredo Manager, Alfredo Pacheco, claro que también.
3: Firme siempre con los artistas los estamos apoyando duro. Aquí está Steven Nye, está el Buga, para disfrutar, como le digo, tenemos un show sabroso, diferente. 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
0: No necesitan presentador.
3: Claro que sí, mi hermano.
0: Este mismo es. A mí me pagan con aguardiente.
3: No, lo que pasa es que ya sacamos al presentador de nosotros, que era Fluefe, salió del contrato.
0: Él está en San Pedro, ¿no?
3: Claro, afuera.
2: Allá está bien. Allá está bien.
4: No sé por qué no lo tiran para Yoko.
0: Borracho está allá. Él está amarrado allá porque no se puede venir, porque que no sé qué vaina, pura mentira.
2: Bueno, a cualquiera de esos dos números ahí nos pueden contactar para contratos con Messier Bugalú.
4: Oye, yo no sé, pero maestro ahí vino como con 8 burbujas. Vino con 8 burbujas.
3: Estamos activados.
0: Y apenas lo vieron, dijeron que turbo apartado, porque más es de la casa, más lo ven aquí, ya saben que es Messier Bugalú. Ya saben quién es. Y viene acá, ey, ojo, Ale, bueno. Ya te estoy diciendo, llegas acá primero.
1: Por regla, papi, por ley
0: tienes que venir aquí,
1: mija. Oye, Toscano, la buena parte, Dios te bendiga de corazón. Y aquí estamos, ¿sabes? A un centro presente y también apoyando a mis herederos y pupilos de la champeta. Tú sabes cómo es la vuelta.
0: Messier Bugalú, le dicen la trompa. Y suena aquí en la 96.0. La cordobesa.

Esa buena canción que hace el maestro Sergio Vargas. Si algún día la ves, si algún día la ves, prométeme. Oye, buena canción. Que suena a través de los 96.0 La Cordobesa. Despidiendo por lo pronto esa noche espectacular en compañía de los mejores oyentes. Hey, saludame ahí, me hace el favor de regalarme dos canciones. Dame un beso de Miguel Morales y la champeta La Faltona de Rubí, el de la R. Atentamente, el Maño Oviedo desde San Marcos. Un abrazo a la gente de San Marcos. Dice por acá, para que me complaca con la canción El Carrao. Dice por ahí, oye, Juan Lozano. También saludame por ahí al maestro Edgar Bustamante. La gente en salud.

No, sin más, de siempre desearles que vayan de retorno a la casa con cuidado, suavecito, tranquilitos. No se vaya a estar afanando. Ustedes tranquilos, no vaya a acelerar. Si se siente con sueño, con pesadez, recuerde hacerse a la orilla, estirarse, llamar a la familia, tomarse un tintico, la vaina. Si no toma tinto, bueno, tome bastante agua. Así que tranquilito, es mejor llegar tarde que no llegar. Dios me los bendiga. Mañana es un nuevo día para decir que sí. Diego Toscano, el informal, en esta noche espectacular, 24 de agosto, mi gente. En la gerencia de Julio Balmaceda, el Terminator, el MacGyver de la radio, Edward Zavala, DJ Wesi. Por acá el informal, Diego Toscano te acompañó de 4 a 7 mañana. No se te olvide la mañana Blue, 4 a 8 de la mañana. Con toda la información rematamos inmediatamente con las mañanas cordobesas para que usted se mantenga bien informado, con buena música, bien alegre, entusiasmado para iniciar el día. Hoy es lunes, mañana es martes, martes de la cordobesa. Así que bendiciones, cuídense mucho, se les quiere del lado izquierdo del pecho, así que vamos para adelante. Llega el maestro Edgar Bustamante, de Sagún para el mundo. Esto se llama Llorando en Silencio, y suena aquí los 96.0 La Cordobesa.

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